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3: Asociación de Consumidores y Usuarios de la Argentina contra BMW de Argentina S.A. sobre ordinario. La actora es Asociación de Consumidores y Usuarios de la Argentina, acuda con domicilio en Ramón L. Falcon, número 6380, piso 1, Departamento E, Ciudad Autónoma de Buenos Aires. Página web www.acuda.org.ar, representada por su presidente Ricardo Espinosa, junto a su letrado patrocinante doctor Juan Pablo Mosquera. La demandada es BMW Argentina S.A. con domicilio en Avenida Corrientes 420, piso 3, Ciudad Autónoma de Buenos Aires. Conforme a la certificación de clase dispuesta en los autos referenciados, el grupo afectado estará integrado por personas físicas, consumidores y usuarios directos e indirectos que posean vehículos de la marca BMW Argentina S.A. comercializados con airbags defectuosos. Según la demanda, los airbags, sean de la marca Takata u otra, podrían presentar defectos de fabricación o ensamblado que representarían un grave riesgo para la salud e integridad física de los consumidores. La acción judicial procura que BMW Argentina S.A. repare integralmente a los consumidores afectados, retire de manera inmediata los airbags defectuosos instalados en las unidades involucradas, especialmente aquellos de marca Takata Corporation u otras, y que se aplique la correspondiente condena económica prevista por la Ley de Defensa del Consumidor. Quienes se consideran afectados podrán comparecer en la causa para ejercer el derecho de exclusión previsto en el artículo 54 de la ley 24.240 dentro del plazo de 30 días contados desde el último día de la publicación, manifestando su voluntad de no quedar alcanzados por la sentencia que eventualmente se dicte en estos autos.
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0: Sí, un aplauso para los músicos, un aplauso, vamos. No la erraron ninguna. Que me equivoqué, fui yo.
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0: año, gracias.
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1: Este mo, guacho.
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2: Florencia.
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3: Barbie.
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las 6 de la mañana con 12 minutos. ¿Qué tal? ¿Cómo les va? Muy buenos días. Aquí estamos para acompañarlos a ustedes hasta casi las 10 de la mañana en esto que es Cómo Estamos Hoy. Buen día, buen día, buen día a toda la gente linda. Aquí estamos, buen día, 91.7 en el aire ya, por supuesto. Y también, por supuesto, también estamos en la aplicación de la radio. También estamos en la web de la radio, radiofiestafm.com.ar. También estamos en el YouTube. También estamos en el YouTube, Cómo Estamos Hoy, Radio Fiesta Jujuy. Sí, o pones directamente Gato García y ahí nos encontrás. Y estamos, como siempre, para acompañarte a esta hora de la mañana, ¿sí? Buen día a toda la gente. Vamos levantándose con una temperatura de, ¿cuánto dije yo ahora? Estaba mirando por acá, 7 grados, 5 décimas la temperatura, 7 grados, 5 décimas la temperatura. Esto lo informa la Estación Romain de Avenida Bolivia, 1357, ¿sí? Los chicos del rectorado, los chicos de la cátedra o de climatología de la Facultad de Ciencias Agrarias, que tienen ahí la estación meteorológica en la Avenida Bolivia 1357, nos dicen que el cielo está cubierto con neblina, la visibilidad alcanza los 8 kilómetros, ojo con esto, el viento está soplando del este a 4 kilómetros por hora, por eso por ahí sentís hasta un poquito más de frío. ¿Sí? Por ahí lo vas a sentir un poquitito más por ese lado. Así que bueno, pero estamos acá nosotros ya en este día, lunes 10 de agosto, Día de la Fuerza Aérea Argentina. Le mandamos un saludo a todos los pilotos de la Fuerza Aérea Argentina, por supuesto. ¿Sí? Así que bueno, un saludo grande. 10 de agosto. La temperatura, te repito, 7 grados 5 décimas, la humedad 83%, la presión 877 hectopascales a esta hora de la mañana. Y por supuesto, para ir viendo a ver qué es lo que nos dice el Servicio Meteorológico Nacional en el día de hoy, habla de que, bueno, vamos a tener una temperatura para el día de hoy de máxima de 12 grados, ¿sí? 12 grados.

a 2 y la mínima está casi donde debería estar. Ahí en 8 grados, dice acá de mínima, estamos en 7 grados 5 décimas. El cielo va a estar mayormente nublado durante todo el día de hoy. Hoy sería básicamente el día más frío, ¿sí? Porque no alcanzaría o llegaría a 12 grados la máxima. Para mañana tendríamos una mínima más baja que esta, de 4 grados, y una máxima de 14 grados. Pero el cielo también se mantendría mayormente nublado. Lo mismo que para el miércoles, una mínima de 5 y una máxima de 16. Suben las máximas, pero las bajas, las mínimas, todavía se quedan por ahí abajo. Con un cielo mayormente nublado. El jueves recién podríamos llegar a ver el astro rey nuevamente, ¿sí? Con una mínima de 7 y una máxima de 18, lo mismo que para el viernes. Ya el sábado estaría mayormente nublado, pero estamos muy lejos de eso. Vamos acá el lunes nomás, veamos por acá el lunes y martes, que son los días que va a estar bastante fresco acá en la Tacita de Plata, en la provincia de Jujuy también. Como todo, casi todo el país, ¿eh? Porque está casi todo el país esta ola polar que había entrado. Hora de frío acá en toda la República Argentina. Así que bueno, esperemos a ver qué pasa. Dicen algunos que será por lo menos en esta semana y un poquito de la otra, y ya después empezaría a levantar el clima y el tiempo, la humedad, el tiempo, la temperatura y todo. Así que bueno, veremos. Por ahora, 7 grados 5 décimas a esta hora de la mañana aquí en la Tacita de Plata. Buen día a todos los que ya están sintonizando la radio. Vamos a ir mirando por este lado quiénes están por el lado de el Face, sí, que ya estamos en el Face también, obviamente, claro, así tenemos que estar, como tiene que ser. Bueno, vamos a ver quiénes están acá en el Face ya. Buen día, buen día, buen día, Victoria Apaza, que está por este lado. Hola, Victoria, ¿cómo andamos? ¿Todo bien? ¿Todo de 10 para 20? Bueno, perfecto. Santos Baquela también, feliz lunes, dice un poco fresco en Bajo la Viña, pero sin lluvia. Acá estaba medio que lloviznando un poquitito por este lado, ¿sí? Bueno, pero muy, muy, muy, muy tenue, muy tenue. Sí, en Ciudad de Nieva, acá en esta parte de la Hipólito Yrigoyen, por ahí. Bueno, Valeria Gorena está con nosotros. Buen día, dice Marce, éxitos para el día de hoy. Muy bien, Lidia Georgina dice hola Marce, buenos días. Graciela Liliana Dávalos dice buen día también. Hola, Eduardo Villalpando, buen día, dice Marce Gatito, buen inicio de semana. Fabi Céspedes nos desea una linda jornada, igualmente nosotros para ella. Gris Flores está por acá, hola, buen día Gris, ¿cómo andamos? De 10 para 20, bueno, Celina Silva también está por acá, así que la vamos a saludar también, sí, están con nosotros ahí, buen día, feliz comienzo de semana. Héctor Daniel Mamani también nos hace un ok y nos dice buen día. Muy buenos días Marcia y Gatito, dice excelente comienzo de semana. Manrique Gutiérrez, que está por este lado. Vero Tolaba también, buen día, buen inicio de semana, saludo desde El Carmen. ¿Cómo está en El Carmen, Berito? ¿Todo bien? Bueno, Lorena Ruiz también está con nosotros. Buen día, Marce, ya está tomándose unos matecitos también. Liz y Jara también nos desea una buena semana, igualmente para ella, ¿sí? Javier Leonardo Úceda también, querido Marce, dice buen día, saludos igualmente para vos. Lili Flores dice buen día, Marce, que tengas una bonita jornada también. Walter Villarreal, buen día, Marce, un abrazo y un abrazo para usted también, Walter, querido, ya laburando seguro. Ángel Pedro también está por este lado, nos saluda. También está José Barrio Nuevo, buen día, Marce, saludos, bendiciones para todos. Vamos, mi querido Lobito, hoy juega, sí. Bueno, el Pacha Ursagasti también está por allá. Good morning, dice Ñañito, bendiciones, está allá en Perico, sí, seguramente. Hola, Gap Pérez, ¿cómo andamos? Buen día, saludos al sol, dice por acá, muy bien. Que mi amiga Culi también está por acá, Culi Arif, así es. Sí, o Violeta, no me acuerdo, pero bueno, por ahí está. Anto García también está por este lado, buen día, buen día, buen día, gracias por estar ahí. Gracias por empezar la jornada con nosotros, eso es lo más importante, que estén ahí enganchados con nosotros, sí, a través de, ya sea por el Face que estamos ahora a esta hora, y también a través de el YouTube, Gato García Jujuy, a través de la 91.7, sí, por ahí algunos me dicen, sí, hay interferencia. Lo que pasa es que las interferencias que tiene la radio, eso ya lo hablé muchas veces y también le pregunté muchas veces a los técnicos de acá, es porque hay mucha, muchas radios que desparraman frecuencia o desparraman en armónica, se dice, ¿sí? Entonces eso es lo que pasa básicamente, y entonces interfieren la señal directa nuestra, ¿sí? Ya se hicieron las denuncias, en fin, como siempre, pero bueno, todo queda ahí, pasan, apagan por ahí de vez en cuando el equipo, vuelven a subirlo y nunca dejan de molestar, digamos, de alguna manera. Bueno, vamos a ir viendo quiénes están por este lado también por el YouTube. Buen día, Marce, dice acá también, feliz y bendecido inicio de semana para todos. Ya está la unidad de gestión de recursos humanos del Hospital Materno Infantil. Héctor Quintana con nosotros, ahí está Carlín, perfecto. Ivone Barconte dice, hola chicos, que tengan un lindo lunes, y un buen comienzo de semana, pero por supuesto, esperemos que sí.

Claro, tenemos que estar bien. A cuidarse, está fresco, 7 grados, 5 décimas la temperatura, está corriendo vientito del este. Abríguense, pónganse alguito en la garganta para que no le dé tanto de frente el viento, el frío, ¿sí? En la garganta, ya saben, ¿eh? Abrigarse bien. Abrigarse por lo menos para no tener frío, no, que no sientan frío, ¿sí? Que no sientan fríos en las manos, que no se sientan frío, con el frío. Entonces, vamos ahí. Después, si se tienen que llegar al laburo y sacarse toda la ropa y empezar a sacar y quedar ahí, que sea en remerita, está todo bárbaro. Pero, acordate, eso es lo más importante, ¿sí? Bueno, Noelia Calizaya también dice por acá, hola Marce, buen día, desde Buenos Aires. Mañana fría en Buenos Aires, mira, ves, 4 grados, ya por ir a trabajar, dice por acá también. Noemí Alejandra Díaz dice, buen comienzo de semana, Marci Gatito. Victoria Pasa también está por el YouTube. Buen día, Marci Gatito. Dice, muchas bendiciones. Dalma Martínez. Hola, Dalma, ¿cómo andás? ¿De 10 para 20? Bueno, así me gusta. Buen comienzo de semana. Dice, quería mandarle saluditos a mi sobrino Carlitos, que el día de hoy está cumpliendo 10 añitos. Lo amamos mucho de parte de sus tías y primos. Somos del Alto Comedero. Un beso para Carlitos, que está cumpliendo 10 años. ¡Qué lindo! 10 del 10. Hay que jugarlo, Hay que jugarlo. Hay que jugarlo a la tómbola. Haceme caso. Bueno, está Vanina ya con nosotros, Marce, me dormí. ¿Cómo que me dormí? ¿Cómo que me dormí, Vanina? ¿Qué pasó? Vamos, rápido entonces, hay que ir a laburar. Vamos, vamos, vamos, nada de quedarse por ahí, nada de quedarse por ahí. Hay que estar ya rápidamente levantándose. Sí, sí, sí, sí, no, no, no, no, para nada, no, no se me puede quedar ahí durmiendo. Sí, bueno, ahí está. Hola, Marce Gatito, feliz lunes, dice gente linda, dice Silvina Silva por acá también. Lidia Mamani dice, Marce, buenos días, por aquí, por zona ministerio, unas gotitas están presentes. ¿Ve? En la zona de allá del ministerio. Bueno, la Paca Leivas también. Paca, ¿cómo anda por allá, por su zona? ¿Está lloviznando algo o nada? Silvia Ventura dice, hola Marce, buenos días y buen inicio de semana. Mónica Cabana dice, buen día Marce y Gatito. En Palpalá, lloviznando finito, finito. ¿Sí? ¿Alguna vez le dijeron que te llueva finito? No sé, después saquen las conclusiones. Pero así, alguna vez me lo dijeron a mí. Bueno, Tomás está por acá, Tomás Cook dice, hola, dice, ¿a qué hora juega el Lobo? A la tarde, creo 3 de la tarde o 4, ya me fijo, y ya te digo. Buen día, Marci Gatito, dice el Toto por acá también. Mónica Cabana, que tengan un excelente lunes, dice, por el 3 de la tarde creo que juega. Sí, el Cap Castañeda, buen comienzo de semana, Marci Gatito. Carmen Díaz dice, buen día, Marci Gatito, que tengan un excelente comienzo de semana. Bendiciones, también ahí está en el YouTube con nosotros. Steffi también dice, aquí Barrio San Pedrito, una leve llovizna pequeña y un hermoso frío. ¿Te gusta el frío, Steffi? Mirá vos, vamos, muy bien, ahí está. 3 de la tarde, ¿sí? Tomás, sí, sí, sí, a esa hora juega. Sí, te digo, lo voy a tratar de confirmar, pero sí, sé que es así. A ver, un cachito, ya te digo, por acá, por acá, por acá, por acá. Ya te digo. Tres de la tarde, ¿viste? Estadio 23 de agosto. 3 de la tarde. ¿Sí? Ahí está, te lo confirmé. Ya estamos. Tenía mi duda por ahí. Bueno, bueno, sí. Team Frío sos, Steffi. Mirá vos. Me parece muy bien. Bueno. Clara Alicia, Clara Alicia, Clara Alicia. Buen día, Marcelo. Saludos igualmente para usted. ¿Cómo está Maymara, mi querida Maymara? ¿Cómo está? ¿Sí? ¿Está despejado? ¿Hace mucho frío? Cuente, cuente, cuente, vamos. Hola, mis caribeños, dice Cari Buenos. Acá, buen inicio de semana. Hace frío, dice Silvita Toro. Sí, ahí está. Buen día, Marce, Gatito. Feliz lunes, 10 de agosto. Hoy también es aniversario del número 1 Escolástico Segada. Claro. ¿Sí? ¿Cuántos años cumple? No me acuerdo. Señor masajista urbano, por favor, fíjese. Sí, debe haber actos y todos hoy también por el día de... del colegio, ¿sí? Hoy también, ¿sí? Hoy es el día del colegio. Saludos, escúcheme, Daniel Villa, tiene que saludar al colegio donde usted salió de maestro mayor de obra, ¿sí? Un aniversario más, y me lo saluda a Trompis, que se está recuperando, y al maestro Uli. No, hoy tiene que haber hecho, el primer saludo era para su colegio. Le erró, mal, mal. Pero le mandamos un saludo a Trompi que se recupere y al maestro Luis también, ¿eh? Ahí está, perfecto. ¿Qué más anda por acá? La Turca, que ya está en el auto, no sé con quién, me lleva Marcelo, un tocayo mío. Ah, sí, el tocayo sí lo conozco, así que está muy bien. Que la lleve ahí, que la lleve. Sí, sí, sí. Está todo bien, está todo bien. Bueno, Mer, ¿cómo andamos? ¿Sí? Ya dice, Tadeo ya se levantó, tiene que ir al colegio. Muy bien, así me gusta. ¿Cómo está Tilcarita? Cuénteme, Tilcara, Mer, ¿cómo anda? Sí, ahí está también. Debe ser frío también, sí, porque se pone fresco. Se pone fresco, sí, sí, sí, sí. Entonces, a tener en cuenta, ¿sí? A tener en cuenta eso, que la verdad, hay que abrigarse, chicos. Hay que estar abrigados.

Si hay música, ¿dónde no hay música? Si está el gatito, si no escuchas música, sube un poquito la música, a ver, mirá. ¿Ves que está la música? ¿Ves? No sé por qué dicen que no está. Bueno, ahí estamos. Perfecto. Vamos a ir viendo a ver qué es lo que tenemos por este lado. Ya saben, la temperatura acá en la capital, 7 grados, 5 décimas, cubierto con neblina. Sí, exactamente. Vientos del este a 4 kilómetros por hora. La humedad relativa del ambiente es del 83% a esta hora de la mañana, aquí en la Tacita de Plata. Sí, como tiene que ser. Bueno, ¿qué te iba a decir? 6 de la mañana con 24 minutos de este 10 de agosto. Tengo por ahí el celular, pásame, ¿verdad? Para que vamos viendo por este lado. Sí, ahí está, perfecto. Vamos a ver quiénes están escribiendo ya desde tempranito. Está mi amigo Yamada desde allá, desde Japón. Que no, uy, qué linda imagen que me mandó, no sé. Ya está de vacaciones. ¿Y qué hace levantó esta hora? Digo, ¿qué hace esta? No, claro, es que allá son las 6 de la tarde. 6 y 25 de la tarde, claro. 26 grados, se está haciendo, ¿este que está lloviendo? A ver. Está lluvia débil, allá en Japón. Mirá, tengo todo, lo de Japón, todo así, es una cosa que no se puede creer. No, mirá lo que son estas imágenes de Japón. Ahora voy a ponerla. Los arrozales son esos, ¿no? ¿Sí? Bueno, qué lindo lugar. Y se ven hasta unas nubes, unos cúmulos nimbus más o menos, ¿eh? O sea, va a llover allá, ¿eh? Sí, va a llover, va a llover. Marce, saluda al señor presidente de la Asociación Boliviana de Palpalá, don Simón Mamaní, de parte de Tiki Tiki. Le mandamos un saludo al presidente de la Asociación Boliviana, ¿sí? A don Simón Mamaní, de allá de Palpalá. ¿Sí? Así que le mando un saludo grande para él, ¿eh? De parte de Eduardo, dice por acá también, así que le mandamos un saludo. Perfecto. Hola Marce, mañana fresquita, dice nublado por Maimará. Gracias Silvi, ahí está. Mi amiga Silvi desde Maimará me dice que está fresquito en Maimará, ¿sí? Y está nublado en Maimará también. ¿Sí? Bueno, ahí estamos. Acaba de ocurrir un accidente frente a Acrópolis. Están pidiendo ambulancia, me dice acá el Emi, por favor, en línea, me dice por acá. Ok, a ver. Ok. Autos, a ver, autos. A ver, alguien que me dé algo de esto, autos. Vale, le voy a preguntar acá, ¿sí? A Lemi, que está por acá. Bueno, frente a Acrópolis, están pidiendo ambulancia. Por favor, si puede ir por ahí alguien, nos está escuchando. Así que puede ser por ahí. Bueno, perfecto. Oscar Alabar dice, buen día, Marci, gatito, que tengan un excelente comienzo de semana. ¿Cómo anda la gente en Guacalera? ¿Todo bien en Guacalera? Bueno, ahí estoy pidiendo que me tiren información, los que puedan, información de ese accidente que hubo ahí cerca de Acrópolis. Por favor, alguien que me pueda decir. Mili Flores arriba, tiene que ir a trabajar, por supuesto, a Ocloyas, así que buen día. Buen día, buen comienzo de semana, dice muchos. Te cuento que no todos los choferes son malos, ¿eh? Tienen paciencia, dice que puedan bajar, subir y te dejan, ¿eh? En el cordón. Bueno, ahí está Betty. Gracias, Betty, por ese dato también. Bueno, y alguien que me dé ese dato también, ¿eh? Jime dice por acá también, hola, buen día, sí, con frío en Maimará. Mira, ahí tengo a mi amiga Jime también, que está allá en Maimará. Excelente inicio de semana, ya nos está mirando también Jime. Mucha gente en Maimará, ¿eh? Mucha gente en Maimará. Sí. Silvi, Jime, Clara Alicia, ¿eh? Ahí está, nos están escuchando. Y alguien más que esté en Maimará, también nos manda mensajito. Claudia Teresa dice, feliz semana para ustedes, Marce, gatito, feliz luna, linda jornada, siempre bueno aquí. Llueve, ¿a dónde? Y está frío. Saludos a mis hermanos, ¿sí? Y familia en general, que los amo mucho. ¿A dónde está Clara, Claudia Teresa? No sé, pero ¿y tu hermana y a Santiaguito no vamos a saludar? ¿Y a tu hermana no vamos a saludar de la panadería? ¡Qué rico los panes que me morfó el otro día! Está riquísimo eso. Sí, aparte los bizcochitos los hace Santiago, así que yo fiel a los bizcochos esos. Sí, señor. Bueno, no sé. Ahí estamos, sí, vamos a ir viendo por acá. Está medio nubladito en Tilcara, me dice también Mer, ¿eh? Sí, en Tilcara también está nublado, medio nublado, ¿sí? Maimará nublado, Tilcara medio nublado también, así que bueno. Pero ahí estamos. Estamos también por este lado, ¿sí? ¿Quién más anda por este lado? Ya saludé. Acordate, entrate al Face también y tratá de estar ahí con nosotros un rato porque están con nosotros a esta hora de la mañana. ¿Quién? A ver, ya saludo. Victoria Paz está. Susana Obregón. ¿Me puedes mandar un saludo para Susana de Campo Quijano, Salta? Susana, ¿vos sos de allá de Campo Quijano? Nos está mirando por el Face. ¿Sí? Nos está mirando por el Face. Susana, ¿en qué parte de Campo Quijano estás? ¿En el centro? Ahí yo fui a Campo Quijano a comer unas empanadas en

que está ahí en Campo Quijano, ¿sí? La locomotora esa que está ahí en una placita, está espectacular, ¿sí? Está muy bueno, sí. Bien, bueno, me alegro que esté por ahí, que nos estén mirando, que nos estén escuchando allá también en Campo Quijano, ¿eh? Está espectacular, olvídate. Sí, esto es Salta, ¿no? Estoy hablando de Salta. Claro, acá está, mira, dice, saludos en especial a mi hermana Verónica, que hoy se recibe de penitenciaria. Hoy se recibe Verónica. Bueno, y saludo a mi hermana Gabriela y a Santiago. Ah, ahora sí. ¿Qué? ¿En Bajo la Viña llovizna? Ah, claro, lluvia, me dijiste. Yo dije, bueno, porque está lloviendo, ¿a dónde? Llovizna en Bajo la Viña. Bien. Y hoy tu hermana se recibe, Verónica. ¿Y cuándo Verónica nos va a escribir? Está bien, ahora no, porque se va a recibir ahora. Pero bueno, decile que nos mande, ¿sí? Bueno, y a Gabrielita y a Santiago, pero realmente el pan espectacular. Tremendo. Sin palabra, le digo, sin palabra. Bueno, ¿qué más está por este lado? A ver, vamos viendo. ¿Sí? Los que están en el Face también, los que están en YouTube también, los que están todos por todos lados, ¿sí? Ataquemos por todos los flancos. Bueno, 6 de la mañana con 30 minutos, chicos. 6 de la mañana con 30 minutos. La verdad es que por ahí hablar de algunas cositas que han pasado este fin de semana. A ver, auto dice... Ah, mira, hay un auto que le pegó a un camión de atrás y este lo arrastró a altura Acrópolis. Sentido norte-sur, sobre la ruta 9. Atento, con precaución a circular entonces por la ruta 9, ¿sí? A la altura de Acrópolis, ¿sí? Por favor, sentido norte-sur, ¿sí? Bueno, el camión de atrás, ¿sí? Un auto le dio el camión de atrás, dice, y lo arrastró a altura hasta Acrópolis, más o menos. Así que, por favor, con precaución por ahí. Y si tiene alguien una imagen o algo, o si pueden mandarnos algún dato de eso, me van avisando, ¿sí? Bueno, es en la zona de Acrópolis, por favor, con mucho cuidado. En Chiscra está lloviznando, dice Marce. Buen día, dice Miguelito. Gracias, Miguel, querido, por el mensaje. Carlitos Colqui ya está también. Carlitos Colqui se sigue levantando temprano, porque está jubilado, pero el tipo no puede estar durmiendo. Bueno, Carlito, yo hago un curso de herrería o algo así, y ponete a hacer cesto de basura, parrillita para asado. Está bueno eso, claro. Saludo a todo el personal de la Clínica Fátima. Le mando un saludo a toda la gente de la Clínica Fátima, a los doctores, enfermeras, realmente excelente atención. Hoy, aquí, dice, esperando alta médica y a casi, y a casita. Bueno, me parece muy bien, ¿sí? Tiki tiki se va a casita. Bueno, Eduardo, quédese tranquilo. Muy bien, lo felicito. Si cumplió con todo y ya está bien, se va a ir. Así que bueno, pero le mandamos un saludo a toda la Clínica Fátima. Yo quiero saber, querido amigo, si están escuchando la radio ahí en la Clínica Fátima. Claro, avísame a ver si están escuchando. Sí, le mandamos un saludo más grande. Marce, que tengas un buen inicio de semana, dice Mel por acá. Hola, Mel, ¿cómo estás? ¿De 10 para 20? ¿Sí? Bueno, ¿ya trabajando? Bueno, así me gusta. Todos laburando a esta hora. Buen día, muchachos. Llovizna por Guayco, me dice Ramoncito por este lado también. Con precaución, entonces, porque viste que se pone jabonoso la ruta, las calles, así que vayan despacio. Háganme caso. Marcia, Tito, buen inicio de semana, dice Daniel Cabero también por este lado. Sí, gracias por estar ahí. Perfecto. ¿Qué más está por acá? Buen día, Marce. Buen día. ¿Qué pasó? Siguen parados los changos de los remises amarillos, los taxis amarillos. No se pueden parar en el puente Gorriti y Hipólito Yrigoyen. No se pueden parar ahí, chicos. No, van a ocasionar un accidente, ya van a ver. Sigan jodiendo con pararse ahí. Buen comienzo de semana. Yo aquí preparándome, dice, para volver al laburo después de unas merecidas vacaciones. Dice Arielito, querido. Allá en Humahuaca, ¿no? Ariel, ¿estás allá? Bueno, buen día, Marce, buenos días, que tengan un buen comienzo de semana. Hoy rinde el último, mi hermana, dice Vero. Mandale mucha energía porque es físico, decirle que la amo. Saludos a mi hijo, hijito Santiago, y a mi hermana Tere, que parece que duerme. No, ya está levantada la Tere, ¿eh? Sí, y a todos mis hermanos de Yala. Gaby Caucota está con nosotros. Gaby, querida, te mando un abrazo grande a vos, ¿sí? Y también, por supuesto, a Santiaguito. Un capo, Santiaguito, haciendo los bizcochos, te digo, ¿eh? La verdad, superior. Bueno, listo. Ya está. Buen día, Marcia. Un abrazo grande. Ya trabajando, dice, en el centro de distribución. Sí, muy bien, Waltercito, querido. Entonces, ahí está. Perfecto, así me gusta que estén por ese lado. ¿Sí? ¿Quién más está por acá? Antonio, está Antonio Sánchez. Buen día, Marcia, Tito, saludos desde el Condado de Lozano. Aquí llueve o llovizna, decime.
Llovizno llueve. Bueno, quiero saber eso. Cielita Toro dice, Marce, saluda a mi abelito del amor que me cuida tanto.

tanto y es tan dulce. Es un capo el Abelito. Sí, le mando un abrazo grande. Sí, y también a Lagus, sí, a los dos. ¿Cómo anda Lagus también? Bien, ¿no? En la facultad. Eso quiero saber. Raquel Velázquez, hola Marce, gran inicio de semana, dice acá García también. Raquelita, igualmente para usted. Y por supuesto, sí, Silvita Toro me debe las empanadas, acuérdese. A ver, yo le voy a decir, mira, a la Abelito del amor. Abelito, ¿usted es capaz de traerme unas empanadas, qué sé yo, así a esta hora, cuando usted se va a la finca, qué sé yo? Yo le voy a preguntar a él, de buena onda. Sí, sí, sí, es de buena onda. Yo sé que tiene buena onda, así que va a traer seguramente. Bueno, en Purmamarca, perdón, Ariel, en Purmamarca. Estás en Purmamarca, sí. Te iba a preguntar, Ariel, ¿Pablito Aramayo sigue teniendo la radio? Ahí en Purmamarca, Pablito Aramayo. Pregunto, por las dudas. Estaba preguntando, ando indagando algunas cosas. Bueno, que tengan un excelente lunes, buen inicio de semana. De 10 para 20 dice Carlitos Colqui también. Claro, Carlito, hágame caso. Yo sé lo que le digo. Hágame caso, hagan esos cursos. Y ahí se pone así en la casa. Entonces, o de carpintería, ¿viste? Algo así, tranqui. Ya vas a ver que va a despuntar el tema este de estar ahí, ¿viste? Al vicio en la casa, ¿viste? Cuando uno no tiene nada que hacer. Bueno, yo por lo pronto, como si me llego a jubilar, como tengo la mínima, soy monotributista, voy a tener que trabajar hasta que me muera, ¿sí? Así que del Honka voy a hacer mi último hola, buen día, desde acá, aquí estamos, en cómo estamos hoy, lo diré desde el Honka. ¿Qué quiere que le diga? Bueno, Elizabeth Rodríguez, está en buen inicio de semana. Marci Gatito dice por este lado también. Muchas gracias, ¿sí? Ahí están en el Face mirándonos también. Bueno, reviene la Facu. Bueno, ¿viste? Ahí está. ¿Has visto Silvita Toro? Qué buen tipo que es el Abelito. Ahí está, claro. Yo sabía que tenía que hablar con el Abelito. Olvídate. Yo sabía que era así. Bueno, gracias chicos, gracias. Marce, Gatito dice, viéndolos, dice por YouTube desde Tucumán. Dice, extrañando mi tacita de plata. Paula Domínguez, ¿por qué estás extrañando Tucumán? ¿Estás extrañando Jujuy? ¿Estás en Tucumán? ¿Estás estudiando allá? Sí, nos estás mirando allá en Coso. Besito para Paula, entonces, que está allá en Tucumán, en Tucson City. Qué lindo, Tucumán, los sándwiches milanesa. Escúchame una cosa, ¿dónde compramos los sándwiches milanesa en Tucson? Quiero saber, ¿sí? Gisela Carolina, buen día, ¿cómo andamos? ¿Todo de 10 para 20? ¿Sí? ¿Todo lo bien para 20? Bueno, me parece muy bien. Abríguese, ¿no? Siempre. Ceci del Banco, también, ¿cómo andamos? Dice, volvió el frío. Buen inicio. Sí, Ceci, va a estar así. Va a estar así. Sí, va a estar así. ¿Qué querés que te diga? Buen día, Marce. Llegando, dice acá por acá. Nos van escuchando ahí la gente de Agua Potable también. Gracias a la gente de Agua Potable. Cualquier novedad me avisa, ¿no? Lucy, como tiene que ser, Lucía. Sí, bueno, ahí está. ¿Qué más tengo por acá? Antonio dice, llueve en Lozano, me dice. El Seba Gómez de Los Alisos, que también está con nosotros. Le mandamos un saludo grande. Sí, gracias por estar ahí también. Sí. Junto a nosotros ahí, escuchándonos a esta hora de la mañana. Sí, buen comienzo, buen día, ¿cómo estamos hoy? Dice, garuando por Palpalá, Marce. Walter ya trabajando en Palpalá, está garuando, como decían las abuelas, ¿no? Bueno, ahí está. Mirá, Boicio Nieva, saludos a todos mis compañeros. Mirá, qué bueno eso, Carlitos Colqui. Me gusta esa iniciativa. Sí. Bueno, buen día, Marcia, Tito, que tengan un hermoso día. Si soy Fabi, ¿qué me pongo para salir? Fabi, te recomiendo. Jeans, unas botitas cortas, caña corta, con media, obviamente. Y arriba yo me pondría una remera, un busito y una campera. Impermeable, por las dudas, sí, puede ser la lluvia. Esas medias gorditas, ¿viste? Yo creo que ahí estaría. Sí, después de última, si llegás a algún lado y te tenés que sacar la campera, te la sacás, ¿entendés? Pero ahí andás, ahí vas a andar, ¿sí? Ahí está, sí. Aquí en Alto Comedero B3, llovizna finito en Alto Comedero, en el sector B3, ¿eh? Que tengan un excelente lunes, dice, yo tempranito llevando mi gatito a castrar, pero se dio cuenta y se me escapó. ¡No! Se te escapó el gato, no, que no quiere que lo castre, pues el tipo, ¿cómo que se dio cuenta el gatito que vos lo iba a castrar? Y se te piró, se te escapó y ahora... No, igual no se salva, pero anda a encontrarlo ahora, porque vos tenés el turno ahora para castrarlo. Todo el sector B3, atento a la gente de Alto Comedero, si ven un gatito que anda por ahí escapando y agarrándose las, ¿cómo se llama? Es el gatito de mi amiga Ale, que lo quiere castrar. Claro, no va a ser de otra manera, eso debe pasar. Claro. Muy buenos días, Marci Gatito, dice Zulmita Piñela, también la gente de UPCN con nosotros. Gracias, Arielito, no hay drama, quédate tranquilo. Bien, y en Japón... ¿Está lloviendo? No, en Japón todavía no está lloviendo. En Japón... ¿Por qué no hay gente a esta hora?

Llamada debería ser un poquito más largo los videos cuando me haga. ¿Sí? No, 30, 40 segundos. ¿Sí? Y no hay nadie fuera de la... Claro, 6 de la mañana con 39 minutos acá, 6 de la tarde con 39 minutos en Japón, no hay nadie en la calle. Yo no puedo creer. Una cosa de loco. El videito siempre más largo, por favor. Así lo podemos poner, ¿sí? Gracias. Buen día, Marce. Hoy es el cumple de Mabel Vargas. Le mandamos un saludo a nuestra compañera de facturación del Hospital Snopec, allá en Alto Comedero. Saludos para Mabelita, que está cumpliendo años. Sí, la saludan Cecilia, Rodrigo y, por supuesto, mi amigo el diputado Omar. Aguante el equipo de salud. Hoy alguna tortita o algo, un desayunito, tienen que hacerlo, ¿no? Tienen que hacerlo, sí, totalmente. Sí, claro. ¿Qué es eso que está acá plantado? Muy raro. Mi amigo llamada, explíqueme todo lo que me manda, porque si no, no entiendo. ¿Sí? Claro, pues si no, yo no... Me manda, yo no sé qué. Bueno, buen día, Marce. Este post está así desde el 5 de agosto, en la esquina de Zárate y Carlos Gardel. Es una curva y contracurva, por donde pasa una línea de colectivo. Lo grave es que está en la esquina de la escuela Mendizábal. Pero yo ya pasé esto. Pero es que lo que pasa es que yo no sé si esto no es de... Esto es de alguna empresa de cable. Eso lo tienen que... Chicos, a ver. Tienen que hacer la denuncia por ahí en las empresas, ¿sí? Porque eso no es de GESA, ¿me entendés? Ese no es de GESA. Entonces, tienen que tratar de ver de cuál de las empresas puede ser. Empresa de cable, puede ser empresa de telefonía. Así que hay que mirar de dónde puede pasar eso. ¿Estamos? Bueno, Enieva quiere comenzar a llovinar, me dicen por este lado también. Magdalena dice, llovina muy poquito por el Altus, ¿eh? Bueno, perfecto. Bueno, antes que vaya la pausa, quiero hacer una pequeña opinión, ¿sí? De todo. Hay dos cosas que pasaron entre la semana pasada y ahora. O sea, todo en la semana pasada. Las dos tienen que ver con una cuestión. Primero, en las estafas telefónicas. Chicos, hay un montón de estafas telefónicas. Y para destacar, hay que darse cuenta, primero y principal, que todo el tiempo se está hablando sobre este tema. Todo el tiempo se está hablando sobre este tema de las estafas telefónicas. ¿Sí? Y... la verdad, no veo que haya, ¿cómo se llama? Que haya ocurrido algo que realmente uno diga, piense de alguna manera que la hayan estafado porque, o sea, a ver, me parece que cuando te llaman por teléfono lo primero que tenés que hacer es estar más atento. Y cuando te piden plata, más todavía. No hay que desesperarse, ni por lo que te digan, ni por nada. ¿Cuál es el sistema que siempre te dicen? Primero, el que te pide plata, primero, no hay bancos, no hay nadie que te pida, o sea, toda tu clave, tu esto y el otro, por teléfono. Las entidades bancarias no hacen eso. Las autoridades de cual, digamos, de judiciales tampoco. Cuando tienen que notificar a algo de alguien, lo hacen personalmente, se presentan y te entregan ya sea una citación o ya sea ¿sí? Algún papel donde te dicen alguna cosa. La verdad que es raro, ¿no? Espera un cachito. A ver, debo decir. A ver, espera un cachito. Que estoy, justo me están pasando otra info de esto. Lo que sí les puedo decir yo a ustedes es que no tienen que ninguna tarjeta de crédito, ni nada, empresas de tarjeta de crédito, ni nada que se les parezca, se van a comunicar con ustedes para pedirle la clave, para pedirle... para decirle que hay una promoción espectacular, que usted ha sido beneficiado, los supermercados, menos. ¿Me entendés? No te van a salir a decir, no, usted fue beneficiado con el... Mirá, todo, ¿sí? Claro. Entonces, nada que ver. Lo mismo pasa, me está diciendo Ceci del Banco Santiago del Estero.

no abrir ningún link, ¿sí? Raro, porque se conectan remotamente y te sacan datos del celular. Eso es otra. Vos entras a tu mail o entras a un link, o sea, te lo mandan al WhatsApp y uno ¡tac! Aprieta para ver de qué se trata. No abran nada, cosa rara que ustedes no conozcan de personas, tampoco de personas conocidas, porque hay muchas veces, ha pasado, que a alguna persona conocida le mandaron un link y dicen, ella lo abrió porque, bueno, y si de acá, mira, si se lo pasás a 8 contactos, vas a ganarte no sé qué cosa. O pueden llegar a tener suerte de irse en un viaje a Cancún, ponele. Y ahí nomás lo pasa automáticamente a algún amigo, al WhatsApp, y si vos lo abrís, también entras en la movida. Ahí te garcan, ¿me entendés? Entonces, nada, nada de eso, nada. No hay nada, nada que te regale nadie. Nadie te va a hacer millonario por una llamada. Nadie te va a decir, no, usted fue el beneficiado por la empresa porque usted es un capo, nos hemos dado cuenta que usted paga todo puntual, es el cliente ejemplar que tenemos, por eso le hemos otorgado $1,000,000 para que se vaya de viaje a la casa, no sé, Cristiano Ronaldo y verle a la señora si es que está gorda o no está gorda. A ver, ¿me entendés lo que te digo? No hay nada de eso. Pasó el otro día en Palpalá. A una persona en Palpalá lo llamaron diciéndole, lo amenazaron con una causa falsa, haciéndose pasar por un fiscal. Le sacaron $600,000. A ver, el estafador contactó a la víctima por WhatsApp. Inventó una denuncia por acoso. Atemorizado, el vecino realizó la transferencia. ¿Sí? Después se puso a pensar en frío cómo venía la mano. ¿Me entendés? Y se dio cuenta que no podía ser. Le habían puesto una causa supuestamente de acoso sexual en perjuicio de una menor de edad. Aprovechándose del impacto psicológico de este hombre y del temor generado, el tipo que hizo, ¡pum!, giró la plata. Entonces, después que se dio cuenta, se fue obviamente a la unidad regional, a la brigada, y hizo la denuncia. Ahora, ¿en qué quedamos? No, insisto, te llaman por teléfono, nada. Si sentí gente que llora, que grita y patalea, nada. Corta. Si te dice, es tu hermano, es tu mamá, es tu papá o algo, corta y llama. Llama a tu casa o hacer que otro llame a tu casa por otro teléfono, ¿me entendés? O al teléfono de tu madre o de tu padre o de tu hermano, de tu tío, de tu hijo. Pero no creas. ¿Sí? La gente ayer veía por televisión, ¿viste los postnet, ¿sí? Que tienen en las estaciones de servicios, en todos los negocios, que te hacen pagar con postnet, ¿viste? Bueno, te estafan con eso. ¿Sabes cómo hacen a la estación de servicio? Veía ahí en Buenos Aires. Como los postnet son todos casi iguales, o sea, son todos el mismo color. Vienen unos tipos que vos lo podés comprar, porque encima lo podés comprar al postnet tranquilamente. Viene un tipo, carga sus datos en el postnet. Cuando el que te carga nafta se va para otro lado, al postnet, ¿sí? Le cambian el postnet y ponen el postnet del otro. Entonces toda la venta que hace con postnet le va a la cuenta de ese tipo y no a la cuenta de ponerle la carnicería o la heladería o el supermercado, no el supermercado, pero el almacén del barrio, ponele. ¿Me entendés? O la casa de venta de ropa o la estación de servicio. Entonces vos imagínate que están buscando la forma de joderle la vida a la gente. Entonces nunca creas, cuando te llamen, que fuiste el elegido de la empresa o de tal cosa para ganar algo. Así como salieron esas estafas truchas de la gente de GESA diciendo que se hacía un 50% de descuento a los jubilados. Todo eso era una mentira, todas mentiras. Bueno, entonces siempre hay que asesorarse. Cuando le digan y lo llamen a usted, díganle, bueno, ok, gracias, hasta luego. Listo, ya está. Nada de empezar a indagar. Ay, ¿cómo sería el

tema. A ver, ¿y qué? Usted con el documento, ¿usted me puede decir? No, nada. Nada. Y de última, si usted fue galardonada o la elegida o el elegido, vaya a ese lugar y averigüe personalmente. Ah, no, bueno, pero a mí me dijeron que es de, no sé, de una compra de esas que se hacen online. Y bueno, entonces no, tampoco. Claro. Hay que desconfiar de todo en esta vida, señores y señores. ¿Sí? Eviten esas cosas, por las dudas. Les digo, porque la verdad es tremendo. Y lo último que quería hablar un poquitito es de la locura que carga alguna gente, ¿no? El otro día esto de este remisero que agarró a pedradas un auto, no sé a quién le pegó, que maltrató a gente ahí en la feria, allá de la Medalla Milagrosa, creo que es, ¿no? Ahí, del Bachi 2, ¿sí? Ahí es. Bueno, un desastre. Yo no sé qué le pasa a la gente en la cabeza. La verdad, hay algunos que van a tener que empezar a ver psicólogos o van a tener que empezar a ver cosas más serias. Todos estamos jodidos, todos estamos difícil, todos estamos con nuestros problemas, pero no se puede reaccionar de esa manera. Es una falta total, pero una cosa de locos, una cosa de locos, ¿no? Actuar de esa manera. En todo sentido, ¿sí? Les digo, evitar todo ese tipo de cosas. Evitar todo ese tipo de cosas que realmente preocupan. Preocupan a la sociedad. Aparte, siempre lo dije desde acá, con la violencia, con la agresión física, no sé qué se gana. Ir en cana, en criollo, eso se gana. Matar a alguien, lastimar a alguien, herir gravemente a alguien, eso se gana. El otro día también, no sé en dónde fue que acá en el centro creo, también se pelearon ahí, no sé si acá no, en Perico, en San Pedro, no sé dónde, en San Pedro, en esos lugares. Se pelearon dos tipos que se insultaron de un auto al otro. Ay, Dios mío. Hay que tener un poquito más de cultura, ¿no? Hay que tener un poquito más de educación. Lamentablemente, hay gente que parece que no la tuvo. Y estaría bueno que se haga realmente, al darte el carnet de conducir, un análisis psicológico profundo. Sí. Yo creo que más allá de todo lo que puedas hacer, yo creo que hoy en día los análisis psicológicos exhaustivos, bien, profundo, deberían hacerse. Para ver a quién le das el carnet de conducir. Lamentablemente, ¿no? Lamentablemente, todos estamos muy alterados en todos lados, de todo tipo de cosas, y creo que tenemos que empezar a mirar de otra manera la situación de cada uno de nosotros. Si estamos alterados, si nos sentimos agobiados, si nos sentimos con tanta carga, responsabilidades, no alcanza la guita y un sinfín de cosas, el otro no tiene la culpa. Uno no puede descargar con otro lo que nos pasa, ¿sí? Si no sería una barbarie en todos lados, peleándose todo el mundo. Me parece que no, me parece que las cosas deben ser de otra manera, ¿sí? Una sociedad que se genera, donde se genera mucha violencia, termina mal, va a terminar mal la cosa, ¿sí? Ya hemos visto muchas veces la agresión, la patota, el golpe. Ha matado a mucha gente. Acá en Jujuy estoy hablando. No estoy hablando de más allá. Antes en Jujuy esto no existía y antes no existía. Realmente era muy esporádico. Ahora es moneda corriente. Ahora es moneda corriente. Antes era no que los fines de semana. No, ahora es día de semana. Cualquier día. Ese es un problema grave que estamos teniendo. Así que bueno, eso es también para tener en cuenta. Bueno, no sé si ya estará señalizando la policía, dice, en el accidente. Dice, es una Hilux, ¿sí? Se tragó, dice, de atrás a un camión. Sí, eso es lo que pasó ahí a la altura de Acrópolis, en la Ruta 9. ¿Sí? Ahí ya le pregunté a los amigos, a nuestros corresponsales, para que estén llegando por aquel lado y tengamos alguna información de

0: Eso sí. No, bueno, mirá, me dice Marce. Quisieron estafarme por mensaje de WhatsApp. Primero me llamaron un número desconocido y no entendí cómo insistieron, atendí, como no atendía. Y como insistieron, atendí. Pero me cortaron. Entonces, por mensaje escrito me decían que era mi hija que se estaba comunicando de ese teléfono porque se le había roto su celular y debía comprarse otro. Ah, el verso ese, ¿viste? Me dice que como no podría abrir sus aplicaciones, necesitaba que le transfiera dinero para comprarse otro. La foto de perfil no era la que usaba ella, sino una foto de Facebook que habían sacado. Inmediatamente la llamé y me atendió desde su celular y me dijo que era una estafa. ¿Ves? Eso es lo que hay que reaccionar y hacer. Entonces ahí la cosa cambia. ¿Sí? Cambia. Así que bueno. Sí. Bueno, por eso hay estafas. Ojo, no insisto. Todo esto, si vos me decís esto, por ejemplo, de lo que me estás diciendo acá del instituto, ve al instituto y pregunta. Es fácil. ¿Sí? Gatito, por favor, dice, póngale, dice, en la ciudad de la furia. Ya vamos a poner, ¿sí? Ahí para levantar esta mañana. Muy bien, perfecto. A ver, dice. A ver, no se trata de a quién votás y a quién no votás. Se trata de, yo te voy a decir de qué se trata. De educación. Toda la vida, y lo creo que lo dije muchas veces, desde que yo tengo su razón, tengo 60 años, voy para los 61, y siempre lo escuché a mi viejo renegar o putear porque no alcanzaba la plata. Y laburaba todo el día. Y mi vieja laburaba todo el día. Entonces, te digo la verdad, siempre faltó plata. Pero la educación, el respeto, la honestidad, van desde casa. La violencia, si vos ves violencia de chico, vas a ser violento cuando sos grande. Porque crees que así se solucionan las cosas. Por eso digo, no se trata de quién votás, si votás a uno o al otro. No me importa, gracias a Dios soy apolítico, no me interesa la política. Pero sí me interesa la convivencia o lo que somos en la sociedad. Y sí me preocupa cuando la educación es mala, cuando no hay seguridad, cuando no hay salud, cuando no hay... Como cualquier hijo de vecino. Vos te juntás a hablar con otros y hablás de que no te alcanza la guita, que no hay seguridad, que te chorean en esto, que estás pagando de más de esto, que no vas al hospital y solamente tienen dos turnos para darte y vos tenés que hacerte operar y te dan un turno para de acá 7 meses. Todos tenemos casi los mismos problemas en algunas veces. Pero eso no se soluciona con violencia. No se soluciona con violencia. Y descargar la violencia y la bronca que uno tiene por lo que nos pasa con otra persona. Que a lo mejor está igual que vos de caliente por lo que le pasa a él. Y terminan agarrándose a las trompadas, pegándose, rompiéndose la cabeza. ¿Qué sé yo? ¿Me entendés? Esperemos que estas cosas no pasen. Y el tema de las, como te digo, de las violencias y de todo esto. Mira. Ve, ahí está, mira. ¿Ves? Mira lo que hacemos nosotros, dice, en la familia, me dice Paola. Me dice, nosotros en la familia tenemos ante cualquier eventualidad, un pedido por pedido de plata o algo al celular, ¿sí? Dice, de urgencia, una clave familiar. Está muy bien. Está muy bien. ¿Ves? Son códigos que está bueno ir teniendo en cuenta. Pero bueno, eso. Tratemos de no ser tan incrédulos y creer en cualquier tipo que nos llama por teléfono y nos dice tal cosa y regalemos lo poco que nos cuesta conseguir la plata. Porque ahí es cuando más te enojas todavía. Así que bueno. 6 de la mañana con 58 minutos, chicos. La temperatura a esta hora de la mañana es de 7 grados, ¿sí? La humedad relativa del ambiente es del 83%, la presión 877 hectopascales, vientos del este a 4 kilómetros por hora, ¿sí? La visibilidad alcanza los 8 kilómetros.
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Está bien lo que decís, Estefi. Tenés razón también. Sí, educación sin valores, por eso se inicia todo desde casa. Sí, duela a quien le duela. Sí, faltan valores respecto de límites de un tipo, dicen, un tipo de familia que por ahí, claro, dan las órdenes y tienen tanta libertad, ¿no? Eso también. Bueno, José dice, Calizaya, ya puede ser acá. Hola, Marce, pronóstico para hoy, por favor. Y va a estar nubladito, nublado todo el día, mayormente nublado, con una máxima para el día de hoy, según lo que dice el Servicio Meteorológico Nacional para la jornada del día de hoy, no va a superar los 12 grados, según lo que dice el Servicio Meteorológico Nacional. Esto actualizado, ya te voy a decir a qué hora, a las 5:55 de la mañana. No va a superar, dice, los 12 grados. Ahora, por ahora, estamos ahí con una temperatura que está rondando los 7 grados, sí, está fresquito, así que bueno, y vientito del este. Así que para, por las dudas, traten de estar ahí como tiene que ser, sí, con mucho, pero con mucho cuidado. Sí, perfecto, ahí está. Bien, bien, bien, bien, bien, bien.

0: 7 de la mañana con 5 minutos. Marce, buen día, este es mi nuevo número. ¿Quién es? Hernancito, el otro número se la... me hackearon en WhatsApp.
1: ¿En serio, Hernán?
0: ¿Viste? Buen día, Marce. Sincronizan los semáforos de la Dorrego. Semáforo de la Dorrego. El de la Irigoyen se pone en rojo y los otros verdes. Gracias. Bueno, atentos, oh Rosa. Que alguien tenga más control de Santana, dice el día viernes. Tomé el cole desde vieja terminal hasta nueva terminal. Los coches no andan. El timbre supuestamente dice que tiene una luz roja cada vez que toca. Dice, pero los tocas, se hacen el bolú. No solo no me dejó bajar. A mí también, dice.

una señorita estudiante que se tenía que bajar en la parada de Coronel Arias, no lo dejó bajar. Cuando llegué a la terminal nueva, le toqué el timbre y no abría la puerta de atrás. Me fui hasta adelante, enojado, me respondió si lo vi. Sí lo vi, la señorita estudiante se tuvo que bajar en la nueva terminal y tomó otro colectivo para volver al lugar de escuela. A ver, no entiendo. Chicos, ¿andan bien los timbres de los colectivos? Qué bárbaro, en Jujuy pueden pasar tantas cosas. Increíble, ¿no? Es increíble realmente. Pero bueno, esto pasa, Jujuy es así. Jujuy es así. Bueno, ¿qué pasó por acá? Buen día, Marce, aquí sin novedad todavía en la Plaza Avelino Bazán. Tengo los reclamos correspondientes ahora. Está peor, no hay ni siquiera luz en las calles, en el barrio Malvinas, en la Plaza A ver, ¿esto es en barrio Malvinas? A ver. Bueno, vamos a ver si puedo hacer algo. ¡Atento, Zorrosa! Claro, tengo que gritarle a Zorrosa, no, yo no puedo decirle más nada. Claro. Vamos a ver si Zorrosa me da una mano. O si no sabe eso también, ¿qué pasó? Por ahí puede haber pasado, ¿viste?

Bueno, 7 de la mañana, 6 minutos, chicos. 7 de la mañana, 6 minutos. A esta hora de la mañana, ¿sí? Aquí está el señor. ¿O hacemos pausa? Ah, no, me faltó un pie. Sí, que me puse a hablar mucho hoy. Vamos a una pausa que ya me la comí hace rato. Dale.

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0: 7 de la mañana con 9 minutitos, chicos. 7 de la mañana con 9 minutos en todo el territorio nacional. Arriba la gente linda ya. También Estefi dice, hoy está para un cafecito. Sí, Estefi está para un cafecito. Totalmente, sí. El Caps León está con nosotros. Aprovecho para pedirte, dice, que saludes a Andrea Vilca y desearle que tenga un excelente comienzo de semana de parte de Suami. ¿Quién es Suami? Quiero saber. Claro, bueno, ahí está. Yo tengo 35 años, dice, no tengo hijo, dice, pero ver lo que veo hoy, ahí está. Es. Sí. Hoy en día da pena, dice, decepción. Ojalá cambie esto, ¿no? Sí, Estefi, tenés razón, yo también coincido con vos. Alberto dice, hola Marci, buen día, ya trabajando en el Parque Industrial Perico. Fresquito y ventoso está en el Parque Industrial de Perico. Sí, señor. Bueno, Noelia Tapia Marce, que tengan un lindo inicio de semana. Saludito al gatito, dice, yo de vacaciones, pero escuchándolo, dice, como todos los días. Me parece muy bien, así me gusta. Por aquí en León, ¿está lloviznando? Pregunto por aquí. En León está lloviznando. José, no sé, Calín, sí. Bueno, en León está lloviznando. Sí, finito, dice. Sí, ¿viste? ¿Ves? Por eso. Nadie muere mucho. Olvidad. Eso es así. Y si puso ese tema, debe ser porque vamos a dedicarnos entre nosotros dos este tema. Pero bueno, aquí está el señor Gato García. Qué bueno eso de nadie muere mucho.
1: No, pero es que no me di cuenta, lo puse así al azar, ¿no? Salió justo.
0: Justo tocó para nosotros, como tiene que tocar siempre. Bueno, ¿cómo anda? Buen día.
1: Todo bien.
0: Sí. Fresquita la mañana, si cambió así el clima rápidamente.
1: Bueno, yo vine en remera, ¿no? La verdad es que sí, no, sí, ayer sí. También andaba por remera toda la tarde.
0: Sí.
1: No sé qué es el calorcito que tengo por dentro, pero bueno.
0: Debe ser el calor interno.
1: Está bien, está bueno.
0: Está bueno que tenga.
1: Sí.
0: Muy bien. Marzo, vientito norte el sábado, mucho calor, domingo más o menos distinto, hoy más fresquito. Esta semana va a estar así. Fresquito las mínimas, un poquitito más alta las máximas, pero ahí nomás, ¿eh? Que tengan un hermoso y excelente día, dice Miriam Sánchez también con nosotros. ¿Quién más está por este lado? ¿Quién muere mucho? Carlito Zambrano también está por este lado. Hola, Carlos. Sí, ahí está. Sandrita Lamas también. ¿Cómo andamos, Sandrita? ¿Todo bien? Bueno, arrancando la jornada. Cuesta el lunes, ¿no? Susi Domínguez también está con nosotros. Hola, Susi. Claro. Sí, yo sé que cuesta, pero bueno, chicos. ¿Qué querés que te diga? Tenemos que meterle para adelante, ¿sí? José Daniel, buen día, Marce. Saludos desde Mar del Plata. Aquí un frío de locos, ¿eh? Saludos para mi familia en Alto Comedino. Mirá, está José Daniel Sandoval en Mar del Plata. Ah, pero el frío que debe estar haciendo ahí. Bueno, José, si podés mandando un videito al celular de la radio, ¿sí? Sería genial, ¿sí? Dale. Oh, sería tremendo. Mostrar ahí. Silvia Ramírez, buen día. ¿Cómo le va, querida? ¿Todo bien? Bueno. Silvita Ramírez, ¿quién está? Ah, Pau, aquí está. Marce, buen inicio de semana, dice Pau también.

Ahora estamos por desayunar con Valentín ya en Tilcara también, en Tilcareta. Qué lindo, Tilcara. Hace muchísimo que no voy para allá arriba. Buen día, Marci, gatito. Saludos aquí ya en el trabajo. Estaba llovinando cuando llegué al trabajo, ¿eh? Me dice Diego Alberto. Bueno, Marci, gatito, que tengan un hermoso inicio de semana, ¿sí? Saludos desde Abrapampa. Nelson Armella está preparando para ir a trabajar. Está frío, dicen. Sí, me imagino lo que está Abrapampa. Tremendo. Pero está despejado, Nelson.

0: Azucena está ahí con nosotros también. Mi gollera oficial, como tiene que ser, ¿sí? Así que está ahí dando el desayuno a la en la rotonda de la cancha de gimnasia, ¿sí? Mirá, me estaba mostrando acá todo lo que dio de comer el viernes, ¿eh? Me parece excelente. Mirá, ahora se lo voy a pasar al gatito para que lo mostremos, ¿sí? Azucena con su marido, laburando, dándole de comer a la gente de que en situación de calle. Ahí en la, atrás del mercado de concentración de Agosto. Ahí le mandé el videito para que lo mostremos. Es impresionante, la verdad, impresionante. Perdón, García, estamos de Top Gun en el link hoy de
1: la Fuerza Aérea.
0: Claro, claro, hoy es el día, así que tendríamos que tener eso, olvidate.
2: Hola, hola, Marce Gatito, buen día. Sí, contestando a tu pregunta, sí. Llovizna muy finito por Lozano, está frío.
0: Fresco.
2: Está heladito.
0: Está fresco, pachomba. Bueno, gracias, querida Paquita. Sí, ahí sí, debajo de la acción, ahí fue el accidente. Bueno, ya vamos a tener imágenes seguramente bien porque va a estar nuestro amigo, ya van a estar nuestros corresponsales del 6+1. Bueno, hola Marce, accidente a la altura de la Mexicana. Dice, dos ambulancias había en el lugar. Sí, es que no sé. Vamos a ver qué pasa. Sí, tempranito nos dijeron, pero bueno, ahí sí fue 6:30, 7:20, por ahí el accidente. Por lo menos nos avisaron a esa hora. Sí, ahí está. Buen día, Marce. Salúdamelo a Nico Torres. Ya se va a la escuela, dice Alberti. Saludo para Nico Torres, entonces. Sí. Hoy voy a probar el cafecito peruano. Entonces estábamos llenando. Luego, café peruano. ¿Qué hay? ¿Café peruano? No sé, no. Capaz que sí. Bueno, si hay café peruano,

0: Ahí le mando lo que me mandó Chris. Mira esta fotito.
1: Ya están los muchachos ahí.
0: Tremendo el palo que se pegó.
1: Fíjate, ahí se lo mandé al celu. Hola Marce querido, ahí está, sí, también gracias Ariel, sí, gracias Arielito por el dato, sí, también ahí vamos a mostrar también eso, sí. A ver la temperatura, Marce, 7 grados la temperatura, chicos, 7 grados, cielo cubierto, viento del sudeste a 4 kilómetros por hora, sí, está fresquito por eso. Sí, cubierto con neblina. La humedad relativa del ambiente es del 84%. La presión 877.7 hectopascales. Visibilidad 10 kilómetros. ¿Sí? Ayer la máxima fue de 17 grados, chicos. Y la mínima fue de 3 grados ayer. O sea, muy frío, mucho frío anoche. Sí, ayer sí. Ah. Sí, estaba pensando otra cosa, perdón. Ya, colgado de otra cosa que estaba pensando por ahí. 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Bueno, con toda la actitud, Marce, feliz comienzo de semana, Fernando Villarrubia. Ahí estamos mostrando algo de lo que fue el accidente, así a la altura de la acción, un poquitito más ahí.

0: más o menos en esa altura, sí, de la estación de servicio en el acceso sur, en la ruta 9, sentido norte, sur-norte, sí. Así que bueno, ahí estamos mostrando para que vean lo que ha pasado. Los que puedan mirar por YouTube, lo pueden hacer ahora, y estamos mostrando esa el accidente de tempranito, 6:30, 7:20, más o menos fue el accidente, así que...
1: ¿Usted qué tiene auto, Marcelo? Disculpe.
0: Sí.
1: ¿Estaba parado el camión ahí?
0: Aparentemente, parece, ¿no? Para mí el camión estaba parado ahí.
1: Claro, la camioneta vino, está sin luz, supongo.
0: Claro, porque capaz es raro. O sea, si uno lo mira así y el accidente fue de esa manera, o la camioneta no lo vio y a lo mejor se durmió o algo, y porque prácticamente los dos están fuera de la, claro, de la cinta asfáltica. Es como que si los dos estuvieran parados ahí. Creo yo, porque por lo que vemos en la foto, aparentemente podría haber estado, a menos que se hayan corrido, lo hayan corrido para allá, porque según lo que me dijeron otros, es que el camión quedó enganchada a la camioneta y aparentemente lo arrastró a la camioneta, quedando enganchado atrás del camión. Entonces a lo mejor no fue en la ruta y ahí después el camión se tiró al costado y quedaron parados ahí. Porque según lo que me decían hace rato, que aparentemente cuando se lo llevó puesto la camioneta al camión, quedó enganchada y el camión la arrastró un poco más allá a la camioneta porque la traía enganchada de atrás. Capaz que pasó eso y quedaron los dos al costado ahora de la banquina, menos mal, un poquito más allá, pero bueno, ahí están trabajando, todavía siguen trabajando los bomberos y toda la gente. Ya vamos a saber un poquito más qué puede haber pasado ahí en ese accidente. Sí, así que bueno, muy buenos días, dice, saludos a Lisita Ábalos, que ya va al Cheil, me dice el gallito, el abuelo. Muy bien, gallo, querido, perfecto, así me gusta, muy bien.

0: 7 de la mañana, 22 minutitos, 7 de la mañana, 22 minutitos. 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
1: Muy rica la carne que llevó el otro
0: del viernes. 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

0: Perdón, dulce de leche de cabra. Clásico y con chocolate, ¿en serio? Mer, ¿usted hace el dulce de leche de cabra con... ¿sí? Bueno, quiero probar. Pero me tengo que ir a Tilcar. Bueno, yo voy a ir a Tilcara, voy a probar el dulce de leche de cabra y si ahí está bueno, traigo y lo vendo.
1: El dulce es, o sea, con leche de cabra.
0: Claro, con leche de cabra, sí.
1: No, es que la,
0: no la de
1: la cabra se saca de algún lugar al dulce.
0: No, no, está difícil, está difícil sacarle dulce de leche a la cabra. Pero bueno, sí, sí, ya voy a ir, claro, tengo que ir a probar, debe ser rico. Claro, ahí estamos de vuelta.
1: Estamos en un video ahora, Marcelo.
0: Ahora tenemos video ya del accidente, de lo que fue ahí, sí. También para tener en cuenta, sí. Y el que tenga también del accidente, del otro accidente que está en el puente Belgrano, también sería bueno.
1: Acá se ve mejor.
0: Acá se ve mucho mejor, fíjate. El accidente, sí. Sí. Pau Vargas dice hoy todo a saber a los lobitos. Saludos a las lobitas sur presentes. Saludos a las lobitas. Buen día, Marce, Don Gato, ¿cómo están? Dice René Orlando Garzón también. Buen día, buen día. Sí, estábamos mostrando el accidente. La verdad que... ahí se lo está viendo más clarito, ¿eh? Bueno, ya están sacando las cosas, los bomberos también. Ah, qué palo, ¿no? Le pegó un cascotazo tremendo, ¿no? Bueno, las ambulancias del SAME. Ahí también. Así, con precaución en el acceso sur, por favor, ¿eh? Sentido sur-norte, norte-sur. Sí, sí. Ahí está. El camión. Nada, bien, gracias. Bueno. Ahí está, sí. Bueno, perfecto. Ahí está, perfecto. Entonces, gracias, queridos corresponsales. Y en San Antonio llovinando. Muy poquito, Marce, pero llovinando. Dice mi amiga la Lucía Alarcón, me dice eso.
2: Ay, amor, un
0: acá, dice, acá, buen día, Marce, gatito. Acá en casa tomando un tecito de cascarilla.
1: Qué rico.
0: Sí, hermoso. Y escuchándolos por YouTube. Muy bien, me gusta. Seguimos con el pedido de retardador de velocidad para la avenida Marte Arena de Lozano, Marcelo, en el barrio Alvarado. Todos con la Pinto, ¿eh? Sí, desde el Santana, los autos y todo. Por favor, necesitamos ahí en Lozano. Atento, mi amigo Ramiro Tizón. En la avenida Marte Arena de Lozano, en el barrio Alvarado, ¿podrían poner retardador de velocidad? Gracias. En el B5 de Alto Comedero no hay luz en la calle. Acceso complicado al centro por la avenida Savio. Con precaución también, vayan despacio, vayan despacio. Marce, en México el dulce de leche es con leche de cabra. Claro, y se llama cajeta, pues.
1: Ay, no me gustaría comer eso. No, no.
0: Pero sí, es verdad, se llama cajeta. Tienes razón, Abel. Sí,
1: dulce de leche. No, nunca a México comer eso. No, no.
0: Terrible. ¿Dulce de leche?
1: No me gusta.
0: Está bien.

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31 minutos, chicos, arriba, 7 de la mañana, 31 minutos. En las 30 hectáreas no hay luz en la calle. Y el otro día lo arrastraron una señora en la parada. Le robaron todo cuando se iba a trabajar. Atento a la delegación municipal de Alto Comedero. No hay luz en las 30 hectáreas. Buen día, Marcia, Tito. Excelente comienzo de semana. Que Dios los proteja. Gracias.

llevarse algo de rock nacional. Puede ser algo de rock nacional, sí, sí, sí. Ah. Algunos piden temas lentejas también. Es que el clima se presta, ¿no? Sí, también se presta, sí. Laurita Vargas está con nosotros, buen día. Sí, ¿no? Miguel Ángel Méndez, buen día.

¿Cómo anda la gente del Prestigio? Ahí está mi amigo David, ya con nosotros ahí, escuchando la radio. Muy bien, así me gusta. ¿Qué tenemos ahora, David, querido? ¿Tenemos algún combo o algo? ¿Algo especial?

Ahí está escuchando la radio y me va a decir a ver qué tenemos. Claro, ¿cómo podemos perder? No, algo más. Marce, buen día, buena semana y feliz cumple para mi suegro, para Florencio Torrejón, que cumple 91 años. Desde Tilcara, mucho frío, dice Raúl Ángel Delgado. En Tilcara hace frío, sí. Maricel, hola Marce, saluda a mi marido Quique, que está cumpliendo años, de parte de Mariano, Ludmi y Delphi. Bueno, a saludo para Quique, querido, que está cumpliendo años. Buen día, Marce, y a ti, excelente comienzo de semana, dice Milton.

al verlo al 600 y 700 ya se hizo el reclamo y nada. ¿Tenés el número de reclamo? ¿Me podés hacer el número de reclamo? Mándame el número de reclamo. Me piden el número de reclamo, chicos. Buen día, Marce. Saluda a Rosana Condorí, que ya está trabajando. Está lloviznando donde. En el Alto Comedero está lloviznando también. Marce, buen inicio de semana. Que tengas una linda jornada. Dice Alicia en el País de las Maravillas.

0: ¿O anda todo bien? Marce, buen día,
1: Desnúdate ahora y apaga.
0: Sábado, dice, el saludo para el gatito también, dice, buen comienzo de semana, mandale saludos a los changos, el chato, dice, a la vagancia de acá de abajo de la terminal.
2: Yo quiero mandar saludos, Marcelo, a todos los clubes que fueron ayer al Club Goriti, Buena Cuyaya, al CAE, al Villa San Martín, al Carmen Vázquez, a Luján, que nos visitaron ayer toda la tarde, las primeras. Muchas gracias por la visita, se los quiere a todos, chicos.
0: Muy bien.
2: Chicas, y bueno, tengo que pagar 5 pollos.
0: Porque ¿qué perdió? ¿Qué apostó y perdió?
2: No, le aposté a la chica,
0: ¿Usted le apostó al club y con qué jugaban?
2: No, jugamos con Cuyaya. Y la Guadita, bueno, empezó a entrenar de nuevo. Porque no está entrenando mucho, está dando clases a la madre de básquet. Así que empezó a entrenar. Entonces, Guada, mete un doble, 5 pollos.
0: Y metió un doble.
2: Metió un triple. Así que.
0: Entonces son 15 pollos, gracias. Déjese
2: que le mando.
0: Le tiene que hacer un parripollo para.
2: Le mando un beso a la chica. Gracias por una tarde tan linda. Y bueno, la Guada que siempre que juega, siempre que está, aunque sea un minuto en la cancha, siempre vuelvo a cuando era más chica. Así que le debo. Y tengo que hacerle una apoyada a las chicas.
0: A todas las chicas, claro. Sí. Ahora, ¿comen tanto las chicas? No.
2: No, bueno, pero era por decir 5.
0: Usted tiró 5 pollos.
2: Son 10.
0: Ah, no, está bien. Van a andar bien.
2: Sí. Parrilla se hace más chiquito,
0: malentendido. Sí.
2: Así que un saludo grande a la primera de Gorriti.
0: Muy bien.
2: Y el sábado estuve en el Carmen. Saludos a la gente.
0: Estuve en el Carmen. Qué lindo el Carmen.
2: Con el amigo Navitas que le manda saludos.
0: Nava.
2: Estuve ahí en el Carmen.
0: Fue en los Buñuelódromos a comer algo de Buñuelito.
2: No, me fui un ratito con la Nicola, da vuelta así la ciudad. La dejé a los chicos jugando ahí.
0: ¿Cuándo?
2: Y después me fui a ver a Navita, que es en la plaza.
0: Claro.
2: Y comí unos helados y saludé y me volví.
0: Volvió al club. Bueno, muy bien. El lindo. Es que el sábado estaba lindo también el clima para andar dando vueltas. Y Carmen está hermoso, la verdad. Está hermoso, sí. Quise tener donde hacer, dice, los cursos, los choferes de Santana, Marcelo. Parece que ellos tienen prioridad al ingresar una rotonda. Y no la tienen el que la está haciendo. Realmente tremendo. Bueno, Marce, buenos días. Yo la saludé por YouTube. Pero ¿y qué pasó, Raquel, que no te saludé? Quería preguntarte si hay... ¿Por qué? No, nada que ver. No. Ni lo quiero nombrar a eso.

0: La soledad.
1: Saludo especial para mi amigo, dice Gardel, que hoy está preocupado, dice, es de 10 de agosto, ¿sí? No sabe cómo pagar el alquiler. Pero, Gardel, si sos Gardel, no, papá, olvídate. Saludo a Gardel, dice David, de Autoservicio El Prestigio, le mando un saludo a Gardel. Muy bien. ¿Cómo anda, David? ¿Todo joya? 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Ya. Hoy día de la Fuerza Aérea, sí. 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

0: de ingresar al puente nuevo de los Perales. Dice que hubo un accidente.
1: Ahí, claro, en el puente Belgrano.
0: Ahí me dice, me acabo de decir.
1: Así que bueno, ahí también. Atento a los corresponsales, por favor. Puente Belgrano.

0: estamos mostrando que no se puede entrar, ¿no? Al puente.
1: Ahora lo voy a pasar.
0: Ahora vamos a pasar. No se puede ingresar al puente de Gracia hacia los Perales. Hacia los Perales. O sea, yendo por acá, por atrás del regimiento, no se puede ingresar porque, bueno, hubo un accidente.

0: Sombras, cuando estaba el Dani Agostini. Bueno, ahí estamos mostrando, sí, fue el accidente ahí.
1: ¿Le puedo pedir a nuestros amigos que nos manden audios y videos, por favor?
0: Sí, audio. Cuando por ahí nos mandan el videito, nos mandan un audio y nos dicen: acá mira el kilo de bombo que hay en tal lado y listo.
1: Es la vagancia ya, ¿no? Porque podrían decir: hola, perdón, dame un tema. Hola, me duele el estómago. Hola, estoy mal.
0: Claro, eso quiero.
1: Claro.
0: Me tengo diarrea explosiva. Ah,
1: que nos cuente qué está pasando.
0: Claro. Sí, ¿cuál era el otro que teníamos también? Claro.
1: Che, me estoy mal, no sé.
0: Sí, tomé un licuado y me hizo mal.
1: Estoy feliz, me enamoré, algo.
0: Claro. Me guampearon, también puede ser.
1: ¿Por qué nosotros no tenemos que contar?
0: Claro, al final nosotros somos los únicos que contamos qué nos pasa en la vida, ¿no? Pues no es así, chicos. Tenemos que estar todos.
1: Che, me encontré un chico, me enamoré. Claro. Conocí a alguien, me chapé.
0: Claro, me chapé a alguien el fin de semana.
1: Qué lindo.
0: Claro. Claro.
1: Yo, por ejemplo, el viernes. ¡Qué champán que me tomé!
0: ¡Oscar!
1: ¡Un espíritu!
0: ¡Carrey! ¿Vio el licor de locoto?
1: Ah, bueno, le quería agradecer...
0: ¡Qué rico el licor de locoto!
1: Le quería agradecer públicamente a usted que se acordó y me
0: regaló... No me metió la mano al bolsillo, ¿no?
1: No, pero le dije, páseme el alias. Yo no tengo problema. Mi billetera virtual está bostezada. Bostezando, dije.
0: Bostezando porque no sabe a dónde se perdió todo lo que estaba.
1: No, bueno, el Colón, muchas gracias.
0: Rico el Colón, ¿no?
1: El licor de locoto, impresionante.
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0: 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Muy rico. Que... Sí.
1: No, bueno. Sara es picantera.
0: Sí. Aparte, claro, la picantera nuestra, Sarita, espectacular, picante pollo, superior a Drácula. Sí. Ana María, sí, ya estuvimos en el accidente ahí de la estación de la Action. Sí, ahí ya estuvimos. Sí. Bueno, García, oferta nueva de adelanto. Mira, te adelanto. La oferta, me está hablando David.
1: A ver, David, del Prestigio. Prestemos atención.
0: Dice que va a haber oferta nueva. Adelanto, sobaco molido, 2 kilos por 25 mil pesos.
1: Me gusta sobaco, me gusta el sobaco.
0: ¿Le gusta el sobaco a usted?
1: Me encanta.
0: A mí sí, no, sí. Pero bueno, no, ya está, listo. Y además me está diciendo, sí, va a haber sorteos en el programa por el Día del Niño. La gente del Prestigio, nuestro amigo David, nos va a dar juguetes para que sorteemos el viernes por el Día del Niño. Y lo van a ir a tirar allá. ¿Sí? Nosotros vamos a mostrar los juguetes en YouTube, todo. Le vamos a mostrar a la gente. Y el que gane los juguetes lo va a retirar en el Prestigio. Bien, ¿no?
1: No, gracias.
0: Gracias, David, Todos los chicos ahí escuchando la radio ya también. Los ponen en el televisor grande ahí. Ahí no escuchan. Sí, señor. Está en YouTube, ¿no, David? Claro. El colectivo de las 5 de la mañana, que viene a ser el primero, que sale de la línea 8, Bicentenario. Llegamos todos tarde al laburo. La línea 8, un desastre. Yo digo lo que dice acá los amigos. Buen día, Marce. Buen día, Gatito. Que sea, dice, una semana llena de abundancia.

paso la lista para colaborar con los carroceros de Todos Juntos. A ver la asociación Todos Juntos que necesita. Necesitan los chicos de la asociación Todos Juntos. Silicona en barra fina, cáscaras de maní. Ah, mira vos. Corchos, cáscara de huevo, lavadas y secas, lanas verdes en diferentes tonalidades y grosores, cartón grandes y medianos, tapitas de la tincha, lápices de colores en desuso, sin importar la medida, porotos, diferentes formas y colores, cucharitas de plásticos pequeñas, maíz seco en diferentes variedades, garbanzos, lenteja verde y marrón, bidones de 5 litros cuadrados, acrílicos, colores primarios, colores flúor y colores blancos, lana de colores vivos, llamativos en diferentes grosores, limpia pipas en con limpia pipa, en colores verdes, diferentes tonalidades y con brillo, bolsa de plástico rosa, amarilla, verde y blanca, semilla de jacarandá secas, hilos de algodón, agujas grandes para coser cartón, botellas verdes descartables de 3 litros, bolsas de harina, azúcar o cemento marrón, lentejuelas en variedad de colores y tamaños, botellas pequeñas de Fanta o Coca-Cola, rollos de papel higiénico o servilletas. Todo eso lo puedes acercar a Belgrano 1351. Sí, ahí está la gente de la asociación Todos

0: más arriba enganchado, dice de Maroyu. Música norteña. Oh, ¿y un caso cómo cantó en Brasil, en Bolivia?
1: Sí, en Bolivia, sí, sí.
0: Cantó, se llevó los aplausos de todos cuando cantó con la banda San Simón.
1: Claro, sí. Estuve con la banda San Simón el viernes en el club.
0: Impresionante.
1: Sí, sí.
0: Sorprendente fue. Impresionante, sí, en Cochabamba. Bien. Qué bárbaro. Qué bárbaro,
1: Caso. Aparte, muy linda casa.
0: Sí, no, y le pegó. Aparte, sí, se ganó el corazón de toda la gente de Bolivia, la verdad. Sí, sí, cantaban los temas de ella, tipo. No. La verdad que hace muy buen espectáculo, en sí. ¿A dónde te vas? Me voy sin rumbo, dice acá. ¿Cómo que te vas sin rumbo? No, a mí. A ver. Sí. Puede ser la presión eso, ¿eh? Puede ser la presión, Fabi. Sí. Puede ser la presión. Eso también a tener en cuenta, sí. Pero ya se va a pasar si te va de vacaciones. Olvidate.
1: Ah, cuando uno se va de vacaciones se le va la presión.
0: Se le va la presión tranquila porque no tenés la presión del laburo que tenés que levantarte ni nada. Te vas tranquilo, te levantás a la hora que querés, come a la hora que querés. Hacés una buena cosa, claro.

coso de las aplicaciones en el celular, Marce, saluda al personal de enfermería del segundo piso, Clínica Fátima. Sí, realmente buenísimo. Pero escúchame, digo de vuelta, ¿nos escuchan o no nos escuchan? Yo quiero saber si nos escuchan en la Clínica Fátima. Si no, mando saludo. ¿Dónde está la asociación Todos Juntos? En Belgrano 1351. Pasando las Patricias Argentinas, a mitad de cuadra. Ahí está, subiendo hacia el parque, digamos, ¿eh? Ahí, Fabián. Por Belgrano, pasando Patricias Argentinas, a mitad de cuadra, ¿sí? Sobre mano derecha. Ahí está. Subiendo, ¿no? La Belgrano. ¿Y qué mirás en ese cole? ¿Te va en el expreso ese? ¡Oh, qué lindo! ¿A dónde te va? Pero ¿cómo sin rumbo? ¿Cómo sin...? No, pero a algún lado tenés que ir. Pero si el colectivo ese va para algún lado. Si no, no creo que... Che, ¿a dónde va el colectivo sin rumbo? Dice. No creo. Claro. Puede ser, ¿no? Puede ser también. Silvia Vera, buen día. Elenita Cruz,

0: al profe Fernando Asís. Hoy cumpleaños, Fernando. Sí, cumpleaños hoy. Feliz cumple, si es así, feliz cumple, toda querido amigo. Sí.
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0: Tarija. Fabi, bien, me parece muy bien. Qué lindo que Tarija. Traiga vino tarijeño, que son ricos.
1: La frase con Tarija.
0: La frase con Tarija, sí. A la moda de Tarija.
1: Qué lindo eso, che.

0: Algún día.
1: ¿Qué es esto, no, submarina? Ya lo,
2: ahora, voy a ahora vamos a poner, esto es una avenida forestal.
3: ¿Por qué te fuiste?
2: Después 35 años laburando y se recién voy unos días de pasear, pero me parece.

0: Ahí está el submarino, Marcelo, no sé qué, pero...
1: Ahí está, mire. Sí, es Avenida Forestal, tiene audio. Es en la Avenida Forestal. Se rebalsa la cloaca, digamos, en definitiva. Sí, así que... Ahí dice la delegación municipal, creo. A la altura de la delegación municipal, por ahí. La verdad, tremendo, ¿no? Esto es lo que pasa. Dice que es muy común en Alto Comedero, dice el vecino, que pase estas cosas, que se salte la cloaca.
0: ¿Por qué el agua es amarilla? No entiendo.
1: Estoy mirando casi... No sé, la verdad. Pero bueno, pasa esto. Pasa esto. Ya hemos informado ahí a la gente de agua potable para ver qué es lo que ha pasado. El problema es que ahí se filtra y se filtra por las calles y por ahí se empiezan a arruinar las calles también, ¿no?
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1: Una cosa habitual, según lo que dicen los vecinos. Así que bueno, seguramente ya va a estar yendo la gente de agua potable a ver qué es lo

Ahora ya voy a actualizar los datos del tiempo enseguidita nomás, que me pase la gente de la estación Romain y ya se los actualizo, chicos. ¿Sí? Y sí, porque está más frío. Olvídense que a esta hora se pone más fresco todavía. Mañana también está hablando de una temperatura más baja. ¿Sí? Para el día de mañana, mínima de 4 grados para mañana. Hoy teníamos una mínima de 8, que ya hemos bajado, creo, si estamos menos de eso. Mañana una mínima de 4. Hoy la máxima para el día de hoy, lunes, es de 12 grados. Por eso se ve así el lugar, bastante fresquito, ¿sí? Está fresco. Aparte, como te digo, venimos de un fin de semana que dentro de todo venía caluroso el sábado, el domingo estaba ahí nomás. Pero bueno, al ponerse frío se ata el cuerpo hasta que se aclimata y se acomoda de vuelta al frío. Es así esto, ¿no? Pero bueno, no importa, sí. Ok. Nublado en Maimara también me dicen por acá. Clara Alicia, gracias. 6 grados la temperatura, chicos. 6 grados y yo creo que la sensación térmica es un poco menos porque hay humedad, 82%, el viento del sudeste a 4 kilómetros por hora. Así que yo creo que puede estar en 5 o 4 grados la sensación térmica, ¿sí? Cubierto con neblinas, ¿sí? Así que 6 grados la temperatura a esta hora de la mañana.

0: Mire, ayer mi hijo me iba diciendo cómo iba Racing, don asco, jugando cada vez peor. Don asco.
1: Lo vi ahí.
0: Don asco, don asco.
1: Maravilla.
0: El hombre de los codos. Ídolo, el ídolo, ahora no.
1: No, bueno, ya pasa.
0: Ya no tiene ganas, claro.
1: River que va 5 al
0: hilo. River que 5 al hilo, 6 partidos sin ganar, ¿no? O sea, perdiendo. 6 son, porque después hay que contar el otro partido que perdió, no sé con quién.
1: Anterior,
0: no sé, son 6 partidos. Un desastre, River.
1: Boca también está feo.
0: Boca, bueno, pero Boca dentro de todo con Vélez la piloteó, ¿no? Estuvo bien. Pero lo de River, no sé, la verdad, ¿qué van a hacer? Es un tema.
1: Hoy juega el Lobo también, ¿no?
0: Hoy juega el Lobo a las 3 de la tarde con Tristán Suárez.
1: Vi en las redes que se enojó el DT, no sé, con los periodistas.
0: Se enojó con un periodista que le preguntó y él dijo que, bueno, pasa eso, ¿viste? Que por ahí el periodista ve una cosa y el técnico ve otra en la cancha, no sé. Uno por ahí dice, sí, no atacan, y vos decís, sí, atacamos. Medio raro, ¿no? Pero bueno, pasan esas cosas. Que por ahí la percepción y el funcionamiento que ve un técnico de un equipo es diferente a lo que pueda opinar alguien. Lo que a mí no me parece es que por ahí se enoje. O sea, porque si uno opina, está bueno que opine y le pregunte al técnico. Si a mí me parece que no lo veo jugar bien, dije, che, no lo veo jugar bien, no lo voy a atacar. Y el técnico que me diga, no, mira, te equivocaste porque hicimos esto, esto y esto, está todo bárbaro. Pero enojarte por ahí, ¿no? Pero pasan esas cosas por ahí. En el fútbol es todo posible.
1: Bueno, mi mano, no hice más nada. Usted nada el domingo.
0: Tranquilo. No, el domingo me dediqué a ver películas. Oh, qué películas feas que vi el domingo. Y eso que tenía el Netflix ahí, digo, a ver. Oh.
1: Hoy voy a dar de baja eso. Hoy lo doy baja. Porque me di cuenta que veo una película cada por mes.
0: No sirve entonces.
1: No sirve. Hoy lo doy de baja, chao.
0: Claro, y con todas las otras que...
1: Sí. No, ya le di veja a todo.
0: Ya veja todo.
1: No.
0: Ah, bueno.
1: Me quedé con una sola nomás. Y nada, la única, una chiquita de...
0: Ahora, qué pena que no se pueda ver el básquet, ¿no? De la NBA, todas esas cosas.
1: Porque tiene que pagar.
0: Claro, pero si tiene que pagar, una locura.
1: Tiene que pagar.
0: En dólares se paga, ¿no es cierto?
1: Claro, en la NBA, claro. Todo. Bueno, ESPN por ahí pasa, algunas cosas, no todo.
0: Sí, claro, no, bueno, por eso. Pero para ahí lo más importante hay que agarrarlo.
1: Bueno, ahora va a empezar de nuevo,
0: así. Ahora empieza, ¿no? Sí. Ahora empieza, sí.
1: No,
0: sí,
1: no,
0: sí.
1: No hay mucha, la verdad es que no hay mucho para ver.
0: No, yo te juro, ayer me puse a mirar y ahora, no encontré nada bueno.
1: ¿Cómo es el tema, Marcelo? Que usted le debe pasar, porque también, por ejemplo, ya no veo nada en vivo yo. O sea,
0: no hay nada en vivo.
1: No, o sea, no veo. Prefiero, sí, voy a la noche, veo YouTube y pongo todo, claro, el resumen, claro. Pero no sé por qué me está pasando eso ya, ¿no?
0: De viejo.
1: No sé, pero todo, me parece que todo el mundo ya no ve nada en vivo. O sea, directamente, como ya lo vas a ver después, lo estaba en subido.
0: Ah, me enojo si la gente no nos ve en vivo a nosotros.
1: No, bueno, pero es distinto. Ah. Usted, no los partidos. Yo, por ejemplo, estás jugando, no, Boca, sí, o River, sí, sí.
0: No,
1: ni me interesa, entonces no, yo voy a la noche.
0: A la noche veo el resumen también. Claro, sí, agarro el resumen y listo.
1: Es raro, ¿no?
0: Sí, con respecto al fútbol, al deporte o algo que pasa así. Me pasó algo también con la pinta, con las carreras. Digo, claro, me olvidé la carrera, no importa, lo veo después, a ver, ya, bueno, el resumen, bueno, ya está. Sí, pasa. Pensé que antes uno se levantaba a ver las carreras, claro, se levantaba a ver un partido de fútbol, o se sentaba a ver un partido de fútbol. Y ahora muy poca, de verdad, mucha gente también hace lo mismo que nosotros. Así que, bueno. Fede, que está en Buenos Aires y se hace frío en Buenos Aires. 3 grados hace en Buenos Aires. ¿Qué te parece? 13, tremendo el frescor. Pero bueno, todavía seguimos en invierno, chicos, ¿eh?

bien. Carmencita Vilte, buen día. Hoy está para comer un guisito. Hoy está para comer algo así, un guisito de arroz, por ejemplo.

0: Está Fati Carrizo, Marcelo.
1: Está la Fati con nosotros.
0: Está Manny, que le manda saludos a Mercedes de Tilcara. Está mi amiga Tapia, Fabi.
1: Muy bien.
0: Está Facu Guzmán.
1: Está Mercedes.
0: Está defendiendo la tesis, dice, con muchos nervios, no sé qué te, de qué tesis.
1: Una tesis de alguna, bueno, alguna carrera.
0: Está estudiando ahí. Está la Fernanda, está Marcito Pucano, está María, que ya se va al trabajo.
1: Muy bien.
0: Está el topo. El Araceli topito. También está, que me muestra, sí, una foto.
1: ¿Qué dice?
0: Es un chango que está esquiando.
1: ¿A dónde?
0: Y bueno, no sé, debe ser. ¿Dónde se esquí? En Bariloche. Eso me falta, Marcelo. A ver nieve.
1: A Bariloche, ver nieve.
0: Nieve, quiero ver mucha nieve.
1: Mucha nieve.
0: No, como acá dice, ah, está nevando y el arbolito está blanco.
1: Está tremendo. Pero estaba viendo el otro día en Mendoza, viste el paso internacional del Cristo Redentor. Está cerrado hace 26 días. Los camiones ahí afuera, del lado de la Argentina, son como no sé cuántos, como 400 camiones, no puede pasar. 26 días cerrado. Por la nieve, dice que es impresionante. Por ahí quieren abrir. Dicen que por ahí podrían abrir, pero parece por seguridad la gente de la Argentina, del lado nuestro, dicen que no, porque es muy peligroso. Increíble, ¿no? 26 días, ayer veía, 26 días cerrado el paso, increíble.
0: Bueno, ayer me llegó Junior.
1: Sí, allá.
0: Llegó Junior.
1: ¿Volvió?
0: Sí, está acá.
1: No era que ya se le había ido el viento norte. Lo trajo el viento norte.
0: Claro, parece que va, viene como en colectivo. Sí.
1: Eso fue hace dos semanas.
0: El sábado llegó. El papá cuando, no, tengo unos días más. Ese, así que,
1: ah, le tiraron unos días más.
0: Sí, así que me contaba.
1: Se nieve. Salvó de la nieve o vio mucha nieve.
0: Un metro y medio.
1: Claro, yo había hablado con él antes que se vaya y me dice, me salvé de las nevadas, pero se ve que lo agarró de vuelta, porque ahora había nieve de vuelta.
0: Bueno, venimos por la segunda etapa del asado. Este viernes vamos a hacer un asado.
1: Segunda etapa de asado, este viernes.
0: Sí.
1: Bien. ¿En dónde? ¿En lo de Balcarce?
0: Vamos a ver.
1: Me debe.
0: Ah, bueno, entonces vamos ahí.
1: Sí, que pregúntele. Me debe.
0: Ah, sí. Bueno, vamos, dígale, a hacer otro asadito. Porque me gusta que esté Junior con los...
1: Claro.
0: Usted ahí.
1: Señor.
0: Ganando. Así que bueno, este viernes, ya sabe.
1: Me debe. Dígale. A Balcarce.
0: Bueno.
1: Cuando lo vea a Balcarce, dígale. Usted, cuando lo vea a Balcarce, dígale, el viernes hacemos en tu casa. Así. Porque dice Ponce, decirle. Él ya sabe por qué. Bueno, ¿qué dice por acá? Series, películas, estrenos, canales. Si no, vos sabés que... en serio. Sí tengo ese, Edgardo. Sí lo tengo. Sí, pero no. ¿Qué sé yo, viste? Sí lo tengo, esa. Pero no pasa nada, no sé.

Ah, yo pensaba que lo hacía usted, de Mer. Yo pensaba que lo iba a hacer usted. Ah, bien. Bueno. Está bien. Uy, qué buena música el rock nacional por ahí. Buen día, Marce. ¿Cómo los veo por YouTube? ¿Quieres vernos por YouTube? Mira, ahí te digo. Ya te digo.

0: hizo Pachamama, nada nacional.
1: No, no, no, Pachamama no. No, no, no, ya saumé, tranquilo.
0: ¿Se saumó ahí en
1: sí,
0: la casa?
1: Sí, sí, ya saumé.
0: Está
1: saumé.
0: Bueno, está bueno, Marcelo.
1: Ahí nomás, listo. Prendí un saumerio de palo santo y...
0: Ah, no, no, pero con cuerpo.

0: elenco, así, no. Así.
1: Eso me está faltando todavía.
0: Esta ley, usted sabe, de izquierda a derecha izquierda.
1: De derecha izquierda.
0: De derecha izquierda. Empiece, va a la puerta de su casa, entre, derecha, izquierda, salga.
1: Y después me saumo hacia abajo todo.
0: Llega a la puerta de su casa, ya cuando salga, abra las patitas de un lado para el otro. Usted por lo menos,
1: ¿cuánto?
0: 5 minutos.
1: Abajo, arriba del cuenco, 5 minutos.
0: Sí, fuego.
1: Arriba, sí, el hombre fuego. Vanina, Soledad, buen día, ¿cómo andamos? Feliz inicio de semana. Está horrible de frío. Ah, bueno, pero el sábado estaba calurosito, Vanina. No me puede decir que no, la pasó bien el sábado, seguramente. Claro. Bueno, pero ahora aguante que es una semana y media, ¿no?

hubo un accidente en el acceso sur, cerca de la Action, Tessy. ¿Sí? Ahí, cerca de la Action, un camión con una camioneta. Ahí, sí, una camioneta que le pegó un camión de atrás. Ese es el accidente que te diga. Ah, usted está pasando despacio. Con precaución nomás, Tessy, vaya por ahí. Sí, sí, sí. Tessy, usted estuvo de pacha, ¿no? Ahí estuve viendo las publicaciones. Sí, sí, claro. Se vi. ¿Dónde es esto? A ver.

0: me manda esto que no tenía luz, ¿sí?
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0: Bien.
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0: Barrio San Isidro. Ahí, ahora pregunto, ahora consulto, a ver qué
1: nos
0: pasa.
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0: atentos,
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0: Rosa, brillan, hoy está de turno.
1: Me
0: paso para que vaya viendo. ¿Vio? Ahí estaba.

0: Me gusta, me gusta. Te paso el logo, en todo caso en el logo del programa. 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Este viernes sorteamos en la radio 5 premios, García. 3 pelotas de fútbol Adidas. 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Claro.
1: Barbie.
0: Claro, claro.
1: Saludo a la Barbie momia. Un abrazo grande, Barbie.
0: La Barbie momia.
1: Saludo,
0: cierto.
1: Barbie querida.
0: Acá.

0: Dale, paso, dale, paso.
1: ¿Qué me está pasando?
0: Le estoy pasando. Le tengo que pasar este.
1: Averígueme, ya le dije.
0: No. Sí, le tengo que preguntar. Ahora te pregunto, David. Te tengo que preguntar.
2: Ya me estoy agotando.
0: Ahí te paso.
2: De tanto caminar.
3: Quiero que le mande un saludo grande a mi hermano, el doctor Roberto Contreras. Que más que un profesional, es un hermoso hermano. Así que te agradecería.

0: ya está dirigiéndose la cuadrilla de agua potable hacia la avenida Forestal a ver qué ha pasado con la cloaca, García.
1: Ah, mire usted.
0: Van a atajar los submarinos.
1: Bueno, pero es lo que yo le digo una vez. Es según por los barrios.
0: Fin de semana, García.
1: No, bueno, pero es por los barrios.
0: ¿Por qué? A ver.
1: Y bueno, me parece que el Alto Comedero se come un poquito más pesado que en otros barrios. O sea, no, no, pero es una...
0: Aparte, fin de semana.
1: Claro, pero me parece, ¿no? Yo no te estoy diciendo... Por ejemplo, usted vive en Nieva. Usted no está todos los días picantes. Gorriti, por ejemplo, ahora yo vivo en Gorriti.
0: Ah.
1: Y en Gorriti sí, por ahí muchos salta la tapa.
0: Se come muy pesado también los fines de semana.
1: Claro, pero pues yo vivo ahí también. Entonces me parece que por barrio.
0: De acuerdo al barrio.
1: Me parece.
0: Por eso se revienta la
1: claro,
0: tapa.
1: Claro, porque no
0: pasa en todos lados.
1: Claro. No da basta.
0: La explicación.
1: No da basto.
0: Debemos darle explicaciones al ingeniero García de agua potable a Gallego. Empiezan a comer más liviano. María Padilla dice, después de 34 años fui a una pacha y comí guiso de trigo. Claro, García, y aparte están las pachas, viste, los fines de semana. Entonces ahí también va el tema.

Bien, está, se había olvidado dónde estaban. Almóndigas a la pomarola con arroz hoy. Un guisito de lenteja está haciendo hoy la gente de Sabores. ¡Qué rico! Bueno, la gorrita 856, todos días para 20.

0: Allá le pasé a Sorrosa, sí. Buen día, muchachos. Buen inicio de semana. Dice Gato, lo que estamos. Sí. Y no, lo que. ¿Cómo se sauman? Y. No, pero hay que saumarse igual. Yo estoy meado por los dinosaurios más que ustedes, le digo, ¿no? No saben. Ah, no lo contaste nunca, claro. Sola pacha y no. Buen día, Marce. ¿Sabes algo de la ciudad culturado sobre el recital de la renga? Está todo vallado y nosotros con mi pareja vivimos acá en Padilla para saber cómo hacemos para poder entrar y salir en el auto de casa, me dicen acá. No sé nada. Sé que viene la renga ahí, pero no sé cuál, el operativo, cómo va a ser. Yo creería decirte que el operativo será más o menos igual que para la fiesta de los estudiantes, supongo. Atento a la gente de seguridad vial o de la policía o quien corresponda, si nos pueden decir cómo va a ser el operativo para los que viven en Alto Padilla y necesitan llegar a su casa. ¿Sí? Así me dicen, sí. No, está todo bien, sabor, está todo bien. Claro. Para saber qué es lo que van a hacer, me dicen acá, a ver. Sí, claro.
1: Está Pablito Camacho con nosotros ya, hermano Camacho. Nos está teniendo un vino, Pablito. Nos va a traer bien. unos vinos.
0: De Tarija, está en Tarija. Bueno, gracias, muy bien. Pablo, querido. Gracias, querido. El sábado 15, claro, está la renga, a las 8 de la noche. Pero bueno, la verdad que todavía no sé. No estoy viendo por acá a ver si puedo ver si hay alguna. No. Pero de todas maneras, va a estar, obviamente, algo, ya van a informar en el transcurso de esta semana, seguramente, que es cómo va a ser el dispositivo para la gente que vive en Alto Padilla con el tema de la renga, ¿sí?
2: Hola, Gatito, hola, Marce. Ahí te paso video de la Pachamama de la localidad de San Francisco.
0: Claro.
1: Increíble, Marcelo, los videos que me
0: San Francisco.

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0: Marcelo, le mando un beso. Saludo a Georgina Pérez, que está en Córdoba.
1: Georgie.
0: Está en el televisor. Hoy cumpleaños la Georgie.
1: Hoy cumpleaños.
0: Sí, está la Pérez mandándole saludos.
1: Bien.
0: Pérez, estaría acá, le haríamos
1: un asadito. Un asadito, por lo menos, claro. 6 grados la temperatura. Feliz cumpleaños para Georgie, entonces. Ya nos va a mandar la gente del Prestigio también las promo para esta semana. ¡Hoy, qué rey!
2: Especialmente las damas.
1: ¡Qué rey! Asadito. Lechoncito.
0: Hay motecito en el Prestigio.
1: Mote. David, ¿hay mote ahí también? Vende, no, pregunto porque yo no sé, pero bueno, sí, es muy probable.

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0: Héctor Mealla, que está con nosotros. Juancito Mealla ya está trabajando a full, ¿eh?
1: ¿Está el doctor? Tengo que verlo, doctor, hágame un turnito.
0: Tiene que darle un turno al doctor Estercita. Claro.

0: Me estaba acordando ayer la música que escuchamos con el flaco.
1: Sí. Uy, qué buen tema, ayer. El no, grupo lo, Bonanza. No, lo otro no. No, lo otro es imposible. Por favor. Imposible, eso ya no.
0: Qué bárbaro, claro. ¿No? Increíble, ¿no?

0: sesión. Están los pacientes mirándonos y escuchando al García. Están con la boca abierta así.
1: ¿Dónde están los pacientes?
0: Y mire, yo le voy a pasar. Ahí le mando la foto, mira.
1: A ver.
0: Ahí le mando la foto para que vean que sí. Mira, ahí está. La acaba de mandar. El doctor Medalla me acaba de mandar. Sí. Ahí están los pacientes, sí.
1: Ahora lo voy a...
0: Claro, están los pacientes mirándonos así. Ya. Con la boca abierta.
1: Ahí mira, cuando le ponen el cosito así.
0: Ese que... El extractor de baba. Claro, es para que no babee, García. Está bien, es el... ¿Cómo se llama? ¿Cómo se llama ese Estercita? ¿Cómo se llama este? El doctor no, pero Estercita, que es la secretaria, debe estar ahí. ¿Cómo se llama Estercita eso para sacar la baba? Y sí, el extractor de baba, le digo yo, pero es verdad, eso es real. No.
1: Enjuégueselo, enjuégueselo.
0: Claro. Y después el tornito. Tremendo que te empieza a hacer el ruidito ese.
1: A mí me gusta la luz, esa halógena.
0: Ah, la halógena, claro.
1: Sulcita, oh.
0: La azul esa que le pone los dientes de maravilla.
1: ¿Te acuerdas así en los lugares íntimos?
0: ¿Cómo? La luz halógena le hace acordar lugares íntimos, dice
1: que no. Es así, pero azul.
0: Sí, es azul, azul. El eyector, García, así se llama.
1: Ah, está bueno.
0: El eyector de baba, digamos. Claro. Claro, bueno, pero ahí están. Sí, sí. Gracias ahí a los pacientes. A los pacientes que nos miren y después vayan a su casa y sigan escuchando el programa, le vamos a hacer un obsequio nosotros.

0: Mire, García, la gente ya del prestigio, mire, por acá. Mire lo que hizo para el viernes. Se lo acabo de mandar.
1: Ah, mamá. Ah, lo hizo con el gatito, está muy bueno.
0: Está bueno, por eso le digo, estamos ahí los dos.
1: Increíble, no, bien la gente.
0: Bien la gente prestigio, y David.
1: Soy su fans.
0: Sí, señor.
1: Este es el gatito antiguo.
0: Ese era el gatito que usted tenía antes.
1: Antiguamente.
0: ¿De verdad? Claro.

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1: ¡Qué grande! Cuando estés con él.
0: Ya verás que todo.
2: Me acostumbré a eso.
1: Sí.
2: Siempre los veo caminando de la mano. O pasar.
1: O pasar, claro, claro, claro.
2: En su automóvil.
1: En su automóvil, claro.
2: Pero.
1: Ya está. Ya está, bueno, pero cuando esté con él.
2: Ella se lo perdió, mucho.
1: Sí, generalmente pasa eso. O usted se lo perdió, más que nada.
2: Usted se lo perdió.
1: Claro, va bien. Ella está mejor. Está mejor, usted ya perdió.
2: Claro.
1: Uno puede observar, mirarlo pasar todo. Claro. El despechado es uno el que canta. Creyendo que la otra persona está mal.
2: No, no es verdad, es verdad. Claro.

0: muy buen tema, el grupo Bonanza. Este lo cantó con Elmer Hermosa también.
1: También.
0: Al tema. Grupo de Bolivia, ¿eh? Excelente tema, escuchá.
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1: Mira, capaz en una 4x4 sí está mejor.
0: Sí, así andaba gamba con usted, esperando el colectivo ahí. En la terminal, claro. Olvídate que está mejor.

0: tremendo tema. Seba Gómez, usted lo debería cantar ese tema.
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0: Seba Gómez, usted debería cantar ese tema cuando estés con él. Sí. Marce, saluda a la chica de Medicina Laboral, del Amor y de Palpalá. A Pampi, que es tu fan. Pero, a ver, Pampi, pero no sabemos, ¿es Pampita o no? La saludamos a Mari, a Nati, a Iris, a Ailén y a Clau, que siempre te escuchamos. Dice, somos del Amor y de Palpalá. Muy bien a las chicas de Medicina. Y la Pampi está escuchando también, dice. Bueno,

atento, el 7 del Santana no está pasando. Por favor, chicos. Marce. No es la primera vez. El colectivo San Cayetano de la 555 recorrido San Antonio, San Salvador, no cumple directamente con su servicio y quedamos colgados con llegadas tardes a la jornada laboral. Esto dicen los vecinos también. Por favor. En La Quiaca, un grado bajo cero, dice mi amiga Virginia. ¿Cómo andamos, Vir? ¿Todo bien? Perdón, recién veo los mensajes de atrás. Nubladito, hermoso, como hay para verlos en YouTube. Aquí está, ahí se pasó, mira.

En Buenos Aires 4 grados, buen comienzo de semana, muchas bendiciones, dice Manuel. Está frío en Buenos Aires, chicos. En Tupungato, San José, 32, dice acá. El Dandy de Tupungato, a ver. Está nevando muy poquito en Cualtallari. Está, me dicen, está blanquito, que en las tizas recién va llegando la nieve. Y San José y nada, dice acá, bueno.

0: cumpleaños para mi papá, Cristian Eduardo Guzmán de Yala. Besos para Cristian Eduardo Guzmán, decirle que lo queremos mucho, sus hijos, Nazareno Ezequiel Carolina Guzmán. No hay alumbrado en la calle Cabo Robinson, Estrecho San Carlos, Archipiélago Palmer, dice a Bahía Esperanza y la Trinidad del en el barrio Antártida, Argentina de Palpalá. Atento, mi amigo Sergito Segura. En el barrio Antártida de Palpalá no hay luz. En San Pedrito se come bien porque ahí estábamos todos. Ah, claro, ¿viste? Pasa el temita nuevo, dice de Cele Rodríguez, maldito cobarde. Qué buen tema el de Cele Rodríguez, sí, señora. García, el señor Seba va a cantar ese tema.
1: Bueno.
0: Ese, cuando estés con el grupo Bonanza. Está tremendo el tema. Buen día, Marce. Buen día, gatito. Dicen por este lado, Mica. Buen día. Marce. Siempre.

Y ver en el Ministerio de Trabajo el tema de la seguridad, eso que me dicen ustedes, el tema de la renga. Claro. La Arturo Illia es un kilo de bombo, Marcelo. La argentinidad al palo. ¿Por qué la Arturo Illia? Ah, es por el DS, por el...

Qué buena música, dice. Linda semana para los dos, dice Vivianita. Gracias, Vivi. Todo bien, arrancando la semana, dice mi amiga Vir allá. Sí, sí, sí, lo vi al accidente, sí. Claro. Sí, no, sí, estuvimos ahí, por eso. Yamila, gracias, Irma de la Farfán dice, hola Marcia y a Tito, quiero saludar a mi hija Natalia Aldana, que hoy está de cumpleaños. Desearle, dice, lo mejor hoy y siempre. Y la saluda a su mamita Irmita.

0: Saludos a Marcelo Rubén. Un abrazo, que estén bien acá, tempranito, escuchándolo, amigo.
1: Saludos, Marcelo Rubén. Muchas gracias.

0: ¿Cuál? Clara Alicia, no sé cuál tema. Uno de Marc Anthony, elija usted. Siempre veo que publica cosas de Marc Anthony. Bueno, elija antes que nos vayamos. 8 de la mañana, 40 y... 50 minutos. 50 minutos ya, no te puedo creer.
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2: Viene el festejo de Caicedo, el de Huracán.
0: Sí, qué boludo. Pero está loco, García.
2: ¿Usted dice que está mal?
0: No, está horriblemente mal. A ver, vos podés... A ver, no... Es por una cuestión de respeto. O sea, en ningún lado del mundo se te ocurre ir a gritarle el gol a la hinchada. Encima en un clásico.
2: Paredes le hizo eso a River en el clásico. Y no lo corretearon así. Porque yo estuve viendo y no hicieron nada. Fue así, le hizo el topollillo a la hinchada de River.
0: ¿Pero en dónde jugó ese partido? ¿De dónde se jugó en la
2: Udeboca? Cancha River.
0: ¿En la cancha River?
2: Claro.
0: Sí, bueno, pero la cancha River es muy grande.
2: No, pero...
0: Se paró así, bueno. Ahora, aparte, seamos sinceros, en la cancha River, García, no había otro, no había otra, o sea, estaban ellos y no había hinchada de Boca para parárselo de la cancha.
2: Yo me bajé los pantalones a la hinchada de Lavalle.
0: Sí, pero sí, también lo corretearon.
2: Sí, sí me pegaron.
0: Llegó hasta Ciudad de Nieva, no, del voleo, no, en el orto que le pegaron.
2: Pero usted dice que está mal. ¿No, no se puede,
0: no,
2: festejar?
0: No. A mí me parece que puede festejar. Pero si vos te quedas... A ver, yo digo una cosa. Si vos te quedas dentro de la cancha y haces esto...
2: Claro, el topollillo.
0: Por ahí, bueno, o por ahí levantás los brazos y gritás el gol ahí adentro de la cancha. Está todo. Ahora, irte hasta allá... ¿Qué necesidad? Ya pidió disculpa, ¿no? Ya pidió disculpa a Caicedo.
2: La remerita decía Dios, sí, Dios.
0: Está bien, pero para la religión no le va a esta. No lo iba a salvar ni Dios, te digo. Si lo agarraban los muchachos. No le salvaba ni Dios al hombre. Pero yo digo eso. A mí me parece que... Está bien, el tipo quería festejarle. Eso es, le salió... Igual que ese, que el brasileño ese que se perdió en una zanja, ¿viste? Claro.
2: Festejó ese festival.
0: Se clavó en una zanja, en el túnel quedó el tipo. Bueno, es la es el momento. Bueno, era un clásico también, pero...
2: Ahora, no, Gil, no sé. Viene el cabezazo que le mete también el arquero.
0: Sí, no, está loco.
2: Ah, pero están...
0: Está loco, ahí está loco. ¿Con qué necesidad, García? ¿Con qué necesidad? Ahora,
2: hago un gol en el clásico y me tengo que quedar callado. No puedo festejar.
0: Festejalo, no. Todo. A mí me parece que fue de más irse para el otro lado. Pero, y el arquero también se desubica. ¿Para qué? No,

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Buen día, bonita semana, chicos. Gracias por ese tema de los cuatro, ¿viste? Historia entre tus dedos. Noelia, nuestra querida amiga Noelia, ¿cómo estamos? ¿Cómo estoy hoy? ¿Qué pasó? Quería saludar a mis compañeros del Servicio General del Hospital Wenceslao Gallardo. Estamos a full de parte de Lili, de

0: esto lo canta la hija de Franco Barrio Nuevo? ¿Vos decís?
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0: Sí, Fabio, sí lo vimos, sí lo vimos. Al accidente tempranito fue eso,
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0: Saludos a Dori Rivero y pasale un temita de Marco Antonio Solís. ¡Ay, Marco Antonio Solís!
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0: De parte de Nilda Bayón.
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0: Ahí tenés.
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0: Ahí tenés.
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0: Ah, ese es un temazo.
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0: ¿Cómo no vas a desear a alguien?
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0: Hace frío, yo me fui desabrigada. Las dos cosas, Ros. Las dos cosas, Ros. Seguro que está desabrigada. Toda la semana va a estar así. Sí.
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0: Claro. Sale desabrigada.
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0: ¡Qué temita! Gracias por acompañar, dice nuestra amiga Noé. Estamos rompiendo corazones.
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0: estos son los temas, los románticos canallas.
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0: Saludo a mi hijo por su cumpleaños, Aníbal Sosa.
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0: Y vive en Maimará, Aníbal. De parte de su papá, de Roberto. Saludos para Aníbal. ¿Está escuchando la radio, Aníbal? ¿Cuál es el temazo? ¿Este o el Hipocresía? No sé.
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0: Buen día, mi tocaya Lucía Ponce. No, no, no, no, no, no, no.

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2: Sonia, buen día. La Teresita, buen día. Abríguela, la Teresita, que no se enfríe, ¿no? Sí.
3: ¡No!
2: ¡Asesino! Sonia dice, me encanta esa música que están poniendo, me encanta. Y claro, es superior a Draco, olvidad. Gracias, Lucía. ¿Te gusta esa música, Lucía, también? Claro, es que esta música es... Qué rico. Tessy, deje de... Asesino del amor, dice.

0: se puede continuar.
1: No se puede continuar. Qué lindos temas, Marce. Esto escuchábamos cuando teníamos 15 años. Claro, toda esta música media viejita, nosotros los grandes estamos ahí.
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1: Algo de Sergio Denis. Sergio Denis, su amigo García.
0: Sergio
1: Denis está todavía, ¿no?
2: No, si me vive en el norte, Sergio Denis.
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1: ¿Cómo se llama? Nunca supe más de ti, de Sergio Denis.
2: Ese. ¡No! Esta música me gusta mucho para
1: hacer.
2: Jugar al Spider-Man.
1: Al Spider-Man. Después de la película, de la última película, de jugar al Spider-Man con este tema.

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1: Esta mañana veníamos escuchando en el Urbano, en el 13, que viene de la 150. Hermosa música. Ahora te puedo pedir un tema de Leonardo Fabio, por favor. Bueno, no me trates así, sucia. Mira cómo empiezan a escribir.
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1: En vez de romántico y bohemio, te sería borracho y carnero. Exacto. Es el horario ese. Sí. Tienes razón.
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1: nieva vivo, sí, no ya nieva vivo yo. Sí.
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1: Ricardo Cocheante, sí. Cuerpo sin alma se llama el de Ricardo Cocheante.
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1: Y para darle color a esta semana, el comienzo de esta semana, ustedes con sus temas golpeadores. Bueno. Bueno, Noé. Nada de llamar a Alex, ojo. ¡No! Un tema de Camilo VI me piden ahora. Desde Mina Chinchilla. Fabiola Medina dice, qué musiquita inspiradora, ¿eh?

0: ¿Cómo escriben cómo se empezó a mover el YouTube y el WhatsApp, Es tu amor que me hace feliz. Es tu amor que me hace vibrar. Es tu amor que me hace soñar. Es tu amor que quiero disfrutar en esta vida y en la eternidad, dicen.
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0: ¿Te deja la luz encendida?
2: No, ya no.
3: Ahora no hay.
2: Me da vergüenza.
1: Prisa.

0: silencio.
1: Para Nano, que está comprando carne.
2: Sí.
1: Eckflinder, que están comprando carne, dice ahora ahí en el Prestigio. Y escuchando esto, imagínate. Saludos, chicos.
3: ¿Cómo se llama la gente que hace mapas?
1: Mapas, cartógrafos.
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1: Me gusta eso.
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1: Bien, bien. No, pues.
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1: Da para besarse mucho esa música. Efectivamente.
0: Los dos están.
1: Sí.

0: La Teresita está
1: copada también. Muy bien. Equivoca demasiado.
0: Mónica Díaz.
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0: Hermoso tema.
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0: Marci Gatito, no podés con esos temas mortales. Saludo a la gente del Vego que se están besuqueando ya hasta la computadora.
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0: Un temita de Salvatore Adamo.
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0: Escucha.

0: acá me dicen, ya que pusiste esta música,
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0: ¿qué opinás de las relaciones a distancia?
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2: perfectas, perfectas.
1: Sí,
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0: Así es.

0: 100 kilómetros, 200, 300, 1000, 2000.
1: Alguien a 3000 kilómetros.
0: Usted tiene a 3000 kilómetros el amor de su vida.
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0: En estos días llega.
1: Después de un año y medio.
0: Después
1: ella me dice: te soy fiel.
0: Y usted se le caga risa así, ¿no?
1: Claro. Sí, sí, le digo así. Pero...
0: está todo bien acá.
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0: No hace falta decir esas cosas. Este tema es increíble. Claro. No, qué sé yo. Puede funcionar como no, ¿eh?

0: sufrir.
1: Ajá.
0: Igual que sufro yo.
1: Ajá.
0: Por esta situación. Ajá. Que nubla la razón. Sin permitir.
1: Se disfruta de la buena música. ¿Vio? No, me gusta que disfruten de la buena música todos.
0: El drama singular que existe entre los dos.
1: Silvia dice, venían bien singular, hasta que me relajaron. Dejo el mate y le meto un licorcito. Métale, métale, hágame caso.
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1: agradables momentos. Y otros no, dice.
2: ¿Y qué sé yo?
1: Puede ser.
0: Corazón, y que
1: aguanten las luces íntimas. Aguante la halógena del doctor este.
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1: Claro que tiene la luz así.
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1: De rojo carmesí.
2: Mira, Pato dice, estoy por salir a trabajar escuchándolos.
1: ¿Quién?
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1: No, no, no, no, no, no, no, no, no, no, no, no.
0: Me siento desangrado.
1: De Feliciano. Para Balborín del estudio, que está fascinado con esos temas. ¿Quién es Balborín? Rin, rin.
0: Tal vez será mejor.
1: Balborín, rin, rin.
0: Me marché yo de aquí.
1: Pregunto.
0: Para no vernos más.
1: ¡No! ¡Asesino! Los baja bombacha de la mañana. ¡Qué tema, por Dios!
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1: Lo bailé en la española.
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1: También en Quebec.
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1: También en ERA.

0: de desahogo, dice nuestra amiga Noé. Un hito de Ana Gabriel, por favor, pide. Hay una obra cerca de mi laburo y los albañiles están
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0: con el fratacho y con la pala bailando. Me parece muy bien. Así tiene que ser.
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0: para Ariel Martínez. Insolente. Aparte de su amor, está trabajando en la mina de Chinchilla. Un beso grande de parte.

0: Post, están buenísimos los temas. Está por salir corriendo de la distribuidora. Tranquila, tranquila, Tessy. Ya se sacó.
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0: Bueno, tranquilo, Daniel, que no. No, no, no, la chica de la 17 Malvina, no. No, no, no, no, no.
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0: Pato, querida, ¿cómo estás?
2: Por acá está la Gise Aizama, está Marquito Burgo.
0: Muy bien.
2: Está Fernandito de Cuyaya, gracias, Fernandito.
0: Gracias. Pone un tema de los Dinos, Luciérnaga, de los Dinos. Atento, Popis.

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0: En un día gris en la tacita de plata, ¿podrías complacerme con el tema de Harry Styles, Sick of the Time? Gracias. ¿Qué hace Marcelo Ponce?
1: ¡Qué pena! 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
2: ¡No! It's a sign of the times. ¡Felipe!
3: ¡Qué lindo tema!
2: ¡Qué lindos temas, eh! En casa se escuchaba Sandro con mi padre e Iracundos con mi madre. Mira, ¿viste? You can't buy no, escucha ese tema, escucha ese tema. 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
3: You look pretty good down. Y Whitney Houston, con el Whitney Houston, este, sí, We'll All Be Lost You, ya está, con eso la terminamos.
4: No, yo creo que con este está Marcelo.
3: Sí.
4: Me van a

0: y están los muchachos que están armando el escenario de la renga y están todos bailando. Dicen que están escuchando los changos ahí. García, están armando el escenario de la renga, están escuchando la radio.
1: Ah, mira, los changos de la renga. Solo la renga que vende cosas un peso grande.
0: Nosotros la renga, sí. La tenemos todo el año acá. No sé por qué, claro. Saludos a todos los que están armando el escenario. Muchas gracias por escucharnos. No pasan de moda los temas esos. Me hiciste llorar, me dice Ana María. Bueno. Luciérnaga de los Dinos. Mañana vamos a poner Luciérnaga de los Dinos, sí. Alejandro Fernández, sí. Todo lo que vamos a ir poniendo mañana. Roberto Carlos, mirá, nos faltó.

0: Está el Cholo Berrón, no. Nos está escuchando ya.
1: Ya está el Cholo Berrón.
0: Muchas gracias por sus elogios, Cholo Berrón.
1: ¿Elogio de qué? ¿Qué dijo?
0: Soy un gladiador de la comunicación.
1: Gladiador de la comunicación. Darío Fra. ¿Por qué será, no?

0: Drama de los estudiantes de Lozano y de León, sin refuerzo de colectivos, caminan 20 cuadras oscuras. Ay, Dios mío, qué desastre. Quisiera que por intermedio diera a conocer que se perdió el traje de cuervo de la Escuela de Comercio número 2, García.
1: No, los cuervos, ¿qué le pasó?
0: No, ¿dónde? De la mascota. Participamos el domingo pasado en el estudiantil y lo perdimos al sacar las cosas. Llamo a la solidaridad, por supuesto, de la gente. Por favor, en serio, alguien que haya visto o alguien que se haya llevado el traje del cuervo de los chicos del Comercial 2 de Ciudad de Nieva, por favor, que lo devuelva.
1: Ay, no le sirve nada.
0: ¿De qué te sirve? Sí, es para los chicos. Así que, por favor, háganme acordar todos los días que vamos a insistir con esto, ¿sí? Para que devuelvan el traje de... Para colmo era nuevo, García, lo habían hecho nuevito. Así que, por favor, necesitamos eso, ¿sí? Así que alguien que tenga, que se lo haya llevado por equivocación o algo, si quiere traerlo acá a la radio, dejarlo acá en la radio, tráigalo, déjelo acá, anónimamente, lo que quieran. Y si no, lo llevan al colegio, lo entregan en el colegio, dicen que lo encontraron o algo, y listo, ¿sí? Por favor, la gente que haya encontrado el traje de cuervo de los chicos del Comercial 2, que participaban en los estudiantiles en el fin de semana pasado, el domingo, perdieron el traje, ¿sí? Alba, te podés levantar para desayunar, hijita.
1: Ahí está, mira, el licorcito.
2: Yo te voy a...
1: Me mandaron una canción. No sé si ponerla o no.
0: A ver, ¿qué hora es?
1: Sí, porque no la escuché.
0: No la escuchó.
1: No.
0: La va a largar así nomás.
1: No la escuché, me mandó la gente de Bitácora.
0: Le mandó. Espere. Digo esto acá, Gloria Camperti, que ya está acá con nosotros. Nos está saludando. Patricia Paredes. Marce dice, mandó un saludito a mi abuelita, dice, Mochita. Y aquí recién desayunando con mamá, dice, soy María de Los Ángeles. Ahí está María Ángeles. Entonces, ahora sí, pará. Marce, no se te ocurra poner esto lento, dice, a las 6 de la mañana nadie va a ir a laburar. Bueno, no sabemos. Eso son cosas que pueden pasar, ¿viste? Bueno. Ahí está, sí, por favor, entonces, ya le estoy pidiendo esto a la gente que haya encontrado el disfraz de, o el disfraz, sí, de los cuervos de los chicos de Comercial 2. Lo trae acá a la radio, no hay ningún problema, ¿sí? Ahora sí.
1: No escuché.
0: No lo escuchó.
1: No, porque me mandó y lo descargué en la mano.
0: Lo descargó. Bueno, a ver. Mientras no sea lo que yo me imagino.
1: No lo sé, me lo mandó. No,
0: la gente de Bitácora puede llegar a perder el trabajo.

0: tiene buen ritmo.
1: ¿Usted tiene buen ritmo para bailar?
0: No, no, yo no bailo mucho. Pero la IA puede hacer todo.
1: Y todo se puede hacer por IA.
0: Está buena esta, como una...
1: Me gusta.

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2: Nublado. 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

0: bueno, fiesta. Qué bueno. Excelente tema. Nueve de la mañana con 36 minutos, chicos. Saludos desde Punta Alta, Marcelo, siempre viéndonos por YouTube, ¿eh? Saludos a mi mamá Gloria Aibar, que los escucha todas las mañanas desde Palpalá, dice. Hoy le llega su visita tan esperada desde Buenos Aires, su hijo Martincito Flores, que disfruten esta semana juntos. Los amo mucho, dice, de parte de su hija Eliana. Y ahí está en Punta Alta, ella mirándonos, ¿sí? Ahí en la tele. Mira vos, en la tele de la casa. Ahí estamos así, gran televisor. Qué lindo, me encanta, ¿eh? Gracias.
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0: noticia. Hemos llegado al final del día de hoy, lunes 10 de agosto. Hemos logrado llegar. Hemos terminado el programa del día de hoy. Así que estaremos de vuelta mañana, Dios mediante, por este lado.
1: Bueno, gracias por convocarme, gracias por tocar la ventana. Bueno, nos vemos mañana.
0: Mañana, sí.
1: Voy a dormir toda la tarde. Después de las 2, por favor, no.
0: No llamen. Manden mensaje no, ni nada, nada no
1: porque
0: joder.
1: Voy a estar durmiendo de 2:30 a 7:30.
0: Claro, listo.
1: Te mando un beso, chao.
0: Claro, listo. Un besito para todos los que quieran molestar después. Listo. Bueno, nosotros nos vamos. Sí, ahora sí, gracias por estar ahí, gracias por acompañarnos, gracias por compartir con nosotros la mañana de este día lunes, por toda la buena onda que ustedes ponen siempre, por acompañarnos también y hacer el programa junto con nosotros. Que tengan un hermoso día, que la pasen de 10, los quiero mucho. Besitos para todos. Chao.

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1: Javier Milei afianzará su vínculo con Estados Unidos con dos viajes antes de fin de año, de un encuentro conservador en Washington a la cumbre del G20 en Miami. El alineamiento con la administración de Donald Trump sigue ocupando el primer nivel de prioridades de la política exterior libertaria. La Casa Rosada también reconoce una mejora en la relación con Venezuela. Pablo Quirno acompañará al presidente. La muerte de Jorge Messi ocurría este sábado a los 68 años, conmocionó a todo el país, pero principalmente a la ciudad de Rosario. El papá del capitán de la selección argentina dejó una huella importante también en un club local, abanderado Grandoli. Se trata del primer club en la carrera de Lionel Messi. Allí llegó siguiendo a sus hermanos y pronto Jorge se convirtió en su entrenador. Con esa categoría, padre e hijo cosecharon sus primeros éxitos deportivos. El gobierno confía en que la inflación de julio será mayor a la del mes anterior, pero muy inferior al dato de CABA. Según las estimaciones de privados, el próximo IPC sería entre 1,9% y 2%, apenas una décima por arriba del de junio. El índice de la ciudad de Buenos Aires fue de 2,9%. Tragedia en Río de Janeiro. Un viaje familiar terminó con 4 muertos al caer un helicóptero. Una familia colombiana sufrió una tragedia durante sus vacaciones en Río de Janeiro. 3 mujeres y el piloto murieron luego de que el helicóptero turístico en el que viajaban se estrellara en una zona boscosa.

¡Qué fin de semana! De verdad, ¡qué fin de semana! ¡Buen día, señoras y señores! ¡Muy buenos días! ¡Bienvenidos! Un poquito con olorcito a Palo Santo. Arranco el lunes. Segunda semanita de agosto, ¿no? 10 de agosto. ¡Buena mañana! ¡Buen día! ¡No! Ya pasó los primeros 10 días de agosto. ¡No! Increíble. Pasa rápido, ¿verdad? Bueno, pero ya lo vamos a pasar a agosto.

Caso del alma, le mando un abrazo grande, grande, grande, que todos sus sueños, deseos y anhelos se conviertan en una muy bonita realidad que se lo merece. Ya le voy a extender la alfombra roja en un ratito nada más, eso lo vamos a hacer. No quería olvidarme para poder saludarlo. Uy, ¿qué pasa? ¿Juega Lobito también el día de hoy? Muy bien. ¿Fueron a verlo en Manero el fin de semana también? ¿La pasaron lindo? Muy bien. En algunos lados hicieron la feria de Santa Anita, en algunos lugares o en varios en realidad, y también... El pre-hornito se hicieron

0: Nico, apareció. Yo pensé que le habían quitado el celular igual que a la Chuchi, viste, que dijo que lo perdió y todo lo demás, pero... Esta mañana me sorprendió. Hola, Fabi, me dijo... Sí, temprano. No lo creía, pero ahí estaba.
1: ¡Despertate!
0: Se despertó por un fin el gallito. Sí, lo soltaron en agosto. Yo pensé que lo habían hecho plumear, de verdad.

arrancar. Si quieres comunicarte, lo puedes hacer al 388-4190-967. Estamos en las redes sociales, tanto en Face, en Instagram, en X, en... ¿qué me falta? Thread también. Y TikTok, ahí estamos, en todos lados. Si querés, te sumás a la página de la radio también. Ahí podés ver alguna de las imágenes de la ciudad. Y también a nosotros, porque de vez en cuando estoy mostrando el estudio.

Sí, yo creo que tendría algo que ver el tema de la ubicación de la cámara, sobre todo, un poquito más acá sería. Ahí sí alcanzaríamos a vernos, claro. Bueno, ya la vamos a arreglar. Voy a preguntar si podemos cambiar. De todos modos, le dejo las 9 cámaras que tiene el canal y que estamos observando.

Ruta Nacional número 9, esquina Avenida Fuerza Aérea. En la 19 de abril, esquina La Base también. Hola, gente, ¿cómo les va? Muy poquita gente hoy, ¿no? Sí, temprano es como que estaba subiendo, cielo cubierto en San Salvador con alguna que otra llovizna. En la rotonda de la Avenida Doctor Balbín también. Qué linda que está esa avenida, cómo me gusta. La peatonal Belgrano también, se ve gente y se ve movimiento. San Martín y Sarmiento en el Colegio del Huerto, justo en la esquina también. Ahí los estamos viendo. En la peatonal Belgrano, ya le dije, San Martín y Sarmiento. Si quieren pueden hacer juego de luces, yo los veo, no hay problema. En la Urquiza esquina Otero, en la rotonda del Puente San Martín, que también está la otra cámara de Canal 4. Y en el Estadio Alto Sornosa Plata, en la ciudad de Palpara, en la avenida Río de la Plata. Los vemos. Justo están en el semáforo. Que tengan un muy, pero muy bonito día. ¡Ay! Oh, me di con la noticia de Tunay. Se los conté, ¿no? La semana pasada. Que uno de los integrantes de Tunay ya no va a estar en el grupo, el Benja. Sí, el Benja. El charanguero, diría yo. Sí, se nos queda. Sería Santi y Martín, nada más. Hasta el momento. ¿Habrá nuevas incorporaciones, Pablito, o no? ¿Queda vacante el lugar de Benjamín o no? Ah, tengo que preguntar a Pablito Quispe. Este es lo último que sacaron los chicos. Tunay, punto final. ¿Qué hacemos? ¿Qué hacemos?

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salen. Rocío Quiroz. Los Nocheros y Nicole Fernández. No. Qué juntada, de verdad. El Procuro.

0: Radio Fiesta. Y ya va a pasar el agosto, Fabi.
1: Ya vamos,
0: unas ahumadas ahí.
1: Unas ahumadas más y ya estamos.
0: Así que, Fabi, un saludo grande para mi hermano Lucas Sebastián, que hizo un picante de pollo junto a Mabel, mi comadre. Espectacular, realmente espectacular.
1: Muy bien.
0: Así que saludo a mi hermano Lucas Sebastián y gracias, como siempre.
1: Una mano para la cocina,
0: mi comadre, señora.
1: Sí.
0: Y bueno, feliz lunes para todos.
1: Muchas gracias. Un abrazo.
0: Mazote al chancho, Fabi. No sé.
1: Hace rato.
0: Feliz día.
1: Gracias.
0: De semana, Fabi.
1: Gracias.
0: Nos vemos. Chau,
1: estamos viendo. Gracias, tío. Un abrazo.

0: Y se me va. ¿Querías escuchar un tema de Cele Vera y Eugenia Quevedo? ¿Ese era? A ver. ¿Será este?
1: Fuerte el aplauso para Cele Vera y para Eugenia Quevedo. ¡Bravo!

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1: Choque frontal en ruta provincial 42 dejó un muerto y varios heridos. El siniestro ocurrió el domingo cerca de las 6:30 de la mañana a la altura de la finca Santa Cecilia, a pocos kilómetros de Monterrico. Dos automóviles colisionaron de frente y varios ocupantes sufrieron heridas de distinta consideración. Un hombre murió como consecuencia del impacto. Realizan una jornada para visibilizar la violencia sexual en la infancia. La actividad se realizará este lunes desde las 10 en la Escuela Bartolina Sisa, en el marco del Día de la Solidaridad con los sobrevivientes de violencia sexual en la infancia. Habrá un mural participativo con estudiantes y vecinos, además de una caminata simbólica para promover la prevención y el acompañamiento. Hídrico se anticipó obras preventivas en Palpalá. La Dirección Provincial de Recursos Hídricos ejecuta desde hace 3 meses trabajos de encauce y limpieza en arroyos y alcantarillas de Palpalá. Las tareas buscan prevenir inconvenientes ante posibles lluvias y continuarán ampliándose en distintos sectores de la ciudad. Castración gratuita para mascotas en el barrio Guayco. El quirófano móvil de Sonosis se continúa su cronograma de castración gratuita para perros y gatos para este lunes 10 y el martes 11 de agosto. Será desde las 14 horas. Estarán en el CAP Marcelino Musto, ubicado en la avenida Bolivia y en la calle Tuyutí, en el barrio Guayco. La propuesta busca facilitar el acceso a los vecinos y este servicio, promover también la tenencia responsable de mascotas. El paso de Jama está habilitado en ambos sentidos. El paso internacional de Jama se encuentra habilitado para todo tipo de tránsito en ambos sentidos. En la zona se registra cielo nublado, viento leve y una temperatura de 2 grados. Se recomienda transitar con precaución. El horario de atención es de 9 a 19 hora argentina y de 8 a 18 hora chilena.
0: 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Hora
1: 10:33 minutos.
0: Temperatura
1: 9 grados 3 décimas.
0: Humedad
1: 48%. Vientos del sur a 14 kilómetros por hora. Se espera una máxima de 13 grados y cielo nublado para esta tarde noche.

0: ¿Cómo anda, mi querido Manuel? Buen día, bonita mañana, ¿verdad? Un buen comienzo de semana también. Y el coro es importante, Fabi.
1: ¡El coro es importante!
0: Así es. Así es, definitivamente. ¿Qué tal el fin de semana? ¿La pasaron bonitos? Estuve con el aniversario de Chatel. Sí, el viernes, 5 años estaba cumpliendo Chatel, así que lo fuimos a acompañar. Muy bonito evento. Le mandamos un beso grande y muchas gracias también por la invitación, ¿sí? Arrancó con un tema que me encanta, de verdad. Re bonito. Así que bueno, una banda espectacular. No lo había visto cantar en vivo, me encantó. Me canté todo también. Me invitó a subir al escenario también. Así que payaseamos. Yo me había ido con la ropa de casa, ¿me entendés? Es que hace rato no han salido, bueno, así no va, pues. No hay caso conmigo, ¿no? No, de veras. Así que le voy a mandar un beso grandote para mi querido Chatel y a todo su equipo, a toda la banda espectacular y a todos los que fueron también a apoyarlos por estos 5 años. ¿Sabes lo que me gustó? Me llamó la atención de las fans. Hacía mucho que no veía que regalaban los peluches a sus, sí, a sus admirados. En este caso, Chatel, le llegaron con varios peluches. Que le... Llegó hace rato que no les regalan peluches. Generalmente por ahí les tiraban las prendas íntimas o la bandera, ¿me entendés? Pero se habían olvidado de entregar el presente así con peluches. Me encantó, chicas, de verdad. Me encanta, me gustó.

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1: Gracias, José.

¿Cómo estás? Podés mandarle un mensajito al chofer del coche 140 del Sabio. El coche 140 del Sabio. Le informás que al fondo de la línea lo esperan un grupo de mujeres despechadas e ilusionadas con palos y pancartas. Así que tome las medidas correspondientes. Gracias. Pero pará, esto le avisaste como a las 9 de la mañana. No, ¿era para que esquive la historia o

0: Un saludo, Gallito, que tengas un lindo día también. Por fin apareciste, por fin te soltaron.
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0: Hola, Pinky, buen día, bonita mañana, ¿verdad? No, el próximo fin de semana se viene recargado, sí. El cumple de Raquelita, el evento de...

0: amigo, así que le mando un abrazo grande. Felicidades. Esperemos que lo saluden hoy también. Serían. Walter, no, pero ¿cuándo era el cumple de Walter? Del Walter de allá. ¿Hoy también? Sí, hoy.
1: ¡Feliz cumpleaños!
0: Claro, el su Walter también está de cumpleaños el día de hoy.
1: ¡Feliz cumpleaños!
0: Bueno, armemos la alfombra roja ya que estamos. Sí, ya que está livianita la mañana, aprovechemos. Señoras y señores, arranca. Alfombra roja de cumpleañeros. Un 10 de agosto. Tengo que saludar a Esteban Uro y también a al querido Walter de allá. O sea, a su Walter, que también está de cumpleaños el día de hoy. Señoras y señores, alfombra roja para los invitados especiales del día de hoy. Celebrando un añito más de vida, su vuelta al sol. Desde muy temprano ya empezaron a saludarlos. Que sea un año genial para ellos. Que no tomen mucho, fundamentalmente. Si pueden tomar distancia, mejor, respétenla. De parte de todos los que lo quieren. ¡Felicidades y que se entere Jujuy! Hoy van a compartir la mesa central con la Chuchis y con todo el equipo, así que a prepararse, señoras y señores. Feliz cumpleaños desde ya y esperamos de corazón la pasen muy, pero muy bonito, ¿sí? Felicidades, sí, sí, sí. Hoy van a compartir la mesa con la

con el Walter de Buenos Aires también, con Rose, que no sé si va a llegar Rose, no sé si va a llegar Roxana. Alicia tiene que pedir permiso, es un día laborable, así que vamos a ver. Pero la mesa la armamos o la armamos. Tiene que llegar Mónica, tiene que llegar Mari, tiene que llegar Doña Betty, tiene que llegar Alicia, tiene que llegar, ¿quién más? Doña Alcira Ramos. Oh, son un montonazo para la fiesta. Enzo y Franco de la fábrica de las macetas. Los panaderos, los carniceros de Palpará, el Collita llegará también. Para la gran fiesta grana, prepararse.

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dicen, muy lindo programa, muchas buenas. Está bueno, maravilloso la onda que tienen. Me alegran la mañana. Quería decirle que Chatel es mi vecino. ¡Ah! Pero es un pan de Dios, lo conozco de bebé. Que Dios lo bendiga, lo acompañe con salud y con éxito. Así es, se lo merece. Me conoce como Chito, mis más sinceras felicitaciones para él. Que Dios me

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2: Hola, buen día. Quiero comentarte que hoy es un día muy especial para nosotros. Es el cumpleaños de mi papá que falleció en el 2023, pero quería dedicarle el feliz cumpleaños. Te mando un fuerte abrazo y beso al cielo para él. ¿Me podrías pasar el tema de mi querido viejo? Muchas gracias.

0: yo no
1: ¿Te acuerdas cuando estaba de moda el pechito, el cachete pechito de ombligo?
0: Si salimos todos a bailar.
1: Todo intenta, sí, todos intentando todos bailar. El cachete era fácil. El pechito un poco complicado. Y el ombligo sí también era fácil. Claro, por la pancita la mayoría sí llegaba. No había ningún fitness en ese momento, entonces estábamos. Hola, Laurita, ¿cómo te va? Buen día. ¿Qué pasó, Lauri? Buen día.
2: Feliz lunes, mi querida.
1: Igualmente,
2: Fabi,
1: corazón.
2: Un hermoso inicio de semana.
1: Gracias, Lau.
2: Quería saludar en el Día de la Fuerza Aérea a mis hijitos, a Lautaro y a Tiago, que forman parte de la Fuerza Aérea. Decirle que estoy súper orgullosa de ellos por todo lo que logran día a día. Sé el esfuerzo que hicieron los dos, así que como mamá nada más que agradecer a Dios por la salud de ellos y por todo el esfuerzo que ellos hacen. Feliz de que hayan logrado cumplir sus objetivos. Así que un abrazo grande, muy fuerte para ellos, decirles que lo amo, que la mamá los extraña mucho, pero sabe que ellos están en un lugar que eligieron. ¿Sí? Uh-huh. Lo tengo a uno en el sur y el otro en Córdoba. Así que abrazos grandes para mis muchachotes.
1: Qué
2: para
1: Tiago
2: y Lautaro Cari.
1: Hermosa.
2: Gracias,
1: Laurita.
2: Mi querida Fabiana.
1: Gracias,
2: que tengas
1: corazón.
2: Una bendecida semana.
1: Orgulloso de tus bebés. Un abrazo gigante, Laurita. Gracias, corazón. Muchas gracias. Un lindo y bello día. Hola, Carlitos. ¿Cómo hace frío, Fabi? Hace un river. ¿Podés pasarme el temita de nuevo de Celia Rodríguez? Maldito cobarde, y que tengas un excelente comienzo de semana. Esta mañana me hizo frío. En realidad, anoche me llegué un ratito a la plaza de Palpala, a la plaza de... ay, me encanta, de las aguas danzantes. ¿Cuándo lo van a arreglar?

Digo, estaría genial, para el verano estaría ideal. Ah, oh, bueno, un espacio muy bonito. Y vos sabés que... Sí, me empezó a hacer frío, empezó a correr un vientito. Yo digo, ya no estamos para estos trotes. Fui en busca del solcito. No, pero nos quedamos un buen rato, estábamos...

0: Hola, buen día, Fabi, hermosa mañana y el coro es importante, Fabi. Bueno, buen comienzo de semana, Fabi, buen comienzo de semana. Voy, tu gente también. Saludos para Vagancia y comemos al mal tiempo.
1: Buena cumbia,
0: Fabi. Alguna cumbia, recuerdo, Fabi.
1: ¿Y cuál es la sugerencia para el almuerzo de hoy? Eso no me pasaste. Sí,

0: es el cierre de este tema. Omar Geles y una hoja en blanco. Lo tengo al otro día. Hola, buen día.
1: Hola, hola, Pau. Hermosa mañana. Feliz lunes, feliz comienzo de semana.
0: Gracias, buen
1: semana día, nublada, día. Parece fresca, bastante sí, fresca. Va sí. Abrigarse.
2: Buen día.
1: Así que bueno, Fabita.
2: Hermosa mañana.
1: Lindo comienzo de semana.
0: Gracias,
1: igual. 10 de agosto ya. Qué bárbaro. Se va, rápido, despacito, se va. Ayer mandé un picantito de 10, me salió así.
0: ¿De
1: que
0: verdad?
1: Cayó tu tío Jesús y se rechupó los dedos. Cayó tarde, ¿viste? Pero bueno, me gustaba, así que. Bueno, Fabita, besitos tropicales. Aguante la supisiki. El coro, Fabi, qué importante. El coro.

Bebé, saludarlo a Leo también. Hola, papi Teletubi, ¿cómo va? Buen día, bonita mañana, ¿verdad? Papi, querida, el Dandy así amaneció. Hoy en tu pungato blanco, todo nevado. ¿Tienes no la polar por allá? ¡Qué frío! ¡Sososo! ¿Qué está haciendo? Ustedes están para el sí, para el cafecito, más que para el más.

0: Amorcito, estuve buscando el tema viejo, mi querido viejo. No, me cerraron la carpeta del Día del Padre. Me quedé sin el tema.
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2: Lionel Messi despidió ayer a su padre Jorge, que murió este sábado a los 68 años. En una ceremonia íntima llevada a cabo en el cementerio El Prado, en las afueras de Rosario, la familia despidió a uno de los pilares fundamentales en la carrera del capitán de la selección argentina. Luego de que se conociera el lugar donde se daría el último adiós al padre del 10, vecinos de la zona se acercaron a la puerta del cementerio para dejar varios carteles y mensajes de apoyo para la familia Messi. Huracán le ganó a San Lorenzo 2-0 por la fase de grupos de la Liga Profesional. Los goles para Huracán fueron de Jordi Caicedo en dos ocasiones.

El embajador argentino en Brasil ya está en el país en medio de la tensión diplomática. Desde ayer, la sede en el país vecino quedó al mando de la encargada de negocios, María Emilia Cortés. Más temprano, el presidente Javier Milei retuiteó un duro mensaje de un congresista republicano que tildó de delincuente y puerco al mandatario brasileño Lula da Silva por sus cuestionamientos al secretario de Estado de Estados Unidos, Marco Rubio. Las tropas israelíes seguirán en Gaza. Benjamin Netanyahu pateó el tablero y rechazó el plan de Donald Trump. Aseguró que su ejército se mantendrá en el enclave palestino hasta que Hamás no se desarme en forma total.

0: preciosa, se le rodeó, me encanta. Como le puso la garra a ese tema, ¿no? Maldito cobarde. Ay. Qué buena frase. Procura no ir esparciendo espinas por el camino. Tal vez te toque volver descalzo. No hagas daño a nadie solo porque tienes la oportunidad. No sabes cuando la vida puede ponerte frente a ti aquello que un día hiciste sentir a otra persona. Cada acción deja una huella, cada palabra, cada engaño, cada injusticia, tarde o temprano puede regresar de una u otra manera. Por eso, no siembres dolor esperando cosechar felicidad. Haz el bien incluso cuando nadie te esté mirando. Trata a los demás con respeto porque la vida tiene formas inesperadas de devolvernos aquello que damos.
1: ¡Oh, tienes razón!
0: ¡Qué bonito que está! ¡Muchas gracias! Sí, muchas gracias. Me encantó. Bien ahí. Muchas gracias, gracias, gracias. ¡Ay, alerta por nieve en Jujuy! ¿De nuevo? Yo pensé que ya no iba a hacer frío. A ver. Hay alerta por nieve en Jujuy para esta semana. ¿En qué zonas? Bueno, el frío vuelve a Jujuy con mínimas bajo cero durante la semana y el Servicio Meteorológico Nacional emitió alertas amarillas por nevadas y fuertes vientos. Y bueno, una marcada baja de temperatura volverá a sentirse en San Salvador durante los próximos días. De acuerdo con el pronóstico de Meteored, el frío se intensificará entre el martes y el miércoles. Sí, el frío se intensificará entre el martes y el miércoles.

0: con mínimas cercanas a los cero, al cero, a cero grados. Incluso registran bajo cero. Y yo que pensé que ya con los lapachos florecidos no iba a ser frío. Una vez más me equivoco. Qué lindo que están los lapachos. He visto a...
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0: Este lunes 10 de agosto comenzó con bajas temperaturas en la capital jujeña durante las primeras horas de la mañana. El termómetro marcaba 4 grados y con una sensación térmica de 2 grados. Por la jornada se espera también una máxima de 15 grados, una mínima de 13 con vientos que podrían alcanzar los 41 kilómetros. Bueno, con respecto al martes frío, miércoles con mínimas bajo cero. El martes 11 de agosto se producirá un descenso más marcado de la temperatura según Meteored. La máxima será de apenas 11 grados, mientras que la mínima llegará a 1 grado. Los vientos se mantendrán entre 9 y 24 kilómetros. Para el miércoles 12, la amplitud térmica será importante. Se espera una mínima de 1 grado bajo cero, sería la más baja de la semana, mientras que durante la tarde la temperatura podría alcanzar los 18 grados. El frío continuará durante las primeras horas del jueves 13, con una mínima estimada de 1 grado y una máxima de 16. Los vientos podrían alcanzar los 30 kilómetros por hora. Alerta amarilla por nevadas y vientos en la zona de La Puna. La alerta amarilla emitida por el Servicio Meteorológico Nacional abarcará la cordillera de Cochinoca, Rinconada, Santa Catalina y Susques. Según el organismo, el aviso por nevada rige para la noche del martes 11. Mientras que el miércoles 12 por la tarde se mantiene una alerta amarilla por viento en estas zonas de Jujuy. O sea que vuelve el frío. Y sí que no guardé nada y hice cambio de temporada, claro.
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0: ¿Cómo le va la tía Elda? Buen día.
4: Hola, querida Fabiana, ¿cómo le va? ¿Cómo está? Con frío, seguro. Sí, es que ya los años, hija, nosotros ya no nos vienen solos, ya nos vienen acompañaditos de dolores, de frío, sí, de todo.
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4: Mami, te quiero pedir un favor.
0: A ver,
4: tengo
0: dime.
4: Un sobrino que me pide el número de la radio. Yo sí. Soy cero tecnología en mi celular. Yo me dice, tía, mándeme el número, okay. Pero no puede. Porque la que me maneja el celular es mi hija. Entonces, sí, yo te tengo todo acá, pero no le puedo mandar el número. No sé qué toca, no quiero tocar, a ver si después no borro todo.
0: A ver si le puedo.
4: Así que si podías copiar. Repetir el número de la radio, ahí así él anota y, bueno, parece que se quiere comunicar, qué sé yo. Así que haceme ese favor, corazón.
0: Ahí te mando el número de la radio, ¿vale?
4: Vos vas a repetir despacito y yo voy a anotar para que después le pase.
0: Mira, yo te envié.
4: Bueno, mi corazón, bueno. Gracias.
0: A ver.
4: Y quería ver si podías pasar saludito para los chicos de la carnicería El Prestigio.
0: Ajá.
4: Que te escuchan, porque hoy fui al negocio y veo que estaban escuchando radio fiesta. Le digo,
0: todos los
4: oh,
0: chumas,
4: qué bueno.
0: Mirá.
4: Esa radio tienen que escuchar ustedes. Es la mejor, le digo yo. Así que bueno, saludito para todos los carniceros, okay. Para todos los de ahí del supermercadito El Prestigio, de acá de la avenida Oscar Oria.
0: Dale.
4: Así que besos para ellos, para todos, y que bajen los precios, decirle. Bueno, mi corazón, bendiciones.
0: Gracias. Ahí te pasé el número, tía Alda, sí, ahí te pasé el número. Vos, así como estás, viste que vas a encontrar una flechita doble al costadito. Vos pones ahí la flechita al doble y se la mandás a tu sobrino, ¿dale? Ahí, así, más sencillo, sí, ahí te lo pasé de todos modos, de las dos formas. Buen día, hace frío, soy Pedro, el artesano, parece que va a llover. ¿Cómo anda mi querido Pedrito? ¿Todo bien? ¿Qué tal tu fin de semana? ¿Estuviste en algunas ferias? ¿En alguna exposición? Hace trabajo muy bueno, Pedro, el restaurador de imágenes. ¿Están los chicos?
5: ¡Sí!
0: De la fábrica de la Faceta.
5: Fabi, buen día. ¿Qué tal la fábrica de la Faceta, Fabi?
0: ¿Cómo estás?
5: Che, ¿qué está frío? ¿Qué está pasando? Buen inicio de semana, Fabi, para vos, para toda la gente, para Rob, para Walter González, para Mónica, para tía Elda, para Héctor, Carlos, Juan Pablo de Cumbiambé, para Gaby, para Erika,

0: para Walter de Buenos Aires, para el Coyita, para Chuchi, para Carmen, para Florencia, para Florinda, para Chao, para el Kiko, para todos, no sé cuántos son familia. Pasando el temita, Fabi, si puede ser de Forajido, ya arrancamos con Forajido, con el güey campero.
1: Dale, dale.
0: Ah, Fabi, y te paso sí. también mi decimix hecho el Muyurispa.
1: Dale.
0: Y después también se viene lo nuevo de la costumbre, así que bueno, por ahí sabiendo.
1: Ah, muy bien. Ah, sí lo escuché, sí lo puse en la página de la de el Facebook de la radio, ahí lo pusimos, el estreno de decimix. Pero no, no es este que me enviaste, dice, y ven junto a mí el mix de carnavalero. No, el otro es el Muyo Muyurispa que estrenó Sesimix.

0: Y eso que estaban invitados, ¿no? En la mesa lo pusieron. Y por ahora su Walter se está portando bien porque está con los mates. Sí, está con los mates recién. Así me dijo. Así que...
1: Eso, Fabi, te mandé a vos el coso.
0: Ah,
1: no, ya le mandé. Eso sí sabía yo mandar. Ah, así que bueno, muchísimas gracias, corazón.
0: No, por

0: están tratando de concentrarse.
1: Ay, Barbie, bueno, disculpe, pero lo que pasa es que uno está con la joya full. No habíamos olvidado. Bueno, saludo para el cumpleañero, que Dios me lo bendiga y que cumpla muchos años más. Y bueno, que festeje a full su cumpleaños. Y muchos, muchos besos y abrazos, por favor. Bueno, así que
0: gracias, mamita,
1: muchos, muchos besos para él.
0: Muy bien, para su Walter, muy bien. La Pachita me regala unos días más de frío, sabe que el invierno es lo mío. Muy bien. Hola, Claudito, ¿cómo están? Mi pasión de Gavilanes. Buena mañana, buen día para vos. ¿Qué tal lo trató el fin de semana? Fin de semana de Pachitas. ¿Qué más era? Para que algo más le tenías que contar, porque hoy juegan los...

¿Puedes extender la alfombra roja? Sí, extendamos la alfombra roja. Hoy juega el Lobo y hay que ir a alentarlo. Tengo dos pares de entradas para regalarte. Así que... tendría que poner una consigna. Pará, no, lo voy a buscar. Voy a buscar ya que ponemos de consigna. Dale, primero me quedo con ellos. Chino y la rebelión y sin ella.

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1: Hola Fabi, un saludo especial para la chica del Servicio General del Hospital Wenceslao Gallardo, de parte de Lili. Un besito con un temazo re movidito. Qué linda que está la música del Chino y la Rebelión.

0: Incendio y destrozos en una escuela de La Quiaca. La escuela de frontera número 1 de La Quiaca sufrió daños durante la madrugada de este lunes. Se registró un incendio en un aula y también hubo destrozos en distintos sectores del establecimiento. Las autoridades trabajan para determinar cómo ocurrieron los hechos. Bajo Lavinia retomó las autoridades de su centro vecinal. Marcela Pedetti asumió como presidenta de la nueva comisión directiva tras y cubrir varios cargos y que permanecían vacantes. Desde la institución señalaron que buscarán impulsar mejoras, actividades y nuevos proyectos para los vecinos del barrio. Fiesta Nacional de los Estudiantes 2026. Hoy comienzan los ensayos del elenco seleccionado. El ente autárquico permanente confirmó a los jóvenes que integrarán el elenco artístico de la Fiesta Nacional de los Estudiantes. El primer ensayo será el día de hoy, lunes 10 de agosto, a partir de las 14:30 en el Centro de Innovación Educativa. Pálpala, un comedor pide donaciones para festejar el Día del Niño con 150 chicos. El comedor Nolasco del barrio Las Tipas se prepara en un festejo para el 15 de agosto y solicitan alimentos, golosinas, juguetes y colaboradores. También necesitan personas que puedan brindar actividad recreativa para los chicos. Matías Eclapier fue segundo en San Nicolás y sigue en la pelea por el campeonato. El piloto jujeño consiguió el segundo puesto en una nueva fecha del turismo pista y sumó puntos importantes para el campeonato. Su invitado, Matías Coaglia, ganó su final. La próxima carrera será del 5 al 7 de septiembre en Termas de Río Hondo. Juicio por el doble homicidio en Pozo Cavado será en el mes de octubre. La justicia prorrogó por 90 días la prisión preventiva de los tres acusados por el doble homicidio ocurrido en el 2025 en Pozo Cavado. El Carmen, el juicio oral y público fue fijado entre el 16 y el 30 de octubre. Familiares de las víctimas solicitaron prisión perpetua para los imputados.
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0: 11:33 minutos.
1: Temperatura
0: 8 grados.
1: Humedad
0: 48%. Vientos del sur a 14 kilómetros por hora. Se espera una máxima de 13 grados y nublado para la tarde-noche.

0: General Belgrano, qué lindo. Conocí ese lugar, es precioso. Y así es la cumbrecita, qué lindo. Mientras los voy acompañando, les mando un abrazo gigante a los dos. Sí, cuídense mucho. Gracias a toda la familia. Gracias. Buen día, buen día. Alfombra roja para Álvaro Daniel Julián, que el día de hoy está de cumpleaños. Pero cómo no. Alfombra roja para Álvaro Daniel Julián. ¡Feliz cumpleaños! Que la pase hermoso, un añito más de vida, le deseo los mejores, los mayores éxitos para él, que Dios me lo bendiga siempre. ¡Feliz cumpleaños, hijito, tu mami María, María Gutiérrez, de Guerrero! ¡Decile que lo amo, pero cómo no! ¡Felicidades!
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0: El Collitas Ibarra cumpleaños el 19 de agosto, sí. El 12 es el cumpleaños de Walter de Buenos Aires. Hoy es el cumpleaños de Walter, pero el su Walter, ¿me entendés? Es el de acá. El 24 después es el cumpleaños de una Gaby, creo que era así. Ya me mareé. Oh, yo también. No te
2: asustes. Bueno, ahí saluditos para Walter de su Buenos Aires. Que pase un muy lindo cumpleaños. Que disfrute mucho. Que eso es lo que falta por cumplir. Que se le.
3: Taxista Villero.
0: Ok. Para que lo corté. A ver, ¿dónde está? Acá.
2: Te cumplan y nada, mucho salud y mucho éxitos. Que siga para adelante y bueno, que siga con esa onda que le ponen y también hace rey acá. Saludos, Walter, de su Buenos Aires. A soplar la velita.
0: Ya le regalaron la torta, ¿sí? ¿Está viendo? Regalo de torta y todo, ¿qué tal? Hola.
4: Buen día,
0: ¿cómo
4: Fabiana?
0: Iba? ¿Qué tal?
4: De Asopardo City.
0: ¿Cómo estás?
4: Guzmán.
0: Sí.
4: Fabiana, buen día, anoche me pongo a ver el celular después de llegar de trabajar en el taxi.
0: Sí.
4: Y una explosión de videos y reel de Casu en Bolivia.
0: Ah, sí, lo vimos.
4: La verdad que no soy seguidor ni fan de Casu. Solamente los temas que siempre ponen en la radio, pero verlas cantar los temas de los jarcas,
0: el Muzunzuri, no,
4: Saya,
0: Munas Quechay,
4: la verdad que nos hace ver qué tan hermanos somos, ¿no? No importa que algunos lo usen las palabras como ofensa ser boliviano, pero qué tan cerca estamos de ser hermanos, de vivir y llevar en la sangre la misma cultura, ¿no?

0: en estos 3 días que estuvo en Bolivia lo demostró. Somos un solo pueblo. Me gustaría que pases fragmentos de esos recitales en Bolivia, ¿no? La Paz, Oruro, Santa Cruz, creo que fue el tercero.
1: Le fue muy bonito acá, sí, la vimos bailando saya, cantando. También subió con una banda de una confraternidad de son. Una banda gigante. No, muy, pero muy linda. También la ropa adecuada, sí, que le hizo homenaje a Bolivia. Cantó el Munas Quechay también. Pidió el permiso correspondiente. Dice, no me va a salir igual. Sepan comprender, pero le quedó espectacular. Se puso Bolivia en el bolsillo, que es verdad. Le fue re bien. Le fue re lindo. Imagínate si conquistó México. Calcula. Claro. Hola.
2: Buen día, Radio Fiesta. Buen día, Fabi. ¿Cómo estás? Buen día. Feliz cumpleaños ahí para Walter, para el muchacho Walter. Ahí. Que lo cumpla feliz, lo mejor para él. Walter. Y que la pase lindo. Muy feliz bien. Cumpleaños. Bueno, acá está frío, fresco, bastante frío, pero bueno, no llueve, es lo importante. Bastante frío por acá, bueno, por todos lados, creo que toda la Argentina está haciendo frío.
1: Sí, está un poco raro.
2: Así que acá escuchando la mejor radio. ¿Todo bien, Fabi?
1: Gracias, todo bien, todo
2: bueno,
1: muy bien.
2: Bueno, ¿me pasás un tema de Grupo Green?
1: Green.
2: Cualquiera, por favor.
1: Vale.
2: Mujer, quiero amarte, puede ser. Okay. Pásamelo, es así. Bueno, saludos para todos los muchachos de ahí de la maceta. Para amarte. Franco, para Enzo. Para Brian, creo que también.
1: Brian, sí,
2: después,
1: sí,
2: bueno,
1: sí.
2: Para Rose, de ahí, sí, de Jujuy, para la Rose de acá de Buenos Aires.
1: Sí.
2: Para Collita, para Rubén, para el otro Walter, para el muchacho que está en Japón. Y,
1: llamada.
2: Y para Alicia, puede ser.
1: Alicia.
2: Que
1: sí,
2: siempre
1: sí,
2: me
1: sí.
2: saluda. Bueno, sí. Saludo para ella también. Y bueno, para todas las tías, que no me acuerdo los nombres, que son muchos, muchísimos. Impresionante. Ah, y para los tíos.
1: Ok.
2: Ay, para los, todos tus tíos que siempre
1: gracias.
2: Te mandan, tienen una buena onda.
1: Sí,
2: la verdad que
1: gracias.
2: Se pasan de 10. Ahí los tíos, ¿sí? Bueno, saludos para todos.
1: Gracias.
2: Buena jornada para todos.
1: Igualmente.
2: Espero que estén bien. Y bueno, saludos. Soy Walter de Buenos Aires. Saludos, Fabi.
1: Que tengas un bonito día, Walter. Gracias. Me voy a la pausa, ya volvemos.

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11:49 minutos, un poquito de lo que vivíamos, nada más y nada menos que con Gazú. Además cantó el Jujuy estrellado, que no lo creas, estuvo muy bonito. Pero bueno, esto es parte del homenaje de Gazú a Bolivia cantando en quechua el Munas Quechay.

0: buen día. La banda San Simón era Fabi, una genia acaso, dice Nelly de Castañeda, la hermosa banda de San Simón. Hola Fabi, hola Rubén, apareciste. Hermosa mañana, ¿verdad? El coro es importante. Saludos a Walter de Buenos Aires. ¿Cómo no? Saludos, hermosa mañana, ¿verdad?
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0: ¿Cómo andan chicos? ¿Todo bien? ¿Están despertando recién?
2: Hola Fabi,
0: hola,
2: buen día.
0: ¿Cómo le va, María?
2: Te quería comunicar que el número del colectivo de Santa Ana, el 17, que va a la terminal nueva, ya no manda más de acá de Malvin. O sea que desde acá estamos sin colectivo hasta la terminal nueva.
0: Ajá.
2: En la línea 6 ahora da vuelta por la Mejía, antes había pasado por la Burela. No sé, este Chuli Jorge ha hecho un desastre con los colectivos, es un horror. Y los colectivos, cada dos paradas, tres paradas, quedan ahí los colectivos, que si no se pincha la rueda, que esto, que aquello. Pero un desastre cómo están las cosas, cómo ha hecho el Chuli Jorge. Soy María de Malvinas, así que por favor, pasase mensaje que el 6 vuelva a ser recorrido que hacía siempre y el 17 también, así va por la nueva terminal. Es lógico, gente adulto mayor, no podemos ir caminando hasta la terminal. Por favor, que hagan las cosas como tiene que ser.
0: Hola, saludos para todos. Me dice Ali, hola, buen día. ¿Cómo anda Ali? Buen día, buen día. ¿Qué vas a cocinar de rico el día de hoy?
3: Buen día. Hola. Saludos de la escuelita.
0: Hola, Coronel profe.
3: Juan Solán, localidad de Campo Carreras.
0: ¿Cómo no? Saludos.
3: Departamento de Iruya. Acá bueno, trabajando en la escuelita. Estamos con los chicos. Saludos para Timo 91. Y doña Cirila, que están cocinando. Hoy a Timo le toca hacer el pan, así que ahí está full en el horno de barro. Saludos, pasame un temita movidito.

0: comienzo de semana para todos. Ya estoy escuchando en el trabajo. Gracias. ¿Cómo andas, Sebas? Hola, Sebas, querido, ¿todo bien? Linda voz la de Seba. Hola, Marce, buen día. Que tengas un excelente comienzo de semana. Lunes bendecido, aquí escuchando toda la onda positiva que transmiten. Gracias, buen día. Hola, Susi, buen día.
1: Me sumo a la petición de la señora que dijo, que habló de la empresa Santana, que ahora el 17 de acá Malvinas no pasa por terminal nueva. Yo tengo que salir 6:30 de acá de Malvinas, tomaba el 17 del Santana y me dejaba en la terminal nueva para tomar otro colectivo y salir para allá para Palpalá a trabajar. Así que, y ahora tengo que irme hasta el... la vieja terminal a tomar colectivo y ya llego tardísimo. Así que por favor que vuelva al recorrido del 17 del Santana, que nos lleve a la terminal nueva.
2: Acabo de escuchar a la señora y no puedo creer que el colectivo 17 ya no vaya por la terminal, porque mi nieta, que va al Bachisei, tome el colectivo hasta la terminal y de ahí tome el otro colectivo para su casa.
0: Hola, quiero participar por las entradas para ir a ver al Lobo. Juega a las 15. Sí, tengo que sacar las entradas ya. El sorteo lo tenemos que hacer en un instante, así que estén atentos. Los que quieran participar, nombre, apellido, tres últimas cifras del documento, dale. Apareció mi Chuchi. Hola, Chuchi, ¿cómo estás?
3: Oli, un, dos, tres, hola. Probando, oli, probando, ¿cómo estás, corazón?
0: Muy bien, mi vida.
3: Ay, por Dios, te pedí unas nubes, pero de estas clases, ¿no, mi amor? ¿Sabe el frío que hace acá hoy? Ay, Dios mío, ¿qué voy a hacer? Me voy a enfermar.
0: Bueno, no tanto.
3: Dios, ay, pasame algún tema, por favor, de Ezequiel Enclave o si no de Robert González, corazón.
0: Okay,
3: aquí estamos trabajando con mucho frío.
0: Ok, Robert González.
3: Ay, quiero saludar a todos, menos a uno, a Walter de Buenos Aires, que no me saludó. Dale, eso porque no tiene la lista.
0: Tenés razón, se lo olvidaron de la lista. Hay varios que salimos de la lista. Hola, Chuchi.
3: Ay, también quiero saludar a Walter, que está cumpliendo años.
0: Sí.
3: Ay, no sé por qué no me invitó a su cumple.
0: Walter, me parece que sí te invitó. Si me llegó a mí la invitación, tiene que haber llegado para vos también. Sí, de veras. Hola, Tomás, ¿y cómo estás, Tomás? Buen día. Hermosa mañana, ¿verdad? Saludos a todos, dice Tomás, en especial a los cumpleañeros. Que tengan un hermoso día para todos. Saludos, saludos, gracias. Mami, podés saludar a mi compadre Miguel Ángel Flores por su cumpleaños.

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1: Paso Cristo Redentor. El fuerte temporal obligó a suspender el tránsito entre la Argentina y Chile. Las autoridades informaron que las nevadas y el fuerte viento pronosticado no garantizan una transitabilidad segura para personas ni vehículos. La muerte de Natacha Haidt. La querella pidió reabrir la investigación y cuestionó pruebas que no fueron analizadas. Un abogado de Ulises Haidt reclamó que se revise el archivo de la causa. El pedido incluye un nuevo análisis de las llamadas de emergencia, los peritajes digitales, las cámaras de seguridad y los estudios médicos forenses. El oficialismo busca retomar la iniciativa en diputados con dos leyes clave luego del traspié en el Senado. El bloque que conduce Gabriel Bornoroni pretende sesionar el 26 de agosto con cambios para el Banco Central y una nueva inocencia fiscal en un Congreso más áspero y atravesado por el ciclo electoral 2027. Irán advirtió que el estrecho de Hormuz seguirá cerrado hasta que Estados Unidos acepte todas las condiciones. Se aleja entonces la posibilidad de un acuerdo. Donald Trump dijo que mantiene un bajo perfil en el conflicto.

llega a las 15 horas. Así que tengo que regalar las entradas en un ratito nada más. Nombre, apellido, tres últimas cifras del documento. Apúrense a participar. Sí, sí. Más si vas a tener la el tiempo libre para matar. Sí, a las 15 horas juega. ¿Qué es esto? ¿Maples son? Hola Fabio, buen día. Es para algún colegio que necesite para la carroza. Que pasen a buscarlos, creo que son maples. En la Teniente Farías 1794 Alto Comedro. Alguien los de los chicos que están haciendo las carrozas. Atención carroceros. Que están regalando. Y es un montón, es una pila enorme. Bueno, alguien que lo necesita, los chicos del secundario, que necesiten los cartoncitos de maples. Los maples, ¿no? Que pasen a buscarlos por la calle Teniente Farías 1794 Alto Comedro. O que se pongan de acuerdo, si no van de ganas, ¿no? Avisen. Quiero participar por las entradas para ir a ver Lobo. Soy Leonel. Hola, Leonel. Vamos, gimnasia todavía. Las trampas del amor. ¿Así cuando está el clima así? ¿Es fría la cancha? ¿Hace frío? Es complicado el horario porque mucha gente trabaja también. Claro, tienen razón. Pero vamos, lobitos, todavía. Te regalamos un par de entradas ahora. Nombre, apellido, tres últimas cifras del documento. Ya hago el sorteo en un ratito antes de las 2:30 seguro.

Ezequiel, el embrujo y Oscar Rubelón. Y lo que estamos escuchando, Pablo, buen día. Quería saludar a mi hijo mayor, a Luis Olmos, y a mi papá también, sí, a su papá, perdón, Jorge Olmos. Desearle un hermoso día. Yo aquí preparando unas empanaditas para compartir. Y con un temita de César, si puede ser cualquiera. Muchas gracias. ¿Me la podrían grabar? ¿Me haces acordar en un ratito? ¿Puede ser? He jubilado, así que sí, puede ir, Pabe. Rubén también está participando. ¿Le vas a dar permiso? Buena, quiero participar del sorteo de la

participar por las entradas. ¿Quién quiere ver al Lobo? Gonzalo. Muy bien, Gonzalo. ¿Tiene la tarde libre, Gonzalo? Gracias. Saludos a mi bebé Olivia López, que hoy, que voy con ella si es que gano las entradas. Muy bien.

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y tocaron todos los temas de Darío Franco. Está muy bonito. Pau, y quiero que, a ver si tenés información de la presentación de Caso. Muy linda la radio. Saludos para Vanesita, que la amo, de parte de Gastón. Su único amor. En las redes sociales vas a encontrar todo lo de Caso. Sí, está hermoso todo. Y acá está la banda. Sí, escuchá. Estaba la banda que subió al escenario cantando, mejor dicho, acompañando a Cazzu. Los Caporales San Simón. Una banda inmensa. Se armó todo un carnaval en un ratito.

Data de ti, suerte para mí. Suerte para ti, ladrón. ¿Quieres ganar? Acuérdense que el partido es a las 15 horas. Después no digan que cuando se lleven las entradas no digan, ay, pero es que no puedo ir a esa hora. No, o sea, ya saben. Los que están participando, acuérdense que es el partido hoy a las 15 horas, así que no se olviden. Yo les estoy avisando. No me van a hacer, me van a hacer quedar mal. Quedó claro, ¿verdad? Bueno, ahora sí. A ver, Tate tiene suerte, párate. Primer ganador, ganadora. Ok. Sí, el que le toca, le toca. Estamos. Un par de entradas. Nayara Quiroga, terminación del DNI 455. 455, sí. Y el número de teléfono, perfecto. Ahí está. Esto te guardo. Vamos a informar, se lleva un par de entraditas. Yo ya me comunico con vos, Nayara. Si querés responder ahora, sería buenísimo para saber que estás atenta. Nada más, dale. Bueno, necesito uno más. A ver, busquemos. Uno más. Sí, pero tengo que ir a las noticias ahora. Ya tenemos uno, vamos por el segundo. Pedro Mendieta, Pedrito.

0: teléfono, acá está. Listo. 859 y el número de teléfono. Eso es lo que me hacía falta. Ok. Respondieron, listo, se ganaron las entraditas. Sí, voy, me dice por acá Bárbara. Bueno, ahora sí terminó.
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0: Defensores de Fraile Pintado goleó y se clasificó al regional amateur. El Tomatero venció 3-0 a Defensores de Monterrico y consiguió la segunda plaza de la Copa Jujuy para el torneo regional federal amateur. Arias y Lucas Arraya en dos oportunidades marcaron los goles del triunfo. La otra plaza quedó para Atlético San Pedro. Juicio por el doble homicidio de Pozo Cavado que ya tiene fecha. La justicia prorrogó por 90 días la prisión preventiva de los tres acusados por el doble homicidio ocurrido en el 2025 en Pozo Cavado, localidad del Carmen. El juicio oral y público se realizará entre el 16 y el 30 de octubre. Familiares de las víctimas solicitaron prisión perpetua para los imputados. Poesía y música en la Feria del Libro 2026. Este martes 11 de agosto a las 10 de la mañana se presentará poesía, las canciones de Espartaco el Banderillero, con la participación de Espartaco Pose Varela y Romina Mesa. La actividad será en el Salón Belgrano, primer piso del Cabildo de Jujuy, en el marco de la 22ª Feria del Libro. Niños y adolescentes de Jujuy recurren a la línea 112 por maltrato. Desde la Secretaría de Niñez informaron que niños y niñas y adolescentes de Jujuy se comunican con la línea 112 para pedir ayuda ante situaciones de maltrato que los afectan a ellos y a otras personas. También creció la participación de vecinos que realizan consultas y alertan sobre posibles casos. Gimnasia de Jujuy recibe a Tristán Suárez por la Primera Nacional. Gimnasia de Jujuy enfrentará este lunes desde las 15 a Tristán Suárez en el Estadio 23 de Agosto por la fecha 24 de la Zona B. El equipo jujeño escolta del torneo buscará volver al triunfo y sumar puntos importantes de cara a la clasificación al reducido. La Asignación Universal por Hijo se pagará desde el 10 de agosto. ANSES informó que la Asignación Universal por Hijo y la Asignación Familiar por Hijo se abonará entre el 10 y el 14 y el 24 de agosto. El cronograma se organizará de acuerdo con la terminación del documento de cada beneficiaria.
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0: 12:35 minutos.
1: Temperatura
0: 10 grados, 2 décimas.
1: Humedad
0: 47%, vientos del sur a 11 kilómetros por hora. Se espera una máxima de 13 grados y cielo nublado para esta noche.

0: Bueno, vamos con el informe del día de hoy. El panorama provincial en cuanto al clima se refiere muestra una tarde fría y fresca con nubosidad variable y sin lluvias importantes en las zonas bajas. La diferencia estará entre el ambiente húmedo del este y el frío más seco de las alturas. En el caso de los valles de Jujuy, la tarde rondará en los 14 grados con una máxima de 15. Cielo parcialmente nuboso, 0% de lluvias. La humedad estará cerca del 45% con viento del sudeste y ráfagas que podrían superar los 40 kilómetros por hora, ambiente fresco y ventoso. En la zona de las Yungas, hacia San Pedro, se esperan unos 16 grados, máxima 17. Cielo parcialmente nuboso y sin precipitaciones. La humedad se ubicará alrededor de los 43 grados, al 43%, no grados. Esto es con vientos del este y ráfagas cercanas a 30 kilómetros por hora. Una tarde fresca, aunque algo más templada en la zona de los valles. Vamos por La Quebrada. La localidad como Mahuaca y Tilcara, las temperaturas máximas estarán entre 16 y 18 grados, predominando el cielo parcialmente nuboso, sin lluvias previstas. El aire se sentirá fresco, con amplitud térmica marcada y vientos que pueden intensificarse en sectores abiertos. Para la zona de La Puna, la tarde seguirá fría en las zonas altas, La Quiaca rondará los 17 grados, mientras que Susques apenas alcanzará los 11 grados. Cielos variables, ambiente seco y viento con temperaturas que caerán rápidamente al finalizar el día. Abrigo indispensable, especialmente hacia la noche. En síntesis, tarde fresca en todo Jujuy, sin lluvias relevantes, pero con viento y descenso térmico hacia la noche. ¿Sí? A salir con abrigo y atención a los cambios de temperatura.
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0: Vamos a ver qué pasa con el tránsito en Jujuy. Atención, conductores, repasamos el estado de las rutas en Jujuy para circular con precaución. En rutas provinciales hay advertencia por arenas y fuertes vientos en la ruta provincial número 11. Entre Las Burras, además, el sector con desmoronamiento está en la ruta provincial 35 hacia Tilquiza. Hay preocupación en la ruta provincial 75, Altos de Barranca. En rutas nacionales, la 52, por ejemplo, presenta baches por tramos desde Salinas Grandes hasta el empalme con la ruta provincial 70. Mientras que la ruta nacional 34 hay desvío a la altura de Manantiales. El paso de Jama está habilitado de 9 a 19 horas Argentina a respetar velocidades y señalización.
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0: La justicia intimó a Manuel Adorni. Fiscal federal Gerardo Bollicita pidió que Manuel Adorni justifique inconsistencias detectadas en su declaración patrimonial. La medida contempla un desbalance de más de 43 millones de pesos entre ingresos y gastos, además de operaciones por unos 402 mil dólares vinculados a inmuebles y otros consumos. El exfuncionario tendrá 15 días para presentar explicaciones. El requerimiento es un paso previo a una eventual declaración indagatoria.
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0: El Servicio Meteorológico Nacional alertó por nevadas en Jujuy. El Servicio Meteorológico Nacional emitió una alerta amarilla por nevadas para la noche del martes en sectores de la Puna, principalmente en la cordillera de Cochinoca, Rinconada, Santa Catalina y Susques. Además, para el miércoles por la tarde se prevén fuertes vientos en esas zonas. El descenso térmico será marcado entre martes y jueves con mínimas cercanas a cero y registros bajo cero. Hacia el fin de semana las temperaturas comenzarían a recuperarse.
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0: La policía registró 46 accidentes. El balance del fin de semana deja un dato preocupante en las rutas y en las calles de Jujuy. La policía contabilizó 46 siniestros viales, incluyendo 3 registrados durante las primeras horas de hoy. Además, se confirmó una víctima fatal. La información fue brindada por el comisario, la comisario Lorena Choque, responsable de prensa de la Policía de Jujuy, quien detalló el operativo y las principales cifras del relevamiento. Para conocer el informe completo, nos detenemos en sus declaraciones.
2: Policía de la provincia de Jujuy, estuvimos trabajando durante esta semana con un total registrado a la fecha de 46 siniestros viales, lamentablemente una víctima fatal. El día domingo, Unidad Regional 6 interviene sobre ruta provincial número 42, altura finca Santa Cecilia, en donde un vehículo Volkswagen Gol Tren color blanco conducido por una persona de sexo masculino de 33 años habría colisionado de manera frontolateral con el vehículo Renault 19. Este último con un total de 7 ocupantes en el interior del rodado. Producto de este siniestro habría perdido la vida en el lugar el conductor de sexo masculino de 33 años. Tenemos un total de confección de actas 985, de las cuales actas varias 92, total de siniestros viales, como te reitero, un total de 46.
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0: 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Los gatos también necesitan cuidados. Existe una creencia muy extendida de que estos animales son independientes y pueden cuidarse prácticamente solos, pero los especialistas advierten que no es así. El veterinario jujeño Sebastián Zampini repasó los errores más frecuentes de quienes conviven con gatos y explicó que cuidados no deberían pasarse por alto, ¿sí? ¿Qué hábitos debemos revisar para garantizar su bienestar?
3: ¿Hay más gente que está optando más por el gato últimamente?
4: Bastante más. Me encanta hablar este tema porque me lo preguntan mucho en consultorio. No es que sea totalmente independiente, ellos hacen sus necesidades en cajoncitos sanitarios y eso, si no está limpio todos los días, puede terminar en problemas. Si el agua no se cambia constantemente, puede terminar en problemas. Por ahí gatos que son muy apegados al dueño, y si el dueño se ausenta durante varios días por un viaje o por lo que sea, también el estrés es muy complicado en los gatos. No es que sean totalmente independientes, sino que requieren otro tipo de atención.
5: ¿Recomendás algún tipo? Porque siempre llega también el criollo, ¿no?
3: Que se adopte en la calle.
4: Los gatos medio como que es indiferente, y te diría que en los perros también. Es verdad lo que decís vos, si vivís en un departamento y querés tener un perro, por supuesto ninguno de una raza grande o por más que sea mestizo, digamos, que no sea grande, porque es una cuestión de espacio. En los gatos no tanto, porque es un tamaño como mucho más universal, salvo que hay una raza en particular, Maine Coon se llama, que son gatos muy muy grandes, pero no hay esa distinción como si la puede llegar a ver en perro. En cuanto a raza, mestizo cualquiera. Después, bueno, también el enriquecimiento ambiental, digamos, juguetitos, algún tronco o algo donde pueda rascar y afilarse las uñas.
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1: El informe desde Seguridad Vial informan acerca del paso de Jama. Continúa no habilitado. El paso internacional de Jama permanece cerrado preventivamente debido a las precipitaciones y a la posibilidad de remociones en masa en el territorio chileno. La medida continuará hasta que mejoren las condiciones meteorológicas y se garantice la seguridad de los usuarios, que recomiendan mantener informados por los canales oficiales.

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1: El yoga rompe prejuicios, aunque cada vez más personas se acercan a esta disciplina. Todavía circulan ideas que pueden alejar a quienes nunca lo probaron. ¿Eso es solo para mujeres? ¿Hay que ser flexibles? ¿Tiene una relación directa con alguna religión? Melissa Conde, instructora de yoga, explicó qué hay de cierto detrás de estos prejuicios y por qué esta práctica o esta práctica puede ser para todos.
2: ¿Hay algunos prejuicios en cuanto al yoga todavía?
3: Total.
4: Primero eso, el yoga es para mujeres. En la India lo practicaban todos varones, digamos, era muy poco para mujeres. O sea, acá en la parte de Occidente lo utilizamos mucho las mujeres, pero en la parte de Oriente es muy masculino. Depende de cómo uno mire las cosas. Otro prejuicio que es una religión. Eso a mí sí me toca como en el alma, ¿no? No vayan porque es una religión, es un paso al satanismo. Vos decís, por Dios, no. No tiene nada que ver, sí te vuelve más espiritual. ¿Pero por qué? Porque me siento bien, o sea, me siento bien y tengo ganas de experimentar algo más. ¿En qué sentido? Nada, uno puede creer en lo que sea. El yoga no tiene una religión específica. Uno puede creer en Buda, en Krishna, en Cristo, en lo que quiera.
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1: Los colores mejoran tu plato. Incorporar variedad de colores en las comidas no solo hace que los platos sean más atractivos, también permite sumar diferentes nutrientes. Una nutricionista jujeña explicó los beneficios de combinar frutas, verduras, legumbres y brindó recomendaciones sencillas para mejorar nuestros hábitos sin resignar los alimentos que disfrutamos. ¿Cómo podemos llevar esta idea a la mesa todos los días? La especialista nos deja algunas claves.
5: Verdura, tenés frutas, tenés todo, pero te aparece un milanesa.
6: Me gusta la milanesa comer, pero ¿con qué la acompaño? ¿Con qué puedo aumentar a esa milanesa? No sé, una ensalada, no caer solo en la ensalada del tomate y la lechuga, sino hay un montón, una variedad. La cocina regional me enseñó a tener en cuenta el tema de la quinoa, el tema de las papas andinas, el tema de a las habas, las legumbres, que muchas veces las dejamos de lado y son económicas. Mientras más colores tenga nuestro plato, más nutrientes va a tener.
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1: Llegó la hora del cuánto cuesta. Hoy en nuestro cuánto cuesta ponemos en foco en un producto infaltable en la mesa de los jujeños, los huevos. Estos son los precios registrados. El maple de huevos blancos está a 6.500 pesos. El medio maple, 3.500 pesos. Y así está el precio en este producto en los comercios de Jujuy.
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1: Incendiaron una escuela en La Quiaca. La escuela frontera número 1, La Quiaca, sufrió incendios y destrozos durante la madrugada de este lunes. Un aula fue afectada por el fuego y también hubo daños en sectores donde había computadoras, libros y otros elementos. Además de robos en el kiosco escolar, por el hecho se suspendieron las clases durante la jornada. Policía, bomberos y criminalística trabajan en el lugar para determinar cómo ocurrió el ataque.
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1: Siuffi cuestionó la política habitacional. Alberto Siuffi, secretario de Comunicación de Jujuy, cuestionó la falta de una política nacional de viviendas sociales y destacó las obras que continúa la provincia pese al déficit habitacional. Señaló que existen unas 30.000 familias demandantes, mientras actualmente se ejecutan alrededor de 850 unidades. Además, detalló avances en Alto Comedero y otros proyectos habitacionales con 379 viviendas de demanda libre y 64 destinadas a trabajadores de los gremios.
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8: Un choque ocurrió el viernes en la ruta 33 a la altura del kilómetro 129 entre una camioneta y una combi que trasladaba a estudiantes de la Universidad Tecnológica Nacional de Trenquelauquen. Un hombre murió y hay 10

10 heridos. Todo ocurrió cuando la combi, que circulaba en sentido descendente, y una camioneta, que iba en sentido opuesto, impactaron de frente. El gobierno confirmó que Javier Milei viajará a Estados Unidos para participar de la cumbre de líderes del G20 y de un evento vinculado con el ecosistema conservador en Washington. En la Casa Rosada aseguran que ambos compromisos están en agenda y anticipan que el canciller Pablo Kirno integrará la comitiva presidencial. La primera de esas citas será el 14 de octubre en Washington, donde Milei fue invitado a participar de una conferencia por el mes de la herencia hispana. Delincuentes adulteraron el postnet de una estación de servicio de San Martín y robaron 38 millones de pesos. La investigación comenzó tras una denuncia de la empresa y permitió identificar y detener a 4 sospechosos a partir del análisis de cámaras, registros electrónicos y movimientos bancarios. Estados Unidos desvió 55 buques comerciales y desplegó más de 20 barcos de guerra para garantizar el bloqueo sobre los puertos iraníes. El mando central de Estados Unidos detalló en un mensaje publicado en redes sociales que sus fuerzas también abordaron 2 embarcaciones y dejaron otras 2 inhabilitadas.

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1: El IUPS cerró la preinscripción 2027. El Instituto Universitario Provincial de Seguridad cerró la etapa de preinscripción para el ingreso 2027, cuyo cupo previsto ronda los 400 vacantes. Ahora se espera la publicación del listado de admitidos y el cronograma de evaluaciones. La instancia psicológica está prevista entre el 18 y el 28 de agosto, mientras que el examen intelectual será en el mes de septiembre. Además, ya están disponibles gratuitamente cartillas y videos sobre cuatro materias para preparar la evaluación.
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1: La Fiesta Nacional de los Estudiantes ya tiene su elenco. El ente autárquico permanente confirmó a los jóvenes seleccionados para integrar el elenco artístico de la Fiesta Nacional de los Estudiantes. El primer ensayo será este lunes 10 de agosto desde las 14:30 en el Centro de Innovación Educativa. La asistencia es obligatoria y allí se definirán los grupos y los horarios definitivos, respetando los turnos escolares de cada estudiante.
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1: Victoria Valiente representará la normal. Victoria Valiente fue elegida representante de la Escuela Normal Superior Juan Ignacio Gurriti para la Fiesta Nacional de los Estudiantes. La elección se realizó ante estudiantes, docentes, familiares y amigos en una fecha marcada por la emoción. Luz Gaucharón fue elegida primera princesa y Milagros Barrientos segunda princesa. Ahora Valiente tendrá como próximo desafío participar de las elecciones capital junto a representantes de otras instituciones.
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1: También están los llamados solidarios, porque están necesitando materiales el Nacional número 3. Entre lo que necesitan están los CDs, las cajas de Smart TV, los maples de huevo, monedas doradas. Pueden pasar a retirarlas en Independencia entre Balcarce y La Madrid. Pueden pasar, más bien, a depositar estos materiales. CDs y cajas de Smart TV, maples de huevo y monedas doradas. Calle Independencia entre Balcarce y La Madrid.
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1: Vamos cerrando con el panorama y el pronóstico extendido. Se viene un tramo muy frío para San Salvador este martes. La mínima será de 1 grado y la máxima alcanzará los 11 grados, con cielo parcialmente nuboso, sin lluvias previstas. El miércoles será todavía más frío al amanecer, con 1 grado bajo cero, pero la temperatura trepará hasta los 18 grados con neblinas y ambiente más agradable durante la tarde. Además, hay alerta amarilla por nevadas en zonas de la Puna y no en la capital. Abrigo importante para las primeras horas y atención a la amplitud térmica.
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0: Estábamos viendo algunas imágenes del terremoto que hubo en Colombia, de 7.4 era, ¿no? Heridos, muertos, derrumbes, es increíble. El temblor se dio en la mañana en la zona oeste y provocó graves daños en Pereira, Manizales y Cali. Hay al menos 47 muertos. También se sintió en Bogotá, incluso en Panamá y en Ecuador. 7 aeropuertos se fueron afectados y debieron dejar de operar. Unas imágenes que estábamos viendo de cuando comenzó el movimiento, de cómo la gente no sabía de cómo agarrarse, cómo te movieron la alfombra más o menos, así. No sabían de dónde agarrarse. Se agolparon todos sobre las calles y de así vieron algunos edificios que caían, ¿no? Algunos de una iglesia, veía ahí algunos detalles. Increíble realmente. El fuerte terremoto de magnitud 7.4 sacudió este lunes a las 9.34 hora argentina, la región oeste y centro de Colombia. Afectó grandes ciudades como Bogotá y Cali, provocó grandes daños en Pereira y Manizales, e incluso se sintió en Ecuador y Panamá. Se reportaron al menos 47 muertos, numerosos heridos y derrumbes de casas y de edificios. Todo sobre el fuerte terremoto de Colombia este lunes 10 de agosto en la cobertura Minuto a Minuto que lo van informando los medios nacionales e internacionales. El sismo de magnitud 7.4 sacudió Colombia este lunes a las 9.34 hora argentina. Tuvo un epicentro en San José del Palmar, en el oeste del país. Y bueno, hora colombiana era las 7.34. Las autoridades confirmaron al menos 47 muertos, colapsaron las decenas de edificios y de casas. Hay personas atrapadas también entre los escombros. El presidente Abelardo de la Espriella convocó también a un comité de emergencia para afrontar la crisis.
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2: Hola Fabi, querida, ¿Cómo estás, corazón?
0: ¿Cómo no?
2: Te mando saludos, muchas
0: gracias.
2: Bendiciones,
0: igualmente.
2: Buen comienzo de semana.
0: Gracias.
2: Y te agradezco de mil amores, los enganchaditos que me mandaste. Están re

0: Ah, el otro día, el sábado.
1: Soy la abuela Lili de Alto Comedero.
0: Hola,
1: un besito, corazón, bendiciones para todos los chicos.
0: Gracias, mamita. Atención los ganadores de las entradas de Lobo. No se olviden que el partido es a las 15 horas, ¿no? O sea que tienen el tiempo para llegar si ya pidieron permiso. A las 15 horas es el partido. Van a almorzar un ratito o un sanguchazo de por medio y ya están en la cancha. Sí, pero si no, no van a llegar a las 3 de la tarde. ¿Alcanza tiempo? ¿Sí? Bueno, muy bien, no se olviden. Ahí yo ya les pasé las entradas. Fíjense, por favor, les pasé las entradas. Fíjense, para que puedan ingresar sin ningún problema, ¿sí? ¿Me grabas el saludo? A ver. Ay, no tengo el teléfono. ¿Me podés hacer acordar antes?

0: Lanzan una travesía de mountain bike entre Irulla y La Quebrada. La travesía se realizará del 8 al 12 de octubre y recorrerá Irulla, Purmamarca, Tilcara, Humahuaca y las Sierras del Hornocal. La propuesta tendrá una duración de 5 días y contará con cupos limitados. El Hogar San Roque solicita ayuda para alimentar a más de 500 perros. El Refugio Jujeño lanzó una campaña solidaria para reunir fondos y cubrir una deuda de 1.326.000 pesos en alimentos. Desde la institución solicitaron la colaboración de la comunidad para garantizar la alimentación diaria de los animales rescatados. Comenzó la 22ª Feria del Libro en Jujuy. La Feria del Libro en Jujuy comenzó este lunes y se extenderá hasta el 15 de agosto, con más de 450 actividades gratuitas. El Cabildo es la sede principal, con más de 60 stands, presentaciones, talleres y obras de teatro y espectáculos musicales. Aumentarán las multas por terrenos sin desmalezar. El Consejo Deliberante de San Salvador aprobó una modificación del Código de Faltas, así que incrementa las sanciones para propietarios que tienen baldíos sin mantenimiento. La medida busca prevenir incendios y reducir riesgos sanitarios y de seguridad. Bomberos voluntarios de Humahuaca lanzan una campaña solidaria. Los bomberos voluntarios de Humahuaca solicitan la colaboración de la comunidad para reparar el techo de su parque automotor. Si necesitan materiales o aportes económicos, además de chapas y perfiles nuevos o usados, las donaciones pueden realizarse a través de los medios informados por la institución. Castración gratuita para mascotas en el barrio Che Guevara. El quirófano móvil de zoonosis continuará con las jornadas de castración gratuita para perros y gatos. Este miércoles 12 y el jueves 13 de agosto, desde las 8 de la mañana, estarán en el SIC Che Guevara, ubicado en Manzano 1, Lote 1, barrio Che Guevara. La iniciativa busca facilitar el acceso de los vecinos a este servicio y promover la tenencia responsable de mascotas. El IUPSE publicó el material de estudio para el ingreso 2027. El Instituto Universitario Provincial de Seguridad habilitó cartillas digitales y tutoriales audiovisuales para quienes se preparen y se preparan para el examen de ingreso 2027. El material es gratuito e incluye contenidos de perspectiva de género, competencias comunicacionales, resolución alternativa de conflictos y derecho, entre otras materias. 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
0: 13:35 minutos.
1: Temperatura
0: 10 grados.
1: Humedad
0: 48%, vientos del sur a 9 kilómetros por hora. Se espera una máxima de 13 grados y cielo cubierto para esta noche.
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0: Bueno, 13:39 minutos.
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0: ¿Qué es esto? Perdón, volví con mi ex, dice, pero ¿de qué se trata?
3: A ver. Disculpa que te moleste a esta hora, pero necesito decirte esto urgente y aprovechando que todos están durmiendo acá. Yo sé que vos me querés a mí, que me amás, que soñás con que vivamos juntos y todo eso. También te quiero agradecer por ayudarme a terminar mi casa, por comprarme la cocina que me hacía falta. Sé que vendiste tu Fiat 600 para... para ayudarme, ¿no? Pero, volví con el padre de mis hijos. Estamos intentándolo de nuevo. Seguramente esto funcione. Y si no funciona, bueno. Ahí recién vamos a intentarlo de nuevo nosotros, si querés. Pero mientras tanto, no me escribas. Quiero ver si soy feliz con él. Así que, bueno. Nos vemos. Quién sabe cuándo. Pero no me escribas. No quiero problemas.
0: No. Hola. ¿Te puedo creer? ¿Eso le mandaron?
4: Sí, pero...
0: ¡No!
4: ¡No, mami, no!
0: Perdón, volví con mi ex. Llama, no, se pasó.
5: No, no, que no, porque es amar.
0: Dice, sé que diste todo por nosotros, que me hiciste la casa. No, que vendiste tu auto para continuar. ¡No! Y la chica decide volver con su ex. Se va a dar una nueva oportunidad. Pero ya le hizo todo en la casa. Nada, yo quiero ver la respuesta, por favor. Hola, Ali, ¿cómo te va?
6: No, Fabi, ¿en el cuánto cuesta aquí en el barrio Malvinas, en la calle Mejía?
0: Sí.
6: Te sale 5.000 el maple de huevo marrón y 4.500 el de huevo blanco.
0: Ay, está barato,
6: así
0: claro.
6: Así que
0: muy
6: creo
0: bueno.
6: Que ganamos.
0: Bien ahí. Sí, más vale, reganaron. Dice, no, qué mal, se pasó esa niña. Sí, lo más lindo que sí, debe haber una respuesta detrás de todo eso. 109 aniversario del ENET número 1 Presbítero Escolástico Cegada, 10 de agosto del 2026. Donde se aprende con la mente, se trabaja con las manos y se sueña con el corazón. ¡Feliz aniversario, gloriosa!

0: Aniversario de Lenet número 1. Presbítero Escolástico Segada. Es el día de hoy. Feliz aniversario, chicos. Saluda a Lautaro Nazar. Hoy está de cumpleaños, 16 años. Está celebrando Lautaro. ¡Feliz cumple, Lautaro! ¡Que se entere Jujuy!
1: Hola, Fabi. Hola. Por fin es viernes.
2: ¡Qué viernes! ¡Qué viernes te voy a dar a vos si llegaste borracho anoche! ¡Qué viernes!
0: Pero ni es viernes, no sean así. Saludos a Lautarito Nazar, que hoy está cumpliendo sus dulces 16 años.
3: ¡Feliz cumpleaños!
0: Decile que lo amamos de parte de papá y mamá y toda la familia. Muchas gracias. Dedicale un tema bonito. Gracias y que se entere Jujuy.

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5: Asociación de Consumidores y Usuarios de la Argentina contra BMW de Argentina S.A. sobre ordinario. La Actora es Asociación de Consumidores y Usuarios de la Argentina, acuda con domicilio en Ramón L. Falcon, número 6380, piso 1, Departamento E, Ciudad Autónoma de Buenos Aires. Página web www.acuda.org.ar, representada por su presidente Ricardo Espinosa, junto a su letrado patrocinante doctor Juan Pablo Mosquera. La demandada es BMW Argentina S.A. con domicilio en Avenida Corrientes 420, piso 3, Ciudad Autónoma de Buenos Aires. Conforme a la certificación de clase dispuesta en los autos referenciados, el grupo afectado estará integrado por personas físicas, consumidores y usuarios directos e indirectos que posean vehículos de la marca BMW Argentina S.A. comercializados con airbag defectuosos. Según la demanda, los airbags, sean de la marca Takata u otra, podrían presentar defectos de fabricación o ensamblado que representarían un grave riesgo para la salud e integridad física de los consumidores. La acción judicial procura que BMW Argentina S.A. repare integralmente a los consumidores afectados, retire de manera inmediata los airbags defectuosos instalados en las unidades involucradas, especialmente aquellos de marca Takata Corporation u otras, y que se aplique la correspondiente condena económica prevista por la Ley de Defensa del Consumidor. Quienes se consideran afectados podrán comparecer en la causa para ejercer el derecho de exclusión previsto en el artículo 54 de la ley 24.240 dentro del plazo de 30 días contados desde el último día de la publicación, manifestando su voluntad de no quedar alcanzados por la sentencia que eventualmente se dicte en estos autos.
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7: Si observan con atención, podrán...

ver más allá de lo aparente. Podrán sentir que un viento arrasador y un suspiro suave están hechos de lo mismo. Que los colores en la roca no son solo paisaje, sino historia tallada por el tiempo. Que el fuego que ilumina es el mismo que cocina delicias. Que la lluvia que trae vida también te abraza y reconforta.

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1: ¿No habían escuchado el Perdón, volví con mi ex? No, lo tienen que escuchar. De verdad es polémica esta

0: Reacciona.
1: Hola.
0: Ahí está.
1: Disculpa que te moleste a esta hora, pero necesito decirte esto urgente y aprovechando que todos están durmiendo acá.
0: Sí.
1: Yo sé que vos me querés a mí, que me amás, que soñás con que vivamos juntos y todo eso.
0: Todo eso.
1: También te quiero agradecer por ayudarme a terminar mi casa, por comprarme la cocina que me hacía falta. Sé que vendiste tu Fiat 600 para ayudarme, ¿no? Pero
0: no.
1: Volví con el padre de mis hijos. Estamos intentándolo de nuevo. Seguramente esto funcione. Y si no funciona, bueno, ahí recién vamos a intentarlo de nuevo nosotros, si querés.
0: No.
1: Pero mientras tanto, no me escribas. Quiero ver si soy feliz con él. Así que bueno, nos vemos quién sabe cuándo. Pero no me escribas. No quiero problemas.
0: ¿Escuchaste?
2: 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No hay nada más lindo que este amor tan bello.
0: Hay una segunda parte, quiero saber si hay alguna respuesta. No te puedo creer. Y así le creyó. Y todo. El pobre muchacho hizo todo por la chica. Sí. Se pasó.
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0: Y si vendió todo para ayudarla, de seguro que la quería, ¿no es cierto? Porque la amaba, no sé.
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0: Pero en ese mensaje le acaba de romper el

0: Chuti, perdón por la demora. ¿Qué pasó, mi Chuti? Me voy.
1: Ay, Fabi, qué mal esa chica, por Dios. ¿Cómo va a dejar así a ese chico? Ay, Dios mío. No. Ni yo me atrevo a hacer esas cosas.
0: De verdad, se
1: ay, pasó. Dios. ¿Qué estamos jugando? Así está la gente. Así estamos hoy.
0: Sí, de verdad, Chuti. Increíble. Las hay, ¿no? Terrible fue eso. Y me lo tiraste para el final. No. Bueno, me voy renegando, te digo, pero no puede ser que me hagan esto. Hola, Fabi, aquí escuchando ese audio, por favor, y se me estoy agarrando la cabeza. Vos sabés que yo conozco un amigo que le hicieron algo de eso. Sí, pasaron. Dos amigos. ¿Qué le pasó algo parecido?
2: Deja que pase el momento.
0: Bueno, me voy. Nos encontramos mañana. Pásenla bonito. Chau, hasta mañana.

0: ¡Qué buena canción! Ángeles de Charlie y está salvada en un poco de ruido. ¡Al aire! Bajar un poco. Ahí está, me explotaron los oídos. Bueno, ¿cómo están? Hola, hola, hola, hola, hola, hola. Perdón. ¡Hola! Me ando queriendo querer enfermar. Y bueno, con esto cambió eso de clima, ¿qué crees que haga? ¿Viste? Un día 80 grados, el otro día 3 grados bajo cero. Ya, se complica. ¿Cómo están, amigos? ¿Todo bien? Muy, pero muy buena tarde para todos. Bienvenidísimos a la tarde más loca, más divertida, más copada, la que te ayuda a comenzar el lunes bien, pero bien arriba, la semana, todo. Bienvenidos a la tarde delirante de... Ah, con razón, está re agudo todo esto. Qué barato. A nuestros ingenieros en sonido, que no son los verdaderos ingenieros en sonido, sino que los otros que te tocan toda la perilla, no toquen las perillitas, ¿ok? Por favor. Dejen todo como está, que ya está todo calibrado acá, sí, por favor, les pido. Bueno, ¿cómo andan? ¿Todo bien, señores y señoras? Señora, ¿cómo está usted? Qué de rico el día de hoy, no, hoy San Lunes Sanguisito. San Lunes Sanguisito, pienso yo. Un abrazo muy grande a toda la gente que está conectada con la radio. Y espero que no estés igual que yo, a punto de enfermar. Quiero saludar a todos los que están todavía en laburanding, a aquellos que están ahí en la oficina, a lo mejor en la empresa. No, tengo esto acá que me pica la vez. A todos los que, al igual que nosotros, estamos comenzando la tarde de laburo. Bienvenidos, una jornada bastante particular. Bueno, ustedes seguramente ya se habrán enterado lo que pasó en Colombia, el terremoto en Colombia de una magnitud 7.4, ¿no? Fue realmente enorme y grande el sacudón que tuvo prácticamente la capital de Colombia, ¿no? Increíble. Tremendo cómo se sacudió. Nos hizo acordar un poco lo que fue Venezuela hace poquito. Tremendo, la verdad. La pregunta es qué está pasando, ¿no? ¿Qué está sucediendo en esta tierra? Perdón, en nuestro planeta, ¿qué está sucediendo? ¿Qué está pasando? ¿A qué se debe, no? Tanto movimiento tectónico.
1: El verano es azul.
0: Pasó hace poco en Venezuela, ahora en Colombia. Tremendo. Sí, ya se han detectado personas fallecidas.
1: En el Caribe.

0: que seguramente van a ir apareciendo más en el transcurso de la jornada. La ayuda también está ya en camino de otros países. Una locura, la verdad, una verdadera locura. Y como siempre dije yo, y lo voy a seguir manteniendo, cuando la naturaleza habla, al ser humano solo le resta cuidarse, resguardarse y pedir que no se prolongue mucho el tiempo. Tremendo, la verdad. Bueno, sí. Che, saltando de esto, así haciendo cambio brusco como el tiempo, dos jujeños se ganaron más de 100 millones en este sorteo del... ¡Ay, no! ¡Qué envidia! ¡Sí! Dos jujeños se llevaron más de 100 millones en el último sorteo de este juego, que no voy a nombrarlo, que es la pelotita, ¿no? La pelotita, cabeza con carita, bueno, ya sabemos todos. Sí, parece que uno es de Perico y el otro es de Libertador General San Martín. ¡Ah, no! ¡Qué suerte, amigo! Sí, aunque vos dirías otra cosa. Yo también, pero esto es radio, así que no. Pero lo pensamos los dos. ¡Qué suerte, amigo! Pero bueno, claro, dice, ay, ve. Y bueno, es porque no jugamos. Y después dice, ¿cuándo me tocará? Chicos, bienvenidos a todos. Aquí estamos. Mi nombre es el Pato Guzmán. Un abrazo muy grande a toda la gente hermosa del otro lado. A ponerle pila, a ponerle onda. Ya pasó el día de San Salvador. Ya pasó el día de San Cayetano. Tenemos una semana completísima. Y todavía hay mucho resto de mes para seguir tirando y peleándola, ¿eh? ¿Todo listo? ¿Todo preparado? Arranco como siempre preguntándote, ¿qué fue lo más lindo de tu fin de semana?
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0: Y arrancamos así. ¡Qué lunes bajón y lunes bajón! Comenzamos con los muchachos de Tonight, lo nuevo.

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Bar. Qué buena canción, Daniel Agostini, Código Fer. Mix, Daniel Agostini. Tremendo. 38 arriba de las 2 de la tarde, ¿eh? Un abrazo mirando a toda la gente que viene llegando, lo saben. ¿Qué fue lo más lindo del fin de semana? La pregunta del día de hoy. Pato me dice, no, que yo lo tengo a mi hijo, un abuelito, igual que vos, dice acá, ¿eh? Comenzando a enfermarse. Oh, qué bajo. No nos vamos a enfermar. Nada, no vamos a enfermar. Te... Vuelvo a casa, té con miel, pastilla tras pastilla. Y al sobre, loco. ¿Qué vas a hacer por acá? Pato, fácil, tenés que tirar más fuerte de tu lado la frazada. Ellas se llevan todo y nos dejan a todos ahí, muertos de frío. Saludos, soy Carlita. ¡Hola, Carlita! ¡Eso! Un abrazo grande, viejo, saludos. No sé, fue el cambio de clima, supongo. Yo estaba de 10 hasta ayer. Pero bueno, es así. Hola, Pato, hoy se quedan saludos. Lo más lindo del fin de semana fue que le dimos de comer a la Pachita. ¡Qué lindo! Muy bien. Ya que la pasamos genial con toda la familia, disfrutando de un asadito y compartiendo. Nos quedamos casi todo el domingo. A última hora nos fuimos todos a descansar y hacer las tareas a los peques. Muy bien. Soy Yoli de Alto Comedero. Pato, no te enfermes. Dice acá, no queremos que nos abandonen. No me voy a enfermar, no me voy a enfermar. Entonces, es todo psicológico, dice mi amigo de seguridad. Sí, es todo psicológico. No importa que te estén colgando la moca. No, todo psicológico. Pato dice acá, mandarle saludos a Luana, mi bebé, que estuvo de cumpleaños el fin de semana. Y lo más lindo fue hacerle su cumpleaños, aunque sea chiquitito, en nuestra casa. La pasamos genial, invitamos a los vecinitos y algunos compañeritos buena onda que, con los cuales ella se lleva muy bien de su escuela. Ah, esto me encanta, muy bien. ¿No invitaron a todos? No. Invitaron simplemente a aquellos compañeritos buena onda, con lo cual tu pequeña se lleva bien. ¡Está perfecto! ¡Claro! Mirá si va a andar invitando a la que me le dice cosas, me hace... Pero por favor te pido, no, basta de hacer las cosas por compromiso, chicos, basta. Buenísimo. Hola, Pato, saludos desde Perico. ¡Uy! ¿Sos el ganador? ¿Qué va a hacer con 100 millones de pesos? Ganado, no sé. Ayer fuimos a la cancha con mi pequeño Mateo, luego a jugar los bingos, dice por acá, y luego a tomar ricos mate con rico. Bien ahí. Pato, una pregunta. ¿Por qué te dicen Pato? ¿De pequeño te mandabas muchas? ¿Qué? Sí, exactamente. Es más, mi vieja me decía Pato criollo. Un paso, una... ¿Qué va? Terrible. Es... Pobre viejita, qué dolor de cabeza que le daba. Sí. Pato dice que soy Romy, lo más lindo del fin de semana fue la salida con mi novio. Lo más lindo fue la salida con mi novio, nos fuimos a bailar, antes nos fuimos a comer algo, hace rato que no lo hacíamos, por eso me encantó. Muy bien, chicos, el que tenga la posibilidad, háganlo, no dejen pasar esta cosa, que por ahí a veces, viste, cuando ya estás en relación, es como que te olvidás de cuando andabas noviando. Claro, y no tenés que dejarlo pasar, ¿eh? Que ya hayas armado tu familia, que tengas tu señor, tus hijos. No quita de que puedan hacerse algunas escapaditas por ahí como cuando eran novios. ¿Eh? Siempre que el tiempo y la economía lo permita. Claro, obvio. Hola, Pato, soy Alan, dice acá. Lo más lindo del fin de semana es que volví a jugar al fútbol después de haberme esguinzado el tobillo. Jugué muy bien el primer tiempo y en el segundo salí, pero solamente para cuidarme, dice acá. Abrazo, León. Muy bien. Ese tigre. No te vas a enfermar, genio, dice por acá. Es un cuero duro, ¿eh? Gracias por la buena onda. 3884-190967. Estamos con todo hasta arrancando este día lunes. La pregunta del millón. ¿Qué fue lo más lindo de tu fin de semana? Contame, dale.

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Brian Lancelota se llama Perdóname esta canción. Pero nos quedan 3 minutos para tocar las 3 de la tarde de Chivacho. Una tarde bastante linda, sí, fresca. Yo imagino a la gente del Team Frío, ¿no? Estar recontra feliz y contenta, sí. Aprovechemos porque esta temperatura se va a quedar con nosotros durante prácticamente toda la semana. A ver. Hay un ratito a través del WhatsApp de la radio. Enseguida los leo a todos. La temática de todos los días es la realidad de los lunes. ¿Qué fue lo más lindo de tu fin de semana? Es lo que te quiero preguntar. ¿Qué fue lo más lindo de tu fin de...? Bueno, de todas maneras, hoy no será el día más frío. Mañana vamos a tener el día más

0: frío, con una temperatura mínima de 3 grados.
1: ¡Apa! ¡Ay, caramba!
0: Bueno. La historia se va a mantener el día miércoles con 3 grados mínima, pero el miércoles vuelve a salir el solcito. ¡Ay! Ojo, que la máxima no va a superar los 18 grados esta semana y será el día sábado cuando la máxima llegue a los 17. El resto de los días, frío, señora, frío. Tiene que volver a sacar la campera, los pullovers, el cuellito polar, los guantes en el caso de los que andamos en moto. Nosotros andamos en moto, tengo que poner los guantecitos porque si no, duro los dedos. El domingo baja la temperatura con 13 grados y el lunes vuelve a descender. O sea, el lunes de la próxima semana, 8 grados la máxima, 4 la mínima. Y por ahí la bolita debe estar diciendo, y ya se está despidiendo el invierno. No sé si tan así, pero bueno. Ese es el pronóstico extendido para estos días, genios. ¿Eh? Día frío el día de hoy, mañana muy parecido y el día miércoles. Desde el miércoles comenzamos a subir un poquito más. Hasta el lunes de la próxima semana. A cuidarse un montón. ¿Qué fue lo más lindo de tu fin de semana? 388-419-0967. Sí, ¿cuándo es el día de...? Ya está, lo puedo decir, ¿no? Sí. El tercer domingo de agosto. A ver. Ya pasamos el 2. Pasamos el 9. ¿Este domingo? Claro, este agosto, mamita, el larguirucho este agosto, 5 domingos mete. La cosa de... ¡Para Pachamama! 5 domingos mete, mira, domingo 2, ya lo pasamos, domingo 9, ayer, domingo 16, domingo 23 y domingo 30. El próximo domingo, y ya volvió oficialmente, Día del Niño. ¡Sí! Muy bien. Saludos a nuestros pequecitos que van a celebrar su día este próximo domingo. Escucha.
2: Y la profesora a todos nos preguntó. El cálculo es muy fácil, creo que todos se lo saben.
0: Para ustedes, genios.
2: Profesora, ¿qué cálculo es? 20 más 20 más 20.
0: Se viene su día.
2: Eso está muy fácil, profesor.
0: Domingo 16.
2: 20 más 20 más.
0: Día del Niño.
2: Eso está muy fácil.
0: No me vengan con Día de las Infancias ni nada de esas cosas.
3: ¡No!
0: Chata.
2: Eso está muy fácil.
0: Día del Niño.
2: 20 más 20 más 20 más 7.
0: Claro, que hay que ser muy de cartón para decirte, che, niño también, es niño, niño, o sea. Claro, es el niño.
2: Profesora, ¿qué cálculo es? 20 más 20, más 20, más 20.
0: Claro, si no decís día de la niña, no pasa por la forma en que vos digas una palabra, en este caso el niño, niña. Sí. Sino por las cosas que uno debe hacer para proteger y cuidar siempre a nuestros pequeños, y darles realmente una vida de niños. El próximo domingo entonces, chicos, Día del Niño. ¡Qué lindo!
4: Y yo soy Luan Baby.
0: Así que bueno, este domingo entonces se preparan todo el mundo para celebrar, vivir y compartir el Día del Niño. Que regalo para usted si tiene un niño. ¿Qué fue lo más lindo de tu fin de semana? 3884-190967. ¿Qué más? A ver, tengo por acá. Hola, pato querido. Lo más lindo fue la pachita que hicimos en la casa de mi hermana. En Perico, de acá la pasamos de 10. Y ahí nos quedamos, todo el domingo. Domingo volvimos a última hora, dice por acá. Como vos decís, a ordenar las cosas para nuestros pequeños. Muy bien. ¿Qué vas a hacer? Carita de risa de poder. Cuando quieras y donde quieras, dice por acá, además Gatti y Diango, patito, para las amigas virginianas, que somos 5. El fin de pudimos juntarnos bien. Vamos todavía. Le pasamos genial por el norte. Nos debíamos la juntada. Gracias, hermoso programa. Soy Nelly. Vamos, Nelly. Saludos ahí para las virginianas que se pudieron juntar el fin de semana. Cuando quieras y donde quieras, además Gatti y Diango. Bueno, si está, sale. ¿Quién más a ver por acá? Hola, pato, mandarle saludos a mi bebota Isabela, que nos fuimos de paseo ayer domingo.

Lindo. Y volvimos tardecito, dice acá. No muy tarde porque, bueno, sí, es verdad, se puso fría la cosa. De parte de su mami Ivana, para Isabela, de parte de Ivana. ¿Qué más a ver por acá? ¿Vale no hacer nada? Sí.

0: Ahí está, ahí volví. ¿Vale no hacer nada? Me dicen acá. Sí, ¿cómo que no? ¿Cómo que no va a valer hacer nada? Que sea lo más lindo de tu fin de semana. Escúchame, descansar. Claro. Soy Nico Pato, dice que pasame cualquier tema de programación. Feliz comienzo de semana. Acá alguien me dice, perdón, que está todo, viste, cuando viene acá, no lo puedo contener. Perdón, chicos, en serio. Lo más lindo del cumpleaños de mi sobrinita Nerea, dice acá, que la pasamos de 10. Había muchos sanguchitos de mi hija, dice acá. Aguanten los cumpleaños solo por los sanguchitos de miga. Sí. Vamos, loco, claro. Te preguntamos qué fue lo más lindo del fin de semana, 388-419-0967. Y, escucha bien, hoy está de cumpleaños, sin googlear, ¿eh? Sí, esto es sin googlear, sí, eso sí. Hoy está de cumpleaños alguien muy importante dentro del mundo del deporte. Escucha, ganadora es mujer, olímpica con la selección argentina. Sí. Bicampeona mundial. Y oficialmente está coronada como, escucha bien, leyenda en su deporte. ¿Ok? Está coronada como leyenda en su deporte. Sin googlear. No vale googlear. No, no vale googlear. Vos tenés que pensar con las pistas que yo te di. ¿Qué famosa deportista hoy está de cumpleaños?
1: Levánteme la manito todas las mujeres presentes. Todas las mujeres.

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0: más arriba en el estudio. Vamos con No se va.
1: Qué buena canción, Grupo Fronteras. 2-3 arriba de las 3 de la tarde, genios.

0: Estamos, juntos vamos a ponerle toda la pila del mundo a este comienzo de semana y a lunes. Y alguno por ahí ya anda como que medio crocantón, ¿viste? Dice, ¿qué te voy a decir que no? Alguno anda medio crocantón porque, bueno, arrancó, le dio la pacharía para acá, para allá y te quedamos ahí con lo justo y rogando que no se te pinche la moto, que no se... que no aparezca algún ruidito raro en el auto, ¿viste? Porque... y se complica, claro. 23 arriba de las 3, genios. Este es el mundo maravilloso de...
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0: Y acá...
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0: Estamos todos.
2: Este o este. Échale salida.
0: No importa, hace frío, hace calor, sale el sol, cae nieve. El clima lo ponemos nosotros. Vos y yo juntos le ponemos un buen clima a las tardes de la provincia de Jujuy y también, por supuesto, a otros lugares de la Argentina y el mundo a través de la Ronda Fiesta. Saludamos a la gente de Córdoba, de Buenos Aires, amigos de Mendoza, de San Luis, de Río Negro, de Caleta Olivia, Tierra del Fuego, un abrazo muy grande. Donde hay un jujeño, te aseguro que está sonando la radio. Sí, la gente de la Cruz Corriente es un abrazo muy grande. A nuestros amigos de Mendoza también. Tucumán, tiene razón, Tuculandia. Amigos de Salta, bueno, que son vecinos, pero que sí escuchan la radio a través de la web. Un cariño muy, pero bueno, la gente de Mina el Aguilar, tiene razón. Amigos de Paso de Jama, no me quiero olvidar. ¿Será que están escuchando la radio en Paso de Jama? La gente de La Quiaca, Humahuaca, Tilcara, Abrapampa, Purmamarca, Volcán. Bueno, a todos chicos, a todo el norte, toda la quebrada. En el este. Y un abrazo muy, pero muy grande. ¿Y sacaron quién es la cumpleañera o no? ¿Quién está cumpliendo años el día de hoy? A ver. Hoy cumpleaños una jugadora muy importante dentro del deporte argentino. No vale googlear. No. Le doy muchos premios, muchas medallas olímpicas y también...
2: a ella le gusta
0: bicampeona mundial en su deporte. El deporte que practica la campeona, que hoy está de cumpleaños, utiliza un elemento, además, por supuesto, de las manos. Ahí está. No, pádel no. ¿Quién está cumpliendo años el día de hoy? A ver, contame. Me dicen por acá, ¿puede ser? Sí. Pato, hay embotellamiento de la Avenida General Sabio. Uy, ¿qué pasó? Me mandan la foto, Elisa. Hay embotellamiento de la Avenida General Sabio. ¿Qué pacho? Ustedes nos cuentan, Tengo audios también por acá. Hola.
3: Buenas tardes. Patito querido, ¿cómo estás?
0: Buenas tardes, amigo.
3: La República de Maceta.
0: Vamos.
3: Está frío. Estamos un poquito trabajando full. Con respecto a la consigna del fin, lo mejor del fin de semana.
0: ¿Qué fue lo más lindo?
3: Que ya pagué mi penúltima cuota de la motito. Así que ya, sí, feliz,
0: vamos,
3: por eso.
0: Vamos, falta menos. Falta una, amigo, falta una.
3: Y nada, bueno, como tenía cerca la plata de mi hermano, fui a su casa y ahí compartimos un anapo con él y con mi cuñada, todo, con mi novia, así que nada.
0: Ay, qué lindo.
3: Y después una nochecita también pintó como en la casa de mi otra cuñada, de aparte de mi pareja.
0: Ajá.
3: Así que ahí también compartimos un rato ahí, nos quedamos como para pasar el fin de semana tranqui, ¿no?
0: Buenísimo, amigo.
3: Así que bueno, buena parte después de renegar con River.
0: ¡Uy! Oye,
3: no está nada, espérate ya, Pato.
0: No.
3: Pato, espérate el miércoles, ya estamos, creo.
0: Pará, loco, que estoy con la tos, vos me haces reír.
4: Cuando antes le dábamos con él.
0: No está nada perdido. Falta perder el miércoles y todo. Che, para que... Ya llegó Thiago Almada a Argentina. Ya firmó también con River, ¿no? Sí. Llegó la salvación, amigo. Vamos. Sí. Elijo creer. Me quedo con música. 28 arriba de las 3 de la tarde. Dice por acá... Paula Pareto.
5: ¡No!
0: No, pero el deporte de Paula es todo físico. Yo dije, utiliza un elemento además de la mano. En el deporte que practica la cumpleañera del día de hoy. ¿Quién está cumpliendo años el día de hoy? Hoy cumple años una gran deportista femenina. Genia ella.

bicampeona en su deporte. Sí. Exacto. A ver, ¿quién cumple años el día de hoy? Buenas tardes, quería mandar un saludo grande para René y... ¿Zapallito dice acá? ¿Puede ser? ¿René y Zapallito? ¿Así? Que te escuchamos en el Galpón, localidad de Metam. La gente de Metam, ¿qué era? Hola, René. Hola, Zapallito. Está bueno. No sé qué zapallito coreaní, no, Zapallito. Un abrazo grande a los chicos ahí de Metán que están escuchando la radio. Incidente vial en Sabio, Pato, acceso a Irigoyen. Ay. Bueno, atento con esto, sí, me dan esta data, esta información. Incidente vial en Avenida Sabio. Acceso a Avenida Irigoyen, ¿puede ser? Avenida Sabio, acceso a Irigoyen. ¿Sí? Es ahí el punto. Bueno, a tener mucho cuidado. Gente que transita o está en camino a este punto. Accidente en Avenida General Sabio y acceso a Irigoyen. Sí, incidente vial. Para que nos estén escribiendo, a ver si nos amplían un poquito más la info. A ver. Aparece ahí escribiendo. Manejen con cuidado y si pueden evitar esta zona, mucho mejor, chicos. ¿Sí? Si pueden evitar Avenida Sabio, acceso a Avenida Irigoyen, mucho mejor. Incidente vial. Muchísimas gracias por esta data, que es muy importante. Esto se lo digo a todos, ¿no? Que ustedes nos informen cómo están las calles y las rutas. Es muy importante, ¿sí? Porque la gente que a lo mejor está en dirección a este punto, al escuchar la noticia y van escuchando la radio, deciden tomar otra alternativa. O bien reducir la velocidad y estar atentos con precaución, ¿sí? Pato dice, por acá un camión con combustible colisionó con un vehículo. Ay, bueno, esperemos que solo sea daños materiales. Gracias, muchísimas gracias por este datazo. De verdad, de corazón, muchísimas gracias. 30 sobre las 3, que siga la fiesta. 91.

0: Jueves. Hoy lunes queremos saber qué fue lo más lindo de tu fin de semana. Por acá me mandan audio la gente que nos mantiene siempre actualizado e informado. Hola, hola.
1: ¿Qué hace Patito?
0: Sí, ahora
1: Fue un viniendo de sur a norte, por Sabio, ingresando al servicio penitenciario que está a la rotonda.
0: A ver,
1: hay un camión cisterna,
0: Ajá.
1: Ahí se metió un coche.
0: Ajá.
1: Y después otro accidente ahí acá en la,
0: son dos.
1: La avenida Sabio.
0: Son dos.
1: La avenida Sabio.
0: Ajá.
1: Pasando la cancha. Pasando el comodín por la avenida Sabio de sur a norte también.
0: Bueno, atento con esto entonces. Dos incidentes viales, manejar con precaución, con mucha calma, con mucha paciencia, nadie ir apurado. Tranquilo, ¿sí? Pasan estas cosas, evitemos estos puntos si se puede. Y si no, respetemos al equipo de seguridad vial que seguramente ya está trabajando en la zona. Manejar con calma, con precaución, rutas complicadas, ¿eh? En la tarde de este lunes, donde muchos están haciendo el regreso a casa y otros camino al trabajo. 3884190967. Nos contás y compartís con nosotros qué fue lo más lindo de tu fin de semana.
2: En Radio Fiesta, hora
0: 15:40.
2: Temperatura
0: 13 grados.
2: Humedad
0: 48%.

O sea, qué buen retro este, ¿eh? ¿Se acuerdan de Boy, no? Te extraño, se llama la canción. Un Latin clásico jurásico. 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

Luis Fonsi, Gustavo Lima, Vagabundo. Y Vagabundo, pues es Vagabundo. Claro, que en portugués significa otra cosa, ¿no? Sí. No es el vagabundo que significa acá en Argentina. Es otra cosa, la tailana. 3 minutos para las 4 de la tarde, gente, acá estamos. Soy el Pato Guzmán, estoy con ustedes de lunes a sábados, activando la segunda parte de cada jornada, en la tarde de Radio Fiesta, contentos y felices de la vida con Chivato, con DJ Alan, con nuestra coordinadora Sofi Gutiérrez también, que es una genia, y todo el equipo de Radio Fiesta acompañándote para contarte todo lo que deja la jornada y todo lo que va saliendo también durante la tarde, ¿sí? Y vos dirás, ¿pero por qué están tan bien informados? ¿Y por qué? Porque no hay por qué, diría la... No, sí, hay un por qué. Porque estamos conectados con el diario digital más completo de Jujuy. Todo Jujuy. Sí. Información actualizada 24/7. Con todo lo que pasa en la provincia, en el país y en el mundo. También, por supuesto, estamos conectados a sus redes sociales y por eso estamos siempre con la información al momento, ¿sí? Todo Jujuy, vos también, ¿qué esperas para seguirlos en las redes? Dale, seguilos y vas a estar de igual que nosotros, bien actualizados, muy bien informados. Pato dice acá, para ganar el resfrío tenés que hacerte un tecito de miel llegando a casa, una pastita, acostás y asunto arreglado. Bueno, muy bien, muchas gracias. Sí, lo vamos a hacer. Pato dice por acá, a mí me agarró ayer el resfrío con el cambiazo de clima. Dice acá, bueno, me parece que fue eso, porque yo hasta ayer estaba TR, chicos. Ayer estaba chill, estaba re bien. Sí, a la noche empecé a sentir frío, volví a casa un poquito tarde.

0: Tarde y bueno, parece que eso fue el detonante. Quería saludar a mi hijo Sebastián, que lo quiero un montón, Patito, dice acá. Lo más lindo fue compartir con él su visita, que vino desde el norte a pasear y nos trajo cositas, dice por acá, de nuestra querida Tilcara. Ah, qué lindo. Seba vino a visitarlos y trajo cosas de Tilcara, qué lindo. Espectacular, qué rico que es todo lo del norte, chicos. Espectacular. Pato hizo por acá, recontra mil banco que haya vuelto el día del niño. Es acá. Saludos. Ezequiel de Alto Comedero. Muy bien, el choqueado. Sí, chicos, ya basta con el día de las infancias, día del niño. Sí, se oficializó de nuevo. Pato hizo acá, Thiago Almada. Viene a un equipo que está bastante dañado. No creo que él solo pueda revertir la historia. No, obviamente que no, chicos. No. Él solito no va a poder hacer nada. A ver, si empezamos así con el tema de la historia, es... A ver, para mí es triste. Sí, para mí es triste ver a este River con esta realidad de 6 derrotas al hilo. O sea, 6 derrotas consecutivas. No pasó nunca en la historia de River. O creo que hace 12 años que no pasaba. Que River perdía 6 partidos al hilo. Sí, uno detrás de otro. Y aunque estuvo a punto de empatarlo el último partido, lo terminó perdiendo. Y es un bajón, es un bajón. Por ahí muchos dirán, pero qué, si vos sos... Sí, yo soy hincha de Boca, yo dije, yo soy bostero. No soy fanático, dice, nada, que sea... No. Pero, como eternos rivales, también está el respeto de por medio. Y es triste ver a un gran equipo, que lo fue en algún momento, llevar esta realidad que tiene ahora, ¿sí? Porque claro, uno supone que la historia va a cambiar. Y volvés al capítulo de nuevo, donde ves a un River desorientado, jugando de la manera que juega, y te da un poco de bajón, te da un poco de tristeza por ellos. Ojo que Boca tampoco es el PSG, ¿eh? Sí, estamos, yo creo, a esta altura un poquitito mejor que River. Está, Boca está un poquitito mejor que River, y no lo digo yo, lo dice una hincha de River, fanática. Que esta mañana charlaba y me dice, no, Boca está un poquito mejor, Pato. Es así, Boca está un poco mejor que River, nosotros estamos en la lona. Entonces, Thiago Almada viene a aportar toda todo lo que sabe, obviamente, dentro del mundo del fútbol, pero solito no va a poder hacer nada. Tiene que juntarse, tiene que haber un recambio de ideas y un reordenamiento, ¿sí? Teniendo jugadores de selección. Creo que hay que acomodar las piezas. Es lo que Coudé todavía no pudo hacerlo. Ojalá que pueda. Sí. Fuerza, queridos hinchas de River. Vamos, fuerza. Pato dice por acá, soy Ro, estoy igual que vos. Soy igual que tú. Estoy igual que vos, dice acá, queriéndome enfermar. Bueno, no quieras.
1: ¡No!
0: Ya vengo esquivando, dice por acá, en mi familia tengo a mi hermana que está recontra en gripa. Bueno, por ahí viene la cosa, el contagio. Bocha de gente, 388-419-0967. Bueno, la cumpleañera del día de hoy es Luciana Aymar. ¡Sí! Luciana Aymar es la cumpleañera del día de hoy, ¿sí? Histórica capitana de las Leonas, considerada la mejor jugadora de hockey sobre césped de todos los tiempos. Mirá qué genia, de todos los tiempos. Está cumpliendo 49 años, hoy 10 de agosto, ¿sí? Nació en Rosario y fue elegida 8 veces como la mejor jugadora del mundo. 8 veces. Hay que estar 8 veces siendo la mejor jugadora del mundo, chicos. Una genia total. Bueno, felicidades, porque es una gran referente para todas aquellas chicas también que practican este deporte de hockey, ¿no? Hoy cumpleaños de Luciana Aymar. Y también, ¿sabes qué es hoy? Y con esto vamos a jugar, chicos. Hoy, escuchen bien, hoy es el Día Mundial del Vago. Hoy es el Día Mundial del Vago. Usted, yo quiero. ¿Quién no come todo el pastito y deja todo? Ah, bueno. Hoy es el Día Mundial del Vago. Sí. También relacionado con el Día Mundial de la Pereza, se celebra de forma no oficial cada 10 de agosto. Esta fecha busca reivindicar con humor el descanso, la pausa, bueno, y el derecho a no

0: hacer nada frente a la gran presión por la productividad diaria. Y queremos preguntarte, según vos, ¿qué cosas son de vago? A ver. Sí. En cualquier ámbito de tu vida, sea en la casa, sea en el trabajo, en la oficina, con los compañeros, ¿qué cosa es de vago? Es decir, Pato, ¿es de vago? ¿Qué? 3884190967. ¿Es de vago entrarse, escuchen bien, entrarse a bañar, viste, te vas a duchar, y no secar el baño? Bueno, es de vago. Hoy jugamos en el Día Mundial del Vago. Según vos, ¿qué es de vago? Sí, en tu casa seguramente lo ves, en la oficina, en la empresa, con los compañeros de laburo, con tu grupo de amigos ahí de fútbol, no sé, en el lugar que vos digas, si Pato. Y si querés, pon, escracharlo también. Saludos a tal, viste que no puede ser así. Es de vago, me dicen acá, no hacer la cama. Para mi hijo Santi, que todas las mañanas hace eso, dice acá. Bah, en realidad que sería que no hace, ¿no? Bueno, ustedes me dejan la respuesta. Uy, otro mensaje acá. Y yo aprovecho para contarte algo. Mientras van llegando muchos mensajes, escucha. 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Así arrancamos esta nueva hora, Día Mundial del Vago. Me decís, hoy, ¿es de vago? ¿Qué cosa?
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0: Bandi, Manía. Homenaje a la cumbia de Bolivia.
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0: Bueno, minuto 28 sobre las 4 de la tarde. En el Día Internacional del Vago. ¿Qué cosas es de vago?
2: ¡Sí!
0: Sí.
3: Tranquilo, no te voy a molestar.
0: 388-419-0967. Sí, es de vago, es de vago. ¿Eh? Es de vago, viste cuando estás, qué sé yo, no sé, comiendo algo en la mesa. Ah, perdón, claro, cuando estás en, viendo una película, a lo mejor si yo estás comiendo algo. Cuando, ta. No, me dice, es de vago cuando estás comiendo en la cama, yo leí en la mesa, cualquiera.

0: Y te limpias con lo que haya, pato. ¡No! ¿Cómo? Porque no, no querés levantarte e ir a buscar una servilleta, bueno. Eso es de re vago, amigo. De última te llevas una servilleta. Claro. ¿Cómo que te va a limpiar con cualquier cosa? ¿Qué cosa según vos es de vago? A ver, contame, 3884190967, tengo audio, tengo mensaje. Pato, hace rato escuché que preguntaste qué es lo bueno del fin de semana. Sí, ¿qué fue lo más lindo del fin de semana? Así arranco siempre el programa el día lunes. El sábado en un boliche encontré a una ex. ¡Eh!
1: ¡Ay, caramba!
0: Fue muy bueno el reencuentro, Pato. ¡Eh! ¡Picará! ¡Mirá vos! Bueno, me alegro por vos, ¿eh? Me alegro por... Cuidado con esos reencuentros, cuidado. Si es, si es una ex, es por algo, ¿viste? Claro, ¿no? Porque... Y más va. Mira, sí. Mira, sí que aprendió vuelta. Bueno, cuidado. Cuidado, querido amigo. Mientras sea controlado. Todo bien. Hola, Pato, hizo por acá buen inicio de semana. ¿Es de vago tener auto y salir a tirar la basura por las colectoras? ¿Es de vago no guardar en el bolsillo tu basura hasta encontrar un cesto? Sí, chico, re, re.
2: ¡No!
0: No se hace eso. No, no se hace. No, no se hace, no se hace. No, no puedo decir nada. Ay, oh. Es de vago tomar una latita, dice acá. Tomarte una latita y que la tires en el piso. Claro, amigo, no. ¡Eso!
2: ¡No!
0: Bueno, hay un montón por acá, ¿eh? Dejemos de ser tan malas personas, che, y aprendamos a cuidar el ambiente. Y más ahora que estamos en agosto, mes de nuestra madre tierra. Lo único que ella nos pide es no contaminarla. Plantar más árboles y cuidar la naturaleza. Seamos conscientes. Gracias, soy Gaby. Muy bien, Gaby. Un saludito a esas maravillosas personas. A las personas que no tiran la basura al suelo y prefieren guardársela en el bolsillo hasta encontrar un bote de basura. Las amo con toda mi alma y espero que tengan la mejor vida del mundo mundial. Yo que los cinco, yo pienso lo mismo, ¿sí? Solo que no entiendo por qué tenemos ese hábito erróneo, ¿no? De agarrar, viste, tomamos algo y pum, al piso. Tomamos una galletita, chum, al piso. Guardala, guardá en el bolsillo, guardá en la mochila, guardá en el bolso, la llevas y la tirás en el cesto de casa. O, si pasás por algún lugar donde hay un cesto, ahí lo dejás. No implica, no estás llevando un ladrillo, viste, claro. No es un bloque que tenés que meter al bolsillo, no. Otro mensaje por acá que dice, hola.
3: Hola, Pato, querido, ¿cómo te va? Muy buenas tardes.
0: Buenas tardes. Escúchame,
3: sí, yo no sabía que era el día de la municipalidad.
0: No. No sea más.
1: ¿Qué pasa, no, desgraciado?
4: Usted tiene que arrepentirse de lo que dijo.
0: Ay, ustedes son terribles, son terribles. 3884190967. Es de vago, ¿qué cosa? A ver, hola.
5: Hola, Pato. Hola, Chivato. Aquí estoy escuchando la radio como
0: vamos
5: siempre.
0: Vamos todavía. Ahí
5: escuchando la radio como siempre.
0: Sí.
5: Se te escucha un poco así medio.
0: Sí, tengo
5: medio como enfermito.
0: Sí, tengo una
5: Pato, así
0: tomada.
5: Como engripado. Así que cuídate muchísimo.
0: Estoy durmiendo.
5: Y bueno, sí. Si podés, pasame un tema del aspirante.
0: El aspirante.
5: Soy la Pola.
0: Muy bien, Pola. Ahí está. Gracias, Paula, sí, estamos así, viste. Pero me agarró esta mañana. O cuando llegaba acá a la radio. Porque estaba... Estaba bien, hasta el mediodía estaba bien. Después yo me empecé a sentir medio raro, viste. Es de vago, hice por acá. Cobrar el plan descansar, Pato. Pato, es de vago dejar la ropa limpia amontonada en la silla sin doblar. Ese soy yo. Y yo también. Ahí está, 3 días hasta que decido doblarla. Hasta eso ya se me ensució de nuevo. Tremendo, dice para acá, Pato, lo nuevo de Jesse Mix. Mucho, mucho rispa. Ahora lo buscamos y la descargamos, lo pasamos, querido amigo. Pato, querido, estoy con unos nervios. Enseguida defiendo mi trabajo final para recibirme de técnico en higiene y seguridad en el Instituto de Técnicos. A la vuelta de la radio. ¡Uy, qué bueno! Si llego a probar, vas a escuchar la caravana por la calle. Dale, campeón, un oso muy grande. O campeón, no sé quién está del otro lado. Que te vaya bárbaro. Te va a ir bárbaro. Tenete mucha fe, tenete mucha confianza. Dale. Abrazos y todas las pilas del mundo. Nosotros ya venimos, siguen entrando mensajes. Hoy, Día Internacional del Vago. Vos me decís, ¿es de vago? ¿Qué cosa?
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1: Intenso operativo para encontrar a un hombre en el río Lavallén. La policía de Jujuy busca intensamente a Juan Moisés Liberali, un hombre de 38 años con domicilio en Fraile Pintado, que fue visto por última vez el domingo 9 de agosto cuando salió a pescar junto a otras dos personas hacia la zona del río Lavallén. Una escuela de La Quiaca sufrió incendios y destrozos. Durante la madrugada de este lunes 10 de agosto, la escuela de frontera número 1 de La Quiaca sufrió un hecho que provocó importantes daños materiales en distintos sectores de la institución. Una nueva aerolínea sumará vuelos de Jujuy a Buenos Aires y Córdoba. La semana que viene llegará a la provincia una nueva compañía que comenzará a operar en Jujuy a fines del mes de septiembre con aviones de 50 plazas y tendrá dos vuelos diarios a Buenos Aires y uno a Córdoba, trabajando operativamente desde el aeropuerto jujeño. Deportes, Ezequiel Ceballos está cerca de irse de Boca. Apareció una oferta de un club de España tras el fallido pase al Napoli. El equipo italiano no pudo cerrar la transferencia y el jugador tendría un nuevo destino en Europa.
0: En 30 minutos, más noticias. En Radio Fiesta, hora
1: 16:43.
0: Temperatura
1: 15 grados.
0: Humedad
1: 49%. 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
8: Si observan con atención, podrán ver más allá de lo aparente. Podrán sentir que un viento arrasador y un suspiro suave están hechos de lo mismo. Que los colores en la roca no son solo paisaje, sino historia tallada por el tiempo. Que el fuego que ilumina es el mismo que cocina delicias. Que la lluvia que trae vida también te abraza y reconforta.

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1: Ey, solo escucha. El aspirante.

0: El aspirante. ¡Qué bueno! Yo no tengo la culpa. Bueno, aquí estamos, chicos, bienvenidos. Arrancando nueva hora. En un ratito, chivato. ¿Sabes con quién vamos a hablar? Con él.
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0: Con el one del humor.
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0: 5:30. Espero llegar. Sí, sí, llegó. Hablamos con el flaco Pailo. Sí. Qué bueno. 5:30 de la tarde, charlamos con el flaco Pailos. Acá en la tarde de Radio Fiesta vamos a preguntarle todo al flaco. ¿Cómo se está preparando para su gran show? ¿Qué es lo que nos trae? ¿Cómo es esto de sinfónico? ¿Viste? Mucha gente dice, chupa, ¿cómo es el sinfónico? ¿Qué onda? ¿Va a estar con una banda? ¿Qué sí. Bueno, ya nos vamos a preguntar todo en un ratito, ¿eh? 5:30 de la tarde, charlamos con el flaco Pailos. Quédate ahí porque... Nah, es un loco. Es un loco del humor, genio total. Bueno, es de vagos. ¿Qué cosa? Es de vago. Pato dice por acá, es de vaga para mi señora. Bañarse y dejar colgada la... En la canilla de la ducha. ¿Por qué no la saca? Sí. Bueno, ahí está.

0: Es de vago, entonces dejar. Pues verdad, ¿por qué no sacarla a llevar a la... ¿por qué la dejan ahí colgada? ¿Por qué? ¿Por qué? No, ¿por qué no y por qué? Que pesa mucho. Hola, Pato, dice que soy Sol. Me hiciste acordar a mis hermanos, son re vagos. Con decirte que coman y no levantan su plato. Arranco por ahí, después tengo un montón. Dice acá, bueno, Día Internacional del Vago. Vos me decís, ¿qué cosas son de vago? ¿Es de vago? Dice por acá. Trabajar y dejar las herramientas en cualquier lugar. Sí, amigo, sí. Vago mal, ahí sí. Usás una cosa, la dejás, porque todo tiene su lugar y su espacio. Claro. No podés ir rociando destornilladores, pinzas por todos lados. Después te da la vuelta, te caen todo, te golpea todo. Sí. 388-419-0967. Es de vago hacerle, dice por acá, el trajecito para tu hijo al último momento y que te salga todo chueco y cruzado. No, no. Le pasó una amiga, jajaja. Ah, sí, cómo no. Pobre Mateito, dice acá, ¿eh? Ay, bueno, para que hay una foto acá. ¡No! Mi niño, dice acá, ¿eh? Cuando me acordé de última hora que tenía que hacerle su trajecito de marinero, mirá vos, dice acá. Parece un pirata del Caribe. Marinero, no es. Seguro que no es marinero. Para bailar la bamba. Ay, Dios mío. ¿Qué cosa es de vago? Dale, contame, 388-419-0967. Hoy, Día Internacional del Vago, estamos jugando. ¿Qué cosas son de vago? Contame, dale, hola.
1: Pato, pato, pato, pato, pato, pato.
0: Sí.
1: Cuac.
0: Cuac.
1: Pato.
0: Me encanta el cuac.
1: Hoy día rinde Facundo la defensa de su tesis.
0: Sí.
1: Para ser técnico en higiene y seguridad.
0: ¿No es el que me mandó un mensaje hace rato?
1: Quería pedirte un tema que a él le gusta mucho.
0: Ajá.
1: La sonora imbatible. Uh-huh. El que dice Dios mío.
0: Dios mío. Porque no puedo olvidar. Gracias, madre.
1: Sí, sí, le da más ganas de rendir.
0: Muy bien. Un abrazo grande, amigo. Saludos a Facu. Entonces, creo que es el que me mandó el audio, ¿o no? Va, la foto. ¿Puede ser? Que está rindiendo ahí su tesis para seguridad y higiene. Me mandó un mensaje de tempranito. Es más, me mandó la foto del trabajo. Trabajo final. Seguridad y higiene. Bárbaro. Vamos, Facu, Vamos, Facu. No nos sumirán, amigo. Hola, Pato. Dice que es de vaguito guardar el vaso que te tomaste, que tomaste la gaseosa en la heladera para usarlo de nuevo. Eso es de rueba. Es de vago dar la vuelta al boxer y usarlo de una vez. Otra vez, dice acá. No hagan eso. No, suena un montón. Es de vago fijarte cuál de las medias todavía están un poquito limpias para seguir usándolas. Saludos. Hernán de Alto Comedero. ¡Hernán! Una sacudida, viste, y ahí le huye, y claro. Y un poco de talco y atroe. Son tremendos. Me encanta, chicos. Muchos mensajes, muchos saludos. Y no se olviden de seguirnos en las redes sociales, ¿sí? Estamos en las redes. Búscanos Instagram, TikTok, YouTube, Facebook. Hoy jugamos con este día tan particular, Día Internacional del Vago. Por eso vos me decís, ¿es de vago? No.

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1: La Fuerza Aérea Argentina celebra el 114 aniversario de la creación de la Escuela de Aviación Militar, cuando el presidente Roque Sáenz Peña firmó el decreto para su formación en el Palomar. La escuela fue impulsada por los primeros aficionados de la aviación como Jorge Newbery, quien se encargó de entrenar a los oficiales y recaudó fondos para los primeros aviones militares. La causa por el crimen de Matías Julián Álvarez Guardia sumó un elemento central en la investigación: el informe médico oficial sobre el estado que presentaba la pareja de la víctima, Victoria Luz Cantero, al momento de su detención. El informe precisó que las lesiones tenían varias horas de evolución y que eran compatibles con traumatismos provocados por o contra un elemento duro. Los choferes de un micro quedaron varados en Las Leñas a 20 grados bajo cero. Nadie nos atiende, decían. Los pasajeros ya fueron evacuados, pero los conductores permanecen junto al colectivo y utilizan el motor para calefaccionarse. Un fuerte terremoto de 7,4 sacudió a Colombia y hay al menos 20 muertos, heridos y daños en edificios de Bogotá, Medellín y Cali. El epicentro fue en el departamento de Chocó, en el occidente del país. El evento sísmico activó las alertas. Se sintió también en Quito y Panamá.
0: ¡Que el frío no te pare!

0: la Joaquín.
1: Muchas gracias.
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11: Señoras y señores,

0: dice, ey, que le den cumbia a la gente.
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2: Runaway en cumbia. Mira, suena así.

0: para Lío.
1: ¡Para Baiano!
0: Muchas gracias. Dale. No importa.
2: Qué loco, el Baiano cantando cumbia. Bueno, en realidad reversionando sus canciones, pasándola a cumbia. Una locura. 33 sobre las 5 de la tarde. Una locura va a ser también la llegada del Flaco Pailo. ¡Oh! ¡Agarrate! No queda nada este domingo, chicos. Domingo 16 de agosto, 21 horas, Teatro Mitre. Y yo les dije hace rato, vamos a charlar con él para conocer más detalles de su visita a nuestra provincia, su visita a Jujuy. Flaco querido, ¿cómo estás? Un gusto saludarte. Bienvenido.
3: Hola, Pato querido. ¿Cómo andás? Muchas gracias.
2: Por favor, el gustazo es mío.
3: Tampoco, ahora del domingo, víspera feria, tenés que aclarar que el otro día
2: sí, ¿eh?
3: Vamos a estar todo al pedo como la primera rebanada de Pan Fargo, así que a prepararse para disfrutar el domingo a la noche.
2: Muy bien, che, te venís con la camioneta Córdoba, contanos que esto es una novedad. ¿Desde cuándo comenzaste a trabajar con estos genios?
3: Mira, vos sabés que yo empecé con esta idea hace unos años atrás. Viste que todo el mundo empezaba a hacer los sinfónicos,
2: sí,
3: las orquestas internacionales, las bandas. Después yo me acuerdo que fui a ver Cerati sinfónico, cuando el querido Gustavo estaba, por supuesto, vivo. Uh-huh. Vino a Córdoba con la orquesta sinfónica. Me acuerdo que vino Ciro, viste, de Ciro y los Persas,

Piojo, sí. Vino Nito Mestre, y hasta los cuartetos acá en Córdoba hicieron La Barra y Chévere hicieron Sinfónico también. Y después me entero que Piñón Fijo también hizo.

0: sacar. Pero bueno, para hablar mal y pronto. Entonces, yo los conocí a los chicos de la Camerata Córdoba, que es una agrupación que hace 20 años que está, y está en todo tipo de eventos y hacen todo tipo de cosas. Ya conocí a alguno de ellos y le dije, che, mira, tengo esta idea, qué sé yo, y me dijeron, dale, flaco.
1: Lo hacemos.
0: Armá, pasá los chistes, las historias que tengas que hacer y le metemos música. Así que bueno, empezamos a armar las historias, los sketches, los chistes. Armé un sketch de comienzo, donde llega un violinista tarde a la orquesta, borracho, que ya te imaginarás quién es el violinista borracho. Yeah. Y después empecé a elegir alguna historia, armar otras, y todo en combinación con los chicos. La verdad que estuvimos varios meses ensayando y bueno, pues dejando algunas cosas, sacando otras. Uh-huh. Y bueno, y arrancó en el 2024, hicimos una función acá en Córdoba que era para sacarme las ganas. Ajá. Y fue fantástico porque lo hicimos acá en el Teatro de Libertador San Martín, que como el Mitre allá en Jujuy. Sí. Y bueno, y este año digo, lo quiero sacar de gira porque quiero que lo vea la gente. Uh-huh. Y bueno, y arrancamos este año con gira. Ya hemos estado en La Rioja, hemos estado en algunas partes del sur, y bueno, nos toca el norte, y nos toca el domingo en un teatro que yo conozco mucho, con un público que siempre me apoya, que siempre está ahí con todo lo que yo hago, como es el público jujeño. Uh-huh. Así que vamos a estar ahí en el Teatro Mitre este domingo presentando El Flaco Pailo Sinfónico con la Camerata Córdoba.
1: Bueno, esta es la primera vez que lo traes acá a Jujuy, ¿no?
0: Sí, es la primera vez que sale este espectáculo de gira. Somos 9 personas.
1: Eso.
0: No es fácil sacar un espectáculo con tanta gente, pero bueno, yo me la juego. Sé que en la mayoría de los lugares la gente le gusta, y aparte es una forma de respetar al público, llevándole novedades, llevándole algo nuevo.
1: Claro.
0: Así que bueno, Jujuy se merecía eso también, y bueno, yo creo que mira, creo que el año de la pandemia, que nadie salió, fue el año que no fui a Jujuy. Después todo lo demás, he estado siempre con mis espectáculos por ahí.
1: Sí, acá, bueno, siempre ansioso por recibirte. Este domingo va a ser igual. Flaco, querido, es un gusto. Sí. ¿Cuántos años llevas con el tema del humor?
0: Mira, yo empecé como músico en el año 82. Cuento así porque fue después de la Guerra de Malvinas que empezaron a abrir los lugares para tocar, ¿viste? Los pubs. Que no se podían llamar pub porque todavía estaban los milicos y había que poner otro nombre, así que le ponían café recital, viste, algo sí, parecido. Sí. Y ahí empecé a tocar con un amigo, teníamos un dúo y cantábamos canciones de Sui Generis, de Serú Girán, de León Gieco. Bueno, después nos animamos a hacer canciones y bueno, esa carrera duró bastante con algún grupo de cover que tenía, pero más o menos entre el año 92 y 93 ya empecé a meter humor en los shows, a armarse un espectáculo humorístico musical. Y bueno, llevo 40 y casi 44 años en general, y ponerle 34 haciendo humor, y bueno, siempre acompañado con la música. Como yo soy músico, siempre en un espectáculo ha habido música, o yo toco la viola, que en este espectáculo hacemos una parodia al chaqueño Palavecino, que este es el chaqueño Siete Mesino, Y bueno, también toco la viola, pero metemos un par de chacarerones y música de regional. Uh-huh. Así que bueno, es un espectáculo que tiene de todo. Qué mira, lindo. Tiene algunas historias que la gente conoce y las hemos adaptado a la música clásica mayormente, pero hay música de película. También en una función me gritaron del público, tocate algo de los Beatles, flaco, me dice, ¿viste? Uh-huh. Y yo no entendí si me dijeron tocate o cantate o contate. Entonces yo empecé a contar una historia de Paul McCartney y de John Lennon. Una historia que era de borracho en otra época, que yo la adapté. Yeah. Y los chicos arrancaron con Let It Be, ¿viste? Yeah. Todo tocado por la orquesta, por los 7. Imagínate, quedó espectacular. Yeah. Digo yo, esto tiene que quedar en el espectáculo, ¿viste? Esto tiene que quedar. Así que bueno, quedó también ese homenaje para los Beatles. Pidó. Así que, mira, la gente, es para todo público este show.
1: Qué lindo,
0: porque la gente se ríe mucho, escucha muy buena música. Los chicos de la Camerata son fantásticos. Vos los escuché, parece que fueran 30 en vez de 7.
1: Wow.
0: Y bueno, y hay piano, contrabajo, violonchelo, 3 violines y viola. Uh-huh. Así que bueno, es completísimo. y nos divertimos.

0: mucho, porque la verdad que con los chicos la pasamos muy bien. Yo le digo chicos, pero son algunos tienen 40 años, pero bueno, sí, yo ya tengo 60, así que son chicos para mí, pero se han criado con mi humor acá en Córdoba. Uh-huh. Son los grandes escuchas de mi CD, de los discos, así wow, que, y con algunos ya había trabajado antes, así que se ensambló en un grupo muy lindo, con muy buena onda y divertido. Y bueno, y cuando estamos en los ensayos siempre creamos alguna cosa, siempre sale algo nuevo porque a ellos les encanta. Lo saca un poco porque la mayoría son todos músicos de la Filarmónica y de la Sinfónica de Córdoba. Entonces lo saco un poco de la rutina de la música puramente clásica y nos divertimos. Así que hacemos folclore, rock and roll, música de película, de los Beatles. Así que es un espectáculo bien complementado, una cosa con la otra, la música con el humor.
1: Genio, la verdad que genio, espectacular esta nueva propuesta. Flaco querido, ¿cómo te llevas con las redes? ¿Tenés tus redes ahí para que la gente te siga?
0: Sí, yo al principio no le daba mucha bola, pero claro, creo que en la pandemia todos tuvimos que adaptarnos a eso.
1: Exacto.
0: Porque era la forma de comunicarnos en un momento, y bueno, y después quedó, y estoy en TikTok, estoy en Instagram, como el Flaco Pailos, en Facebook, Fernando Flaco Pailos, y en el Instagram, el Flaco Pailos, y en TikTok también. Estábamos y metemos chistecitos, cosas, y promocionamos. Me sirve mucho para promocionar los shows, porque claro, bueno, sí, tengo seguidores en todo el país, así que se pueden meter ahí en la red y quédese tranquilo que no es OnlyFans, y yo me cagaría de hambre como OnlyFans, pero no, ahí hay chistecitos y cositas para que vean y se diviertan, por supuesto.
1: Eso es un genio. Flaco, te agradezco un montón la comunicación y, por supuesto, por bueno, ahora te dejo para que vos hagas la invitación a toda la gente que nos escucha para tu visita este próximo domingo 16 de agosto.
0: Bueno, Pato, yo agradecido por la nota. Te espero ahí por el teatro, si nos damos un abrazo y claro, disfrutar el show. Estás invitado.
1: Gracias, Pato.
0: Y todo Jujuy, este domingo vamos a estar en el Teatro Mitre a partir de las 21 horas. Con el Flaco Pailos Sinfónico, con la orquesta sin armónica, como le digo yo, porque no tiene armónica, la Camerata Córdoba, 7 músicos en escena, humor, van a ver Pirata, van a ver los Beatles, van a ver la Cenicienta, van a ver de todo para pasar una hora y media, como digo yo, donde armamos una burbuja de felicidad para que todo el mundo la pase bien y nos olvidemos un poco de todos los líos que tenemos.
1: Todo lo bolón que hay, las deudas por pagar. Che, una cortita, un chiquitito, antes de final, como patada de chancho, un chistecito, la gente que te escucha.
0: Sí. Te había contado, uno común y uno de músico, se encontraron dos amigos y le dice, che, loco, ¿fuiste al dentista? Sí, ¿qué te dijo? Que tenía que usar hilo dental. ¿Y qué tal? Mira, las bolas te las aprieta bastante, pero la cola te la deja bárbara. Y después le preguntaban a un tipo ahí, loco, ¿por qué no fuiste el viernes que nos juntamos a jugar el partidito de fútbol, después comemos la pizza? No, dice el tipo, no pude ir porque tocaba la sinfónica. Y el sábado que nos juntamos a comer el asado, no pude ir porque tocaba la sinfónica. Y el domingo que nos juntamos a ver el partido, no pude ir porque tocaba la sinfónica. Pero si vos no tocas en la sinfónica, bueno, pero me estoy acostando con la esposa del director.
1: No. Negro querido, te mando un abrazo muy grande. Todo esto y mucho más.
0: Dale, Pato.
1: Este domingo. Te quiero. Éxito, campeón.
0: Abrazo, amigo. Un abrazo grande. Chau,
1: abrazo,
0: chau.
1: Qué grande. Comunicación telefónica con el Flaco Pailos. No se olviden, por favor, comprar ya tus entradas anticipadas. Que
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0: Bueno, aquí estamos, ¿eh? 4 minutos para las 6 de la tarde. Tremendo, qué copado la charla del flaco Pairos. Es un genio el flaco, ¿eh? Es un genio el flaco. Por eso lo vas a ir a ver, por eso ya compraste las entradas, ¿verdad? ¿O todavía no? No me digas que todavía no. Apurate, dale, comprala. Recién estuvimos charlando con el flaco Pairos. Tremendo, sí, un genio. Bueno, hoy es el Día Internacional del Vago. Sí, hoy es el Día Internacional del Vago. Por eso te preguntamos cosas que son de vago. ¿Qué cosas son de vago? ¿Es de vago qué cosa? Pato dice acá, una cosa es ser vago, otra cochino, dice por acá. Lávalo al boxer. Sí. Yo iba a decir lo mismo. Se paraba solo el boxer. No. Tremendo, porque cuánta gente. ¿Es de vagos qué cosa? Hola, Pato. Hola, Chivatín. Lo más de valor. Dice que como merece ser, queda echado. Muy lindo tu programa, crack. Un abrazo muy grande. Claro, obvio. Pero bueno, no viene al caso este de cuestionamiento de que si son o no son. Cosas que uno ve por ahí que son de vago, ¿viste? Es de vago. Es de vago, ¿qué cosa? 3884-190967, WhatsApp de la radio. Me dicen acá, Pato, soy Ariel. Es de vago. Pedirle combustible a tu hermano, dice por acá, teniendo la posibilidad de ir a cargar vos, saludos. Ah, claro, sí, voy, sí, no voy porque sí, puede ser. Pato querido, dice acá, es de vago, no seas así. Así que no lo leí cuando estaba el flaco Pailo al aire. No sea mal.
1: Usted tiene que arrepentirse lo que dijo.
0: Un genio el flaco, dice por acá. Cuando quieras y donde quieras, te da más gratis. Y Diango, Patito, para las amigas virginianas, que somos 5, el fin de pudimos juntarnos. La pasamos genial por el norte, nos debíamos la juntada, Recién largaron la luz, dice acá. ¿Podés repetir el saludo? Sí. Ahí está, saludos para Nelly. Que ante la pregunta, ¿qué fue lo más lindo del fin de semana? Ella nos cuenta esto, ¿no? Que por fin se pudieron juntar las amigas virginianas, sí, este fin de semana, y lo pasaron de 10. Muy bien. Hola, Pato, dice acá, soy Caro, estoy trabajando y escuchándote. ¡Qué grande! Perdón. Voy a acomodar mis tiempos, dice por acá, a ver si puedo ir a verlo. Sí, tenés que ir a verlo, es un genio. Flaco Pailos, aparte viene con la camerata a Córdoba. Un show sinfónico tremendo. Ahí lo estuvieron escuchando, Saludos para Elías, Alan y Zaira, dice acá, que son mis bebés. Estamos escuchando, Patito, mientras tomamos unos matecitos. Se está poniendo fría la cosa, cuídate, Y se comió tarde, te aviso, porque yo estaba medio ahí como... medio como que medio engripado, ¿viste? No sé si es... no sé si es gripe o es alergia. Estoy ahí. Estoy en la duda. Pero bueno, algo es, chicos. Casu se juntó con los San Simones de Bolivia e interpretaron con otra. Sí. Casu, toda una caporal bailando al ritmo de Saya de los San Simón. ¿Querés verla? Ingresa ya a nuestras redes.

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1: El gobierno busca firmar un nuevo acuerdo de cooperación nuclear con Estados Unidos antes de fin de año. La Casa Rosada quiere reemplazar el convenio vigente desde 1997, que vence en 2027. Cancillería coordina con Washington los detalles del nuevo texto. La Casa Rosada encamina un acuerdo con 10 gobernadores por la ley de zonas frías y negocia por zonas cálidas. El jefe de gabinete, Diego Santilli, se reunirá con los mandatarios del norte en Posadas. Busca asegurar en el Senado el aval de los mandatarios del norte para el proyecto que ya tiene sanción de diputados. Las claves de la intimación a Manuel Adorni por su patrimonio. Diferencias entre ingresos y gastos. $402,000 en refacciones y viajes. El fiscal Policita le pidió 15 días para justificar el incremento patrimonial y cuestionó, entre otros puntos, fondos en efectivo, operaciones inmobiliarias, préstamos familiares, gastos en el exterior y movimientos de criptoactivos. El brote de ébola en el Congo se inició meses antes de su declaración oficial, revela la Organización Mundial de la Salud. La Organización Mundial informó que el brote de ébola en el Congo comenzó en febrero antes de ser declarado en mayo. Los casos han superado los 4.200, con más de 1.900 muertes.
0: ¿Lo escuchás?

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5: Si observan con atención, podrán ver más allá de lo aparente. Podrán sentir que un viento arrasador y un suspiro suave están hechos de lo mismo. Que los colores en la roca no son solo paisaje, sino historia tallada por el tiempo. Que el fuego que ilumina es el mismo que cocina delicias. Que la lluvia que trae vida también te abraza y reconforta.

So, dum, bueno, que estamos en 27 sobre las 6 de la tarde. Estamos casi conectados con la última media hora del programa. Nos llegan fotos de todos lados. La gente que nos cuenta cómo va en esta última parte de la jornada. Acá están tomando mates en, me dicen, en el local. Saludos para Luis y para Nico, que son mis compañeros de laburo, de parte de Jimena. Yo también estoy un poquito enferma, Pato. Sí, yo no sé si es resfrío, si es alergia, algo seguramente debe ser, pero... Solo tengo un poco tomada la... Sí, yo creo que sí, no creo que sea alergia, porque tengo tomada un poco la garganta, un poquito la nariz también. Pero bueno, es así. Con esto cambiazo de clima, nadie se salva, Pato, dice acá. Mandale saludos a Male Ruiz, que la quiero un montón, que es mi bebé, que hoy no fue al colegio porque amaneció también congestionada. Bueno, ahí está, somos varios, entonces... Ya. Bienvenidos al grupo. Hola, quiero saludar a Claudio, que el fin de semana lo pasamos de 10, Pato, en su cumpleaños número 38. Muy bien, Claudio. Dice acá, se la rejugó con un gran asadito, dice acá, de parte de Mar y de parte de Mar y Vigo. Bueno, muy bien. Gente que llega por aquí nos cuenta qué es lo que hace a esta hora de la tarde. Volviendo a casa, escuchándote en el auto, Pato. Tené cuidado, amigo, tené cuidado. Maneja bien, siempre mirando al frente. No nos confiemos. En un ratito, ¿viste? Gente que tiene esa mala costumbre de agarrar el teléfono cuando está manejando. Amigo, no. Estás atentando contra tu vida y contra la gente que está a lo mejor manejando, que nada tiene que ver. Claro. Tené cuidado, maneja con mucho cuidado, dale. Por favor. Y pone guiño, pone guiño. ¡Pone guiño! Cuando vayas a doblar, pone el guiño. Sí, no somos adivinos. No sabemos para dónde vas a doblar, angelito de mi vida. 388-419-0967. Dice, Pato, yo ya compré mi entrada para el flaco. No me la pierdo. Bien ahí. Saludos, Cris. Sí, hablando de Cris, le mando un abrazo muy grande a nuestro amigo Bichito. Un abrazo grande, Bichito. Pero pálpale a que escuchan la radio. Amigo Cristian, un abrazo grande. Esperemos podernos cruzar de vuelta por ahí, amigo. Sí, no. Nos vimos en una fiesta el fin de pasado, creo que fue. No sé. Abrazo, genio. 388-419-0967. Mucha gente por acá contándonos qué fue lo más lindo

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1: Dos jujeños ganaron más de 100 millones de pesos en el Kini. Si bien hasta el momento se desconoce la identidad de las personas, se supo que los ganadores realizaron sus apuestas en Libertador General San Martín y Perico y acertaron 5 de los 6 números de la combinación sorteada. De esta manera, cada uno se quedó con una parte del pozo especial. Una escuela de La Quiaca sufrió incendios y destrozos. Durante la madrugada de este lunes 10 de agosto, la escuela de frontera número 1 de La Quiaca sufrió un hecho que provocó importantes daños materiales en distintos sectores de la institución. Una nueva aerolínea sumará vuelos de Jujuy a Buenos Aires y Córdoba. La semana que viene llegará a la provincia una nueva compañía que comenzará a operar en Jujuy a fines del mes de septiembre con aviones de 50 plazas y tendrá 2 vuelos diarios a Buenos Aires y uno a Córdoba, trabajando operativamente desde el aeropuerto jujeño. Deportes, Gimnasia de Jujuy cayó 2-0 ante Tristán Suárez. El equipo de Hernán

0: Qué grande, bueno, que estamos, Meli, un abrazo grande para tu hijo Salvador, que están trabajando, me dice Pato. Hoy lo traje porque, bueno, no podía cuidármelo a mi hermana. Estamos acá escuchando la radio, Pato. Muy bien, un abrazo grande para tu bebé. Mirá que vamos a vivir. Todo encapuchadito, así todo bien. Sí, chicos, no hay que confiarse. Se vienen días fríos. Hoy es uno de ellos. Mañana creo que también vamos a tener un clima parecido. Durante toda la semana, ¿eh? Sí, toda la semana. A ver, para, déjame que voy a chequear acá con... Banca un toque. No son días para andar desabrigados. No. Efectivamente, hoy día frío, mañana se mantiene exactamente igual. Y el día miércoles vuelve a salir el solcito, con lo cual permite que la temperatura se eleve un poco más. Pero muy distinta esta semana a la anterior. O sea que las temperaturas máximas no van a superar los 22 grados.
1: Sí. ¡Ay, caramba!
0: Exacto. Así que, chicos, abríguense. Buenas tardes, Pato. Quería dejarte una invitación para el domingo, día de nuestro patrono San Roque. Julia del Hospital San Roque. Gracias, Julia. Ahora abrimos esto y chequeamos, dale. Muchísimas gracias. Hola, dice por acá. Saludos para mi hermana Salomé, que me vino a hacer el aguante al negocio. Me está ayudando a ordenar, dice acá, los productos que llegaron hoy. Bueno, muy bien, para vos y para tu hermana. No te enfermes, Pato, dice acá, sino que no vamos a escuchar. No, estoy tratando, estoy diciendo el aguante, chicos, de que... De no enfermarme. En mi mente estoy con que... Esto es una alergia, nada más. Así, viste, como que la mente domina el cuerpo, entonces... Y si me resulta, me resulta. Y si no, sacaré la inyección y todo lo demás. Tremendo. Sí. Edu me dice, saliendo de mi turno del hospital y volviendo a casa, saludos a Dara, mi sobrina, que la amo con toda mi alma. No tengo hijo, pero ella es como mi hija. Dice acá, muy bien, perfecto. Ahí está el tío mimado, o el tío que mima en realidad. Quiero saludar a Lore Vega, que ayer estuvo de cumpleaños, Pato. ¡Lore!
2: ¡Feliz cumpleaños!
0: ¡Lindo! Fue lo más lindo del fin de semana, la pasamos genial, dice acá, compartimos lindos momentos que hace rato no teníamos, dice acá. Bueno, aprovechen, chicos, aprovechen, júntense con sus amigos, salgan a divertirse, háganse un lugarcito, a veces cuesta, sí, a veces cuesta, viste, hacer un lugar ahí, pero de vez en cuando hay que hacerlo. 45 sobre las 6 de la tarde, ya venimos con el cierre del programa, ahora...
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0: y va para allá...

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0: Tú, Lee Culisoldas, ¿para qué volviste? ¿Para qué? Para complicarnos la vida. Bueno, gente, nos estamos haciendo 54 minutos, ya 55, arriba de las 6 de la tarde. Nos vamos, ya llega Sergio para activar la última parte del fin de semana. Digo, fin de semana de lunes, cualquiera. Chicos, estoy resfriado, ya está. Chicos, el fin de semana, cualquiera. ¡Feliz viernes para todos! Bueno, nos vamos. Lo más lindo del fin es que vino mi tía Marisa y me hizo bizcochuelo. ¡Ay, qué rico! No hay nada más lindo y más rico que los bizcochuelos de la tía.
1: ¡Ah, te digo!
0: Pero estamos todos. Sí, tremendo. El otro día fue a la casa de mi tía, me dio empanaditas. ¡Oh, qué rico! Espectacular. Sí, las hizo ella. Una delicia, chicos. Gracias, genios. ¿Qué dice por acá? ¿Le podés pasar la invitación? Te voy a agradecer bendiciones. Esto todo bajo consulta, va a mí, no hay problema. Yo creo que sí, ¿sí? Pero mañana reenvíame este mensaje, ¿sí? Mañana reenvíame este mensajito porque ya nos estamos yendo. Yo creo que no hay problema porque no, no,

0: tiene fin de lucro. ¿Sí? Mañana me lo reenvías y lo paso en mi horario. Dale. Pato, dice que hermoso tu programa. Cuídate, por favor, no te enfermes. Te queremos, Anito. Bueno, vayan a vernos en nuestras redes, que estamos en las redes. El queso y Euge Quevedo hicieron el nuevo tren, ¿viste? El ¿qué hace? ¿Viste lo que se dan la mano y se tiran como palitos así entre ellos?
1: Como pocos, pero estamos
0: claro.
1: Locos.
0: ¿Qué hace? No me voy a enfermar y después te tomás 3 días de licencia médica. ¿Qué hace? Yo solo voy a tu programa y no a los otros. Ah, sí. Sí. Hacete el canchero nomás. No, bueno. ¿Qué hace? Arranco temprano y entro a las 2:30. No. Yo llego ahora, después estoy acomodando otra cosa. Bueno, empecemos a tirarnos los palitos nosotros, ¿no? Bueno, vayan a verlo, que está muy bueno, está en las redes. Y también Casu bailó con los San Simones en Bolivia, en Cochabamba. Divina esa, ¿eh? Sí. Bueno, todo esto y mucho más está en nuestras redes. Búscanos, dale, y seguinos. Tenés TikTok, tenés Instagram, Facebook, YouTube. Seguinos. Dale. Nos vamos hoy. Hoy, algo que escuché ayer y me encantó, que es algo que a muchos les cuesta. Y en algún momento de mi vida, a mí también. ¿Sí? Bueno, a mí un poquito menos. Y será porque casi, bueno, soy hijo único y toda esa historia, por ahí tenía que ver. ¿Cómo nos cuesta estar solos? Oh, a mí... Sí, escucha. ¿Cómo nos cuesta estar solos, no? La verdad que es tremendo. Es tremendo, sí, sí. A más de uno seguramente le ha pasado el costarle estar solos. No sabemos. Algunas personas sí, y está bárbaro que sea así. Sí, está perfecto. Que aprendas a estar en soledad porque es la posibilidad de transitar esos momentos contigo mismo o contigo misma. Sí, y también, por supuesto, te abre la posibilidad de conocerte un poco mejor. Porque, chicos, en muchos de los casos, ni siquiera nosotros nos terminamos de conocer. Entonces, hasta esto, tenés que aprender a estar solo o sola, amiga o amigo que estás escuchando la radio. Sí, no podés andar apenas terminás, ponele en el plano de la relación, terminás una relación y al toque arrancar otra. Sí, no funciona de esa manera o no debería funcionar de esa manera. Tenés que aprender a darte el tiempo para procesar si estamos hablando en el plano de una ruptura, a lo mejor que hace poquito pasaste una, tómate el tiempo. Para procesar esa separación. El tiempo lo vas a decidir vos. No te digo tampoco, eso yo, 10 años. No. Vos verás. Pero sí el tiempo necesario para poder soltar definitivamente eso que tuvo un impacto grande o no en tu vida, pero que fue parte de vos. ¿Sí? Aprendamos a estar solos, chicos. Aprendamos, naturalicemos eso tan lindo de salir, no sé yo, de un trabajo, de la facultad, de un estudio, y sentarnos a veces en algún lugar a tomarnos una gaseosa, a comernos un panchito, una hamburguesa, a ir al cine solos. ¿Cuántos de ustedes van al cine solos? ¿Cuántos fueron alguna vez al cine solo? ¿O sola? No, porque me da cosa, me da miedo. No, ¿miedo a qué? Es peor ir mal acompañado. Si tenés, por supuesto, una buena compañía, está bárbaro. Pero de vez en cuando hay gente que se autoculpa por permitirse esa soledad. Es allí donde te digo, no estás equivocado. No estás equivocada. Estás en lo correcto. Que a veces quieras estar con vos mismo o con vos misma. ¿Sí? Si te ha pasado y te sentiste culpable en algún momento, no debes hacerlo. Estás por el camino correcto. De vez en cuando todos necesitamos nuestra soledad para charlar con nosotros mismos o simplemente, chicos, para caminar en ese vacío, para tener esa quietud, para disfrutar de un mate solos o de una galleta sentados en el Civicivi en una de las bancas mirando hacia el río. Necesitamos esa soledad, ¿sí? Soledad, perdón, pero que es por elección, ¿sí? Aquella soledad que uno elige es la mejor que podemos llevar adelante, que aquella soledad que nos aísla, ¿sí? Que nos comprime del resto. Esa soledad no es buena, ¿sí? Esa soledad que te aísla, que te hace querer no querer a nadie más. Esa soledad no es buena. Esa soledad te termina absorbiendo y a muchos le termina consumiendo. Pero esa soledad por elección, de decir, no, yo terminé esta relación Y no voy a andar con alguien más.

0: Es porque siempre uno dice, che, ¿y ya hace cuánto mirá vos que estás solo? ¿Y por qué no te buscas a alguien? ¿Y qué si estoy bien así? ¿Por qué me siento bárbaro solo o sola? En este tiempo, sean meses, a lo mejor años, ya llegará el indicado, la indicada. Porque sabemos bien que cuando adelantamos esa soledad, cuando terminamos una relación y al toque empezamos otra, y por lo general no es nada bueno. Volvemos a repetir patrones porque todavía hay heridas que no se sanaron, ¿sí? Heridas que todavía hay que curar. Y el tiempo es el mejor remedio para eso. Así que hoy te invito a eso, a hacerte amiga de esa soledad, amigo de esa soledad buena, abrazarla y permitirte acompañarla. No está mal la soledad por elección, esa que vos querés, ¿sí? Aprendamos a estar solos, porque muchas veces, por querer estar acompañados, terminamos con personas que están con nosotros, sí, nos dan compañía, pero en muchos casos es por interés. Cuando vos ponés la soledad en medio, te vas dando cuenta quiénes se acercan a vos por lo que sos y no por lo que les das. Que Dios los bendiga, que tengan un lindo resto de lunes y un buen comienzo de semana para todos. Y a no tenerle miedo a la soledad. Es linda cuando uno la elige hasta ver que el tiempo y Dios te pone al lado de las personas adecuadas. Suerte con eso. Hasta mañana si Dios quiere.
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Sí, señor, vamos todavía. Los artistas. Nosotros tenemos vida de artista, ¿no? Nosotros no tenemos vida. ¿Cómo le va? ¿Cómo están? Buenas tardes. Muy, pero muy buenas tardes y bienvenidos a nuestro programa. ¡Vino el frío! ¡Se vino el frío nomás! ¡Qué lástima, Estaba... Teníamos esos días no de primavera, sino prácticamente de invierno, te digo, ¿no? Y de repente nos damos con que el domingo ya empezó a bajar la temperatura. Bueno, y hoy lunes, por supuesto. Hoy volví a sacar la campera gruesa que ya la había... Decí que no la había guardado, ¿viste? Cuando uno guarda las cosas, ¿viste? Con yo así como la embolso, me parece, a la campera gruesa, ¿viste? Hasta el año que viene, digo, y nada, che, tuve que sacar de nuevo. Bueno, bienvenidos. Aquí estamos en la tarde de la 91, en la tarde-noche de Radio Fiesta. Sí, señor, qué lindo tema. Qué lindo tema, me sorprendiste, ¿eh? Me sorprendiste, sí. Sorpresa. Bueno, ¿cómo están? ¿Cómo pasaron el fin de semana? Me imagino que muy, pero muy bien, ¿eh? Contentísima toda la gente, por supuesto, de estar junto a nosotros, de acompañarlo, de vivir todas jornadas nada más, una detrás de otra, acá en nuestro programa, ¿eh? Sí, señora, ahí estamos, siguiendo nuestra cobertura, la que tenemos el día de hoy. Nuestra participación con buena música, con todo lo lindo que le estamos ofreciendo a todos ustedes, ¿eh? Bienvenida, gente amiga, le damos la bienvenida al ama de casa. ¿Cómo está? Bienvenido a la gente que está laburando, que en un par de horas ya emigra, ya se va, ya sale. A los chicos que, bueno, salieron de la escuela también, por supuesto, ¿eh?

0: Muy especialmente quiero saludar a mis amigos los choferes, los que llevan nuestra música por todos lados, de aquí para allá, de allá para... Claro, ahí están, ¿eh? Para todos, queridísimos amigos, gracias por estar junto a nosotros, ¿eh?
1: Le encanta el cuarteto.
0: Bueno, mi nombre es Sergio Barbagelata, con un equipazo. Aquí estamos dispuestos a compartir lo mejor de toda la movida, ¿eh? Vamos a estar con el desarrollo de lo que va a ser. Seguramente... vamos a tener el deporte, lo que ha sido, lo que ha dejado. Recién nomás acaba de perder el Lobito Jujeño nuevamente. Peor, no sé si anda, no sé quién anda peor, River o el Lobo. No, tercer partido, el River lleva como 5 o 6 partidos al hilo perdiendo. El Lobito, el tercero que pelee, que pierde.
2: Nosotros,
0: qué lástima.
2: No vamos a bailar, ni hablar, ni mover la cadera. Ahora traemos un movimiento grosero que dice así. 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Se menea, se menea, la cadera, se menea, se menea, la cadera, se menea, se menea.
0: Sí, señor, acá vamos a ir inmediatamente con buena música. Vamos a ir con nada más y nada menos. Acá la tengo a la... Anda Candu Domínguez, ¿no? Anda Candu Domínguez por acá. Tu falta de querer y devuélvete, dale. Inicio musical de nuestro programa, edición día lunes.

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1: Sí, señor, ahí estamos, Estamos un poquito tristes, te digo, ¿no? Por lo del Lobito Jujeño. El Lobo recién nomás acaba de finalizar. Perdió nomás contra el equipo de Tristar Suárez de local. Horario atípico, jugaba a las 3 de la tarde. Acaba de perder 2-0, es el tercer partido consecutivo, no levanta cabeza, entró en el espiral ese del menos, y eso que por ahí la gente había muchas facilidades, ¿no?, para estar en el estadio el día de hoy, más allá del día y el horario, ¿no?, que es muy, pero muy difícil, pero lo importante era que el Lobito Jujeño, ¿no es cierto?, obtuviera una victoria. Con esto perdió la punta, 3 partidos que viene perdedor, así que desgraciadamente, ¿no? Le voy contando que cayó el Lobo Jujeño, sí señor, ahí estamos, Gimnasia de Jujuy cayó 2-0 ante Tristán Suárez y perdió la punta. Hoy en el Estadio 23 de Agosto, por la fecha 24 de la Primera Nacional, el equipo de Hernán Pellerano perdió la punta, tuvo oportunidad para convertir, pero sufrió los errores defensivos y la eficacia de la visita de esos partidos. Que era lo que era, después lo pagas caro, ¿no? Tristán Suárez golpeó a los 20 minutos, Becker de Bordó lanzó un centro de Nicolás Fernández que aparecía de cabeza para marcar el 1-0. No pudo empatar y un error de Matei dejó la pelota servida para Diego Becker, que definió por debajo del cuerpo de Milton Álvarez y estableció el 2-0. Son los goles. Tristán Suárez aprovechó los errores del Lobo. Pellerano cambió el equipo para buscar reacción, pero no hubo reacción. Desgraciadamente, Tristán Suárez creó nuevas, tuvo ocasiones, ¿no?, para sentenciar aún más el encuentro. Pero bueno, 2-0 el resultado final. De esta manera el Lobito Jujeño ve complicada su situación, ¿no? Ahora sí empezaron. Ahora volvemos a lo mismo. Che siempre estaba ahí holgado. Se dieron resultados más allá del de que había perdido los partidos anteriores, pero bueno, hubo partidos en que el Lobo salió beneficiado, ¿no?, por otros resultados, pero en este caso, desgraciadamente, llegó nomás lo que teníamos, tercer partido al hilo que pierde el Lobo Jujeño por 2-0 ante Tristán Suárez y perdió la punta. Está volgada. 19:25, tengo a los de Fuego haciendo A Mi Manera. Voy con las locales en algunos instantes, dale.
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2: Y con mucho cariño para mi amigo Darío Rasmussen.

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1: Alto comedero, obras de cordón cunetra y badenes. El gobierno de Jujuy inició obras en 11 manzanas del sector B12 de Alto Comedero con trabajos que incluyen cerca de 2.800 metros de cordón cuneta y 610 metros cuadrados de banderas, además de rampa y accesos vehiculares. La zona intervenida está delimitada por Avenida Yuto, Calle Fraile Pintado, Avenida Esnope y Calle Caimancito. Una escuela de La Quiaca sufrió incendio y destrozo durante la madrugada de este lunes 10 de agosto. La escuela de frontera número 10 de La Quiaca sufrió un hecho que provocó importantes daños materiales en distintos sectores de la institución. Cortes de luz en Libertador y El Carmen. EGESA realizará mañana martes trabajo de mantenimiento en Libertador de 8 a 13 horas, afectando a San Roque, Nuestra Señora de la Merced y 22 de Mayo. En El Carmen, de 9 a 14, en los barrios afectados serán San Carlos, Villa del Carmen, CTA, Ejército del Norte, San Miguel, Odig, Loteo Montalbetti, Loteo Soles, Nuestra Señora de la Merced, 1 de Mayo, San Ignacio y Villa María. Boca, Roa Barrena, mete cambios ante Recoleta. Boca se prepara para enfrentar mañana a las 19 a Recoleta por la ida de los octavos de final de la Copa Sudamericana. Roa Barrena decidió incluir a Tomás Belmonte y Carlos Palacios en lugar de William Alarcón y Milton Jiménez, además de Ener Valencia, quedó fuera de los concentrados y tendrá al menos una semana de preparación física. En minutos, seguimos con más información en Radio Fiesta. Nosotros seguimos con más música, dale.
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1: Sí, señor.
0: Subís al coche.
1: Eugenia Quevedo, acá está en vivo haciendo este éxito, dale.

0: No, para. A ver, fuerte los aplausos para el Nico y para todo. ¡Qué locura! ¡Fuerte los aplausos!
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Para el amigo José Luis, ¿no? Esto es el día 11, mañana 11 del 8, de 9 a 10 horas, en el barrio San Francisco de Álava. Atención, curso de dibujo técnico, hay para principal de cupo limitado, curso de dibujo técnico. Ahí está, comienza mañana en el barrio San Francisco de Álava, Santa Victoria, esquina Cerro Labrado, de 9 a 10 de la mañana, mañana 11. Comenzamos, mañana empiezan las clases. Martes los esperamos a los amigos vecinos del barrio San Francisco de Álava. Clases de ritmo también, ¿no? Clases de ritmo, Mueve tu cuerpo, libera tu energía, disfruta. Lunes, miércoles y viernes de 9 a 10 y martes y jueves de 17 a 18 horas en el barrio San Francisco de Álava, Cerro Labrado, esquina Santa Victoria. Los miércoles no te olvides que hay también asesoramiento integral, el día miércoles a las 15 horas, asesoramiento integral en tu barrio, no te olvides, algunas consultas familiar, penal, laboral, consultas en general, ¿no? Esto es a partir de las 15 horas, reitero. Entrega de la garrafa social el miércoles 5 de... ¿Esto ya pasó el 5 de agosto o sigue todavía? Entrega en Cerro Labrado, esquina Santa Victoria, ¿no? Como decía acá, curso de sublimación, sí sigue, continúa, ¿no? Comenzó el viernes 31 de julio y va a seguir de 18 a 19 y 30 en el barrio San Francisco de Álava con el profe Ricky Rosales, Cerro Labrado, esquina Santa Victoria. De 18 a 19 y 30 horas, ¿eh? Muy bien, comedor comunitario, ya saben, niños y niñas hasta 14 años, mamás embarazadas, mamás solteras, personas con discapacidad, adultos mayores. Los esperamos en Santa Victoria 835. Muy bien. Creo que cumplí con todo y... creo que estamos con todo. Dame algo de Adrián y los Dados Negros a esta hora de la noche ya. Tengo pausa, Sí, la noche ya. ¿Cuánto voy a sufrir? Adrián Débora y si tú supieras, Adrián Débora y los Dados Negros, dale. Arriba, arriba. Está mejor ahí, ¿no? Dale.

Esa. 19:40 ya. Estamos volviendo por acá, por este lado, dale. Saludo para el amigo Carlito que ya está con nosotros, nos está acompañando. Queridísimo amigo, te mando un saludo grande. Ahí está, Para el amigo José Luis, le mando un saludo grande al amigo José Luis. Curso de dibujo técnico.

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5: Si observan con atención, podrán ver más allá de lo aparente. Podrán sentir que un viento arrasador y un suspiro suave están hechos de lo mismo. Que los colores en la roca no son solo paisaje, sino historia tallada por el tiempo. Que el fuego que ilumina es el mismo que cocina delicias. Que la lluvia que trae vida también te abraza y reconforta.

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0: Señor, no tengas miedo. 19:57. ¿Con qué estamos? A ver, decime por favor. Acá está Carlito, Josecito y Carlito. Ya están con nosotros, acompañan. Gracias, Josecito y Carlito, que estuvieron en... ¿Dónde están? ¿Dónde salieron? No quieres hacerme sufrir. Muy bien. ¿Qué están con los chicos ahí de...? Ah, los colegios que están trabajando. Muy bien, bueno. Muchas gracias ahí a los amigos, ¿eh? Como siempre. ¡Qué lindo, qué lindo, qué lindo! 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
0: ¿Qué me dice el amigo Jorgito?
2: Sorte al chancho.
0: Sí, señor. Vamos todavía. Mandamos un saludo muy, pero muy especial acá a todos los tacheros de la vieja terminal. Le mandamos un saludo grande, enorme, como una casa. Ahí está el amigo Josh, ¿no?
2: Sorte al chancho.
0: Bueno, ahí estamos. Qué bueno, Un saludo grande, enorme desde acá, Se ha postergado el partido. Se suspendió Independiente Santa Fe de River por el sismo de Colombia. Ya les comento, Mientras tanto, Tunay, Grupo Tunay, Willy Campero.
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1: Explícale. Bueno, voy con los datos del tiempo, gentileza de la gente del Servicio Meteorológico Nacional a esta hora de la noche. Vamos a ir con los datos del tiempo aquí en la radio. Actualizamos, dale.
0: En Radio Fiesta, hora
1: 25 minutos.
0: Temperatura
1: 10 grados, 8 décimas.
0: Humedad.
1: La humedad del 66%, el cielo está cubierto, visibilidad 15 kilómetros, los vientos soplan del sector norte a 2 kilómetros la hora, presión atmosférica 921.6 hectopascales. El pronóstico parcialmente nublado lo que resta de la jornada. Para mañana también va a estar frío, la máxima va a estar en los 15-16 grados, nublado en la mañana, mayormente nublado en la tarde, mayormente nublado en la noche, y empezamos a levantar la temperatura. Para el miércoles la máxima va a estar en los 17-18 grados, ahí está, mayormente nublado en la mañana, mayormente nublado en la tarde, mayormente nublado hacia la noche. Va a ser una semana fresca, te digo, ¿no? Hasta yo creo que el sábado y domingo recién vamos a tener una temperatura llegando a los 20 grados como máxima, 10 grados, 8 décimas, reitero, la temperatura actual en la ciudad capital.
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0: Saludos para el amigo Jirafa, que me parece que hay un inconveniente, está un poco triste. Vamos, levanta el ánimo por acá el amigo Jirafa, ¿no? Exactamente. ¿Qué le decimos? ¿Qué quiere la chola, Jorgito? ¿Qué? ¡Santa Marta, dale!
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La nota del día de hoy, desgraciadamente digo, fue el terrible terremoto en Colombia. Bueno, había sucedido en Venezuela, ahora le tocó a los colombianos, ¿no? 7,4, ¿no? Terrible terremoto en Colombia, la cifra de muertos asciende hasta el momento, desgraciadamente hay que decirlo así, de esta manera, ¿no? 111 muertos, un fuerte terremoto de 7,4, sacudió a Colombia, más de 100 muertos y heridos múltiples y daño de edificios en Medellín y Cali, sobre todo en una ciudad ahí, en Manizales, cerca de Manizales, ha sacudido todo esto, ¿no? El presidente Abelardo de la Esprilla, que recién nomás había asumido, actualizó la cifra de las víctimas mortales tras el sismo, ¿eh? Vos sabés que un sismo, un fuerte sismo, sacudió Colombia hoy lunes 10 de agosto y fue percibido en varias ciudades del país, entre ellas Bogotá, Medellín, Cali, Pereira, Armenia y Manizales. El movimiento generó alarma, evacuaciones preventivas y reportes iniciales de daños materiales, mientras que las autoridades continúan relevando la situación en las zonas más afectadas. De acuerdo con los primeros informes, el temblor había sido informado con una magnitud cercana a 6,7. Los colombianos señalaron que el Servicio Geológico Colombiano actualizó el dato de 7,4. El epicentro fue localizado en San José del Palmar, departamento de Chocó, una zona ubicada al oeste del país. Así que de esta manera se ha reportado el daño en la sede de las 5 ciudades. Desgraciadamente el epicentro fue en San José del Palmar, Chocó, al occidente de Colombia. Se trata de una región cercana a la cordillera occidental y próxima al corredor conectado al interior del Pacífico, ¿no? Ocurrió durante la mañana y fue sentido con fuerza en distintos departamentos. Fue noticia en todos lados, te digo, ¿eh? Más de 100 muertos, 111 hasta el momento, ¿eh? La ciudad donde se reportó el movimiento figuran Bogotá, Medellín, Cali, Pereira, Medellín, Manizales sobre todo, además de otras localidades cercanas al epicentro, por supuesto. Ay, Diosito santo, eso fue lo que había sucedido. La repandilla haciendo Si Te Quiero.

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1: Alto Comedero Obras. Encontraron con vida al pescador en el río Lavalle. Un hombre de 38 años de Fraile Pintado fue encontrado con vida y en buen estado a unos 6 kilómetros del lugar donde comenzó la búsqueda. Será trasladado al hospital para un control médico. Corte de luz en Libertador y en el Carmen. Eje se realizó el martes trabajo de mantenimiento en Libertador de 8 a 13, afectando a San Roque en Nuestra Señora de la Merced, 22 de mayo. En el Carmen de 9 a 14 horas los barrios afectados serán San Carlos, Villa del Carmen, CTA, Ejército del Norte, San Miguel, Odij, Loteo Montalbetti, Loteo Sol en Nuestra Señora de la Merced, 1 de mayo, San Ignacio y Villa María. Alerta por nevadas en Jujuy. El Servicio Meteorológico Nacional emitió una alerta amarilla por nevadas para sectores de la cordillera jujeña durante mañana martes 11 de agosto. La advertencia alcanza las cordilleras de Cochinoca, Rinconada, Santa Catalina y Susque. Se esperan acumulados de entre 15 y 30 centímetros de nieve con posibilidad de superar esos valores en algunos sectores. Unión recibe a Central Córdoba y va por la victoria. Unión y Central Córdoba se enfrentarán hoy desde las 21:15 en el Estadio 15 de Abril por la cuarta fecha del torneo clausura. Tatengue suma 4 puntos en la zona A, mientras que el Ferroviario tiene 3 unidades y ambos buscan su segunda victoria en el campeonato. En minutos, seguimos con más información.
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0: Rebelio. Después de la pausa, las noticias, por supuesto, ¿no? Que estuvieron acompañándonos en la noche de Radio Fiesta.
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0: Tengo mensaje, sí señor, 154-19. Hola Sergio, quiero saludar a un amigo. Él cumple 49, pero veterano de misiones de paz en Haití, ex infante de... ¡No! Saludos para Fernando Miguel Gallardo. Hoy está cumpliendo Fernando Miguel Gallardo. Ahí está, le mandamos un saludo grande desde acá, ¡Felicidades, queridísimo amigo! Un saludo grande, grande, grande para este amigo que cumple 49 añitos. Veterano de misiones de paz en Haití, ex infante de...

Marina. Fernando Miguel Gallardo, le gusta la música de Jambao, ¿no? Para este gran persona, por supuesto. Ahí está, le mandamos un saludo grande desde acá, ¡Feliz cumpleaños, queridísimo amigo! Que los cumplan muy, pero muy feliz. Desde acá de la Radio Fiesta le deseamos toda la felicidad del mundo. Que Dios lo bendiga y que cumpla muchos años más. Para Fernando Miguel Gallardo, veterano de misiones de paz en Haití, ex infante de Marina. Fernando Miguel, felicidades. Que los cumplas feliz. Sí, señor.

de toda la familia, todos los amigos, Fernando Miguel Gallardo, ¡felicidades! ¡Sí, señor! ¡Que los cumplas feliz! Y le gusta la música de Jambao, Néstor Ameri Jr. Se parece más a ti. Aquí está la música de Agrupación Jambao.